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2: En punto de las 6, estas son las noticias. Urge reforzar seguridad.
3: Alerta en centrales. El gobernador Pablo Lemus pidió al Congreso de la Unión y al Gobierno Federal reforzar la seguridad en las centrales camioneras ante los casos de los jóvenes desaparecidos y el riesgo de reclutamiento. Advirtió que las medidas aplicadas en terminales de Tlaquepaque, Zapopan y Antigua Central podrían provocar que este fenómeno se desplace hacia centrales más pequeñas del interior.
4: Eras cuando en realidad el fenómeno se ha trasladado a los vehículos de plataforma en el reclutamiento. Por favor, si a los menores que hemos estado encontrando de Jalisco, los localizamos en Sinaloa, los localizamos en Guerrero. ¿Ustedes creen que se los van a llevar en un Uber hasta allá? Por favor.
3: Lemus recordó que desde hace 15 meses existe una iniciativa en San Lázaro para reforzar estas medidas, pero sigue sin ser discutida. Mayra Saldívar, en punto.
2: Siguen complicaciones viales.
5: Casi acaba la primera jornada del regreso a clases de los chiquillos y chiquillas del sistema de educación básica. Sin embargo, el tráfico sigue bastante complicado, principalmente sobre las avenidas López Mateos y Avenida Patria. Así que es muy importante que usted maneje con mucho cuidado y esté al pendiente de las recomendaciones de la policía. Por cierto, quienes van a utilizar la Avenida Cruz del Sur se van a encontrar con muchos vehículos mal estacionados. Además, hay que estar muy atento a las recomendaciones de las escuelas. También ahí donde están los padres de familia agilizando el tráfico. Hay unas partes donde se cierra uno y otras donde se amplía más, así que es importante manejar con cuidado. Gustavo Magaña, en punto.
2: Cruce fatal.
6: Lo atropellaron. Un hombre terminó en medio de la avenida Juan Palomar y Arias al cruce con la avenida Novelistas en el municipio de Zapopan. Esto tras ser atropellado por un vehículo. Paramédicos confirmaron su muerte. Policías municipales cerraron la circulación para poder resguardar el cuerpo. El vehículo causante había tratado de escapar según testigos, pero fue alcanzado cuadras adelante. Ya se revisan las cámaras de la zona para averiguar la forma exacta en que ocurrió el hecho. El hombre tenía 80 años de edad, no vivía muy lejos. A los pocos minutos llegaron sus familiares para poder identificarlo. Armando Parra, en punto.
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2: 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La temperatura ambiente en este momento es de 23 grados. Maritza Rodríguez, Jaso, en punto.
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1: Son las 6 con 15 minutos.
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1: Son las 6:32.
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1: Son las 6:48.

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1: En punto de las 7, este es un resumen nacional de noticias. Alumnos afectados por violencia. Los estudiantes de Ojo Caliente, Zacatecas, no regresaron este lunes a clases debido al ataque con un artefacto explosivo de este domingo frente a la comisaría municipal. El alcalde Juan Manuel Zambrano ordenó suspender las actividades escolares, medida que permanecerá vigente hasta nuevo aviso. Cae objetivo prioritario. Luis Enrique Barragán Chávez, alias el R5, considerado líder de un grupo criminal en Michoacán, fue abatido por fuerzas federales este lunes durante un operativo de seguridad y enfrentamiento con civiles armados. Era buscado en México y Estados Unidos. Analizan expediente. Avanza la solicitud de juicio político contra el gobernador con licencia de Sinaloa, Rubén Rocha Moya. Legisladores de oposición en el Congreso Estatal solicitaron analizar diversos hechos ocurridos durante su administración para evitar que regrese al cargo. Regresa al curul. Luego de 125 días de ausencia, el legislador sinaloense Enrique Insunza regresó al Senado como independiente. Aseguró tener la conciencia tranquila pese a la acusación en Estados Unidos por presuntos vínculos criminales. Destacan labor. La Secretaría de la Defensa Nacional recibió un reconocimiento otorgado por la Federación Mexicana de Fútbol por su participación durante la Copa Mundial realizada en México, Estados Unidos y Canadá.
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2: Faltan 9 días para el inicio de la temporada 2026 de la NFL y ya hay fechas para conseguir boletos para el regreso de la Liga a México. Vikingos y 49 jugarán el 22 de noviembre en el Estadio Azteca. La preventa para clientes Banorte comienza el 17 de septiembre, mientras que la venta general será el 22 de septiembre a través de Ticketmaster. La NFL volverá a nuestro país después de 4 años de ausencia. Para Radiorama Deportes, mi nombre es Jonathan Sierra.
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1: Para Radiorama, la cadena que une a México, Maritza Rodríguez Jasso. En punto.
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Camilo, Camilo Blanes, Camilo Sesto en las viejitas del lobo, dando la bienvenida en esta gran tarde lluviosa. Lloviendo y está lloviendo a cántaros en algunas zonas, en algunas áreas. Si van a transitar, si van a conducir, circular ahí a la altura de lo que viene siendo Plaza del Sol, no lo hagan. No. Por favor, por piedad, no lo hagan. Son las 7:10. Tenemos a mi amiga Ale Amezcua. Nosotros llegamos temprano, sí llegamos temprano, pero ya sabes que si yo digo algo, que me pongan el rajado. Pero no va a ser así. Oigan, son las 7:10. Por favor, la gente que va al volante, manejen con cortesía, manejen con mucha precaución, no sean gachos. La gente que está esperando el camión, el chato, para irse de regreso al cantón, pues no me las bañen. No sean ingratos. Y pues manejando con mucho cuidado, porque la ciudad de Guadalajara de por sí, me regalas un poquito más de ruido, mi querida Ale, gracias, gracias, amiga. La ciudad de por sí, en un día normal, el tráfico está de que hubo les que, ¿verdad? Muy apocalíptico. Y ahorita con este clima, pues se pone más gacha la película. Pero bueno, vamos a relaja la raja y vamos a ponernos chidos con buena música, buenas rolas. Así que dispárala, suéltala, mi querida Ale, que ya camina solita. Ah, qué rola, muy apropiada y muy ad hoc para este clima. ¿Qué diablos estoy haciendo aquí en la cabina? Yo debería de estar en el 5 letras haciendo el delicioso con el güero que me presentaste. Ay, son las 7:11, viejo payá.

excelente agrupación llamada Viento y Sol. Son acá de Guanajuato. Y bueno, han llegado aquí al escenario de las Viejitas del Lobo, lunes a viernes, de 7 a 8 de la noche, con Y los Cielos Lloraron. 33-31-77-02-57, próximo jueves. Este próximo jueves en vivo aquí en casa, en las Viejitas del Lobo, próximo jueves 3 de septiembre, en vivo tendremos a los reunidos de la banda, el Cuate Noriega, el Grillo de la San Miguel. El Cuate Noriega estaba con la Caña Verde, y este mi querido Alex Alvarado, que estaba con Astilleros. Bueno, todos ellos, los reunidos de la banda, próximo jueves.

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Migajera, Migajera, rola migajera. No encuentro otra expresión más. Son las 7:30. Estás en Las Viejitas del Lobo. Saludos a mi gran amigo Rodrigo Lamas Guzmán y el buen Rafita Magdaleno en sintonía de Las Viejitas.

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Mi queridísimo Beto el Laminero, Beto el Laminero. Te mandamos un super saludo, está en sintonía de la Tapatía 103.5. ¿Por qué rumbos allá por el taller? Que dicho sea de paso, mañana a las 10 de la mañana, por ahí estarán recibiendo el lobomóvil de la loba, de la señora que manda en la casa, la que vive conmigo desde hace, ¿cuántos años sale? Más de 41 años, aguantando a este perro, y es la que me lava los calzones. Entonces, mañana voy a estar ahí con mi amigo Beto, el laminero, el mejor laminero de la colonia Alta Gracia. Mi amigo el Beto, ahí por ahí lo saludamos el día de mañana a las 10 de la mañana. Oye, saludos también para mi compa el Teco, que es uno de los panaderos con más de 40 años de experiencia. Oye, Marco, no entendí el nombre de la esposa del Teco, pero le mandamos un saludo para él, que es un panadero de más de 40 años de experiencia. Y a mi gran amigo Rodrigo Lamas Guzmán, las viejitas del...

José Becerra se acaba de reportar con nosotros a través del 33. Ay, con razón dije, ¿por qué no se oye? 33-31-77-02-57. Sigue lloviendo en la zona metropolitana de Guadalajara y estás en sintonía de las viejitas de...

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No se paran de las 8 de la noche y es un arranque de semana, despedida de mes de agosto. Y ya mañana estamos empezando con los meses Bres: septiembre, octubre, noviembre y tan tan, diciembre. Aquí está el Grupo Liberación en las viejitas.

apareciendo casi en la parte final de las viejitas del lobo, la emisión de este último día, 31 de agosto, año 2026, por la Tapatía 103.5. Saludos a Yadira Córdoba, dice, para mi amor Ricardo Romo Juárez, y también para mi amiga Nena, que ya se reportó con nosotros. Gracias, Ale Amezcua, como siempre la güera consentida, allá en las palancas y los botones. Próximo jueves 3 de septiembre, jueves 3 de septiembre, en vivo aquí estarán con nosotros en casa los reunidos de la banda: el Cuate Noriega, el Grillo, Alex Alvarado y Carlos Álvarez. Grandes leyendas, talentos tapatíos. Próximo jueves 3, aquí en el 103.5. Buenas noches, no se mojen. Bye, bye.

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2: En punto de las 8, este es un resumen local de noticias. Reabren las aulas. Arrancó el nuevo ciclo escolar en Jalisco con el regreso de 1.5 millones de alumnos de educación inicial, especial, preescolar, primaria y secundaria. El gobernador Pablo Lemus encabezó la ceremonia desde el Centro Interdisciplinario para el Tratamiento e Investigación del Autismo. Exigen soluciones. Representantes de 22 colonias de Tonalá presentaron una queja ante la Comisión Estatal de Derechos Humanos de Jalisco por las malas condiciones del agua. Buscan que se integren más colonias a los descuentos por el pago del vital líquido. Actualmente solo 3 colonias cuentan con este beneficio. Agua a futuro. El gobierno del estado presentó ante la Secretaría de Hacienda Federal el modelo financiero para construir y operar el nuevo acueducto sustituto de Chapala con una inversión cercana a los 10 mil millones de pesos. Vigilan cauces. El municipio de Tlaquepaque y la Comisión Nacional del Agua firmaron un convenio para proteger los cuerpos de agua en zonas federales y evitar asentamientos irregulares. Además, instalarán un comité de seguimiento para atender la contaminación por descargas ilegales. Agilizan trámites. La alcaldesa Verónica Delgadillo inauguró el Centro Económico Guadalajara, ubicado en Avenida de las Rosas, para que emprendedores y empresarios realicen todos sus trámites gubernamentales en una ventanilla única, además de un módulo de relaciones internacionales. Alerta en centrales. El gobernador Pablo Lemus urgió al gobierno federal y al Congreso de la Unión a reforzar la seguridad en terminales camioneras ante casos de desaparición y reclutamiento forzado. La iniciativa sigue pendiente de discusión en San Lázaro.
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4: Lluvia generalizada en el sur, norte y zona centro. La lluvia cayó con todo. En el área metropolitana dejó árboles caídos y puntos inundados. Avenida López Mateos desde Ciudad del Sol hasta Avenida La Calma presentó inundación de aproximadamente 40 centímetros. En el Parque Rojo, un árbol cayó aplastando varias bicicletas. Por suerte, no hubo lesionados. Además, hubo encharcamientos sobre la Avenida Juárez. En Avenida República y Mariano Jiménez se generó una inundación que alcanzó a provocar bastante tráfico en la zona. La lluvia fue constante también en la zona de San Juan de Dios y San Juan Bosco. Además, se reportó que el canal de Hacienda Ciénega de Mata en Oblatos alcanzó su máxima capacidad. Y finalmente, elementos de Protección Civil trabajan en retirar un árbol sobre Avenida Chapultepec y Avenida La Paz. Este árbol dañó 3 vehículos. Armando Parra, en punto.
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2: 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La temperatura ambiente en este momento es de 20 grados. Maritza Rodríguez Jasso, en punto.
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5: Hoy.
6: Revista del Consumidor. Radio. La alimentación de nuestras mascotas es fundamental y no cualquier sobre les puede proporcionar los nutrientes que necesitan. Frente a tantas opciones en el anaquel, ¿estás tomando la mejor decisión para tu Michi o solo te dejas llevar por el empaque? Quédate para conocer el estudio de calidad de alimento húmedo para gato.
5: Revista del Consumidor.
7: Cuando abres esa lata o sobre que tanto le gusta a tu gato, ¿tienes claro qué le está sirviendo exactamente en su plato? Aunque lo veas durmiendo en el sofá, tu gato es un cazador innato. Su cuerpo ágil y flexible, sus garras retráctiles y sus sentidos tan desarrollados lo convierten en un depredador por naturaleza.
8: Para mantenerse sano requiere una dieta equilibrada que le aporte elementos esenciales como agua, proteínas, grasas, carbohidratos, vitaminas y minerales.
7: En el mercado podemos encontrar dos clasificaciones de alimento húmedo para gato, los que proporcionan una nutrición completa y balanceada y los que funcionan como complemento. Los alimentos balanceados y completos están formulados con proteína animal, granos de cereales, proteína vegetal texturizada, vitaminas y minerales.
8: En cambio, los complementos se elaboran principalmente con productos cárnicos, añadiendo un alto contenido de grasa para mejorar su textura y su sabor. Y para que sepas exactamente qué le está sirviendo a tu Michi, el Laboratorio Nacional de Protección al Consumidor analizó distintas presentaciones de alimento húmedo.
9: Analizamos 54 muestras de alimento húmedo para gato. Entre ellas se incluyeron opciones para gatos, gatitos, gatos mayores de 7 años y gatos con necesidades especiales.
7: Para saber qué contiene cada producto, se verificó que todas las muestras presentaran su información comercial y cumplieran con la cantidad de contenido neto declarada en su empaque.
8: En la parte nutricional, se determinó el nivel de grasa, proteína y carbohidratos. Además, se midió cuánta agua hay en los productos.
7: También se analizó el aporte de fibra y se calculó el aporte calórico por cada 100 gramos de producto.
8: ¿Cómo le fue a las marcas analizadas?
9: Entre los resultados más interesantes, encontramos que todos los productos cumplían con el contenido neto y que además contaban con el registro de Senasica. El alimento para gato, además de contener las grasas, proteínas y carbohidratos, incluyen aminoácidos como la taurina y la arginina, que son necesarios para los gatos ya que ellos no producen las cantidades suficientes.
7: Recuerda que si un producto promete algo en su etiqueta, debe comprobarlo. Por ejemplo, Purina One Visible Nutrition con carne usa la leyenda supernutrientes, pero no pudo demostrar que realmente los contenga.
8: Y cuidado con las imágenes engañosas. El producto Grand Pet Carne Fresca muestra la foto de un filete de salmón en su empaque, pero al revisar sus ingredientes, el salmón no está presente. Este tipo de gráficos puede confundir fácilmente.
7: Además, detectamos que 3 productos de la marca Grand Pet declaran tener más proteína de la que realmente te están vendiendo.
8: Y en cuanto a la humedad, Gosby Fresco, Adult Tuna with Salmon y Grand Pet Natural Gourmet, receta de pescado a las finas hierbas, contienen más de la que reportan en sus empaques.
7: Finalmente encontramos 2 productos de la marca Grand Pet Quisha que incumplen la norma oficial mexicana, ya que no presentan el símbolo de la unidad de medida para indicar su contenido neto.
8: No olvides que cada michi es único.
9: Existen productos que están diseñados para cubrir las necesidades nutrimentales de todos los gatos, pero siempre es recomendable asistir al veterinario y que él determine si necesita una alimentación especial. En el Laboratorio Nacional de Protección al Consumidor trabajamos todos los días para orientar y brindar información a las y los consumidores para que tomen mejores decisiones de compra.
7: Una vez que hiciste la mejor compra y que ya estás en casa, el manejo del alimento es clave para aprovechar todos sus nutrientes. Para empezar, recuerda seguir las porciones sugeridas en la etiqueta. No olvides que una vez abierto el empaque, debes sellar la lata con una tapa de plástico o transferir el contenido a un recipiente hermético antes de refrigerarlo.
8: Si decides cambiar de marca, hazlo de forma gradual. Ve mezclando el producto nuevo poco a poco para evitarle cualquier problema digestivo.
7: Al final del día, leer las etiquetas, comparar opciones y conservar bien su alimento es la mejor forma de demostrarle amor a tu Michi.
8: 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Hoy. 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
8: Señoras y señores, una cordialísima bienvenida a este su programa Secretos para Impulsar Su Vida, dirigido por la Confraternidad Internacional Verdad y Servicio. Bueno, vamos rápidamente a las llamadas telefónicas. Bueno.
9: Bueno.
8: ¿Cómo está, hijita?
9: Bien.
8: Me alegro mucho.
9: Bien, maestro.
8: Bueno, hijita, hágame el grande favor y se coloque la mano derecha en su pecho, me piensa el nombre de un familiar fallecido. Regáleme un segundito, yo también aquí me ubico. Ya estoy aquí entonces en posición, hijita, en mi corazón, le ruego ya descanse su mano. Ya hemos captado lo que nos interesa, que es primero que todo su casa zodiacal, o sea, su signo astral, y segundo, sus problemas. Usted pertenece al signo de Leo, ¿verdad?
9: Sí, maestro.
8: Bueno, su ángel es el arcángel Miguel, su planeta es el sol, la piedra es el diamante, una flor es el girasol, un número del 1478. 1478, qué importante es saber qué es lo que nos conviene en esta vida y qué es lo que no nos conviene. Es importantísimo, hijito, hijita, porque así no marcharemos tan vendados a través de la existencia. A veces nosotros no nos imaginamos, pero tenemos nosotros mismos trato con personas que no son nuestros amigos ni amigas. Más bien son nuestros enemigos. Y después nos damos cuenta, pero allá al tiempo, cuando ya hemos entregado a esas mismas personas, les hemos entregado armas para que nos ataquen.

0: que es nuestra vida privada o solamente nuestra confianza o hasta nuestro amor. Bueno, hijita, ¿por qué yo le digo todo esto? Porque eso le sucedió a usted. Lleva cerca de 2 años sin trabajo, ¿verdad?
1: Sí, maestro.
0: Bueno, está muy desesperada, muy angustiada. Ha tratado de sacar adelante a sus 2 hijos con lo que gana su esposo y con lo que usted gana allí en la casa, haciendo costuras para sus vecinas, para la gente de la colonia. Pero extrañamente a usted le mandan a hacer una costura y esa costura a veces no vienen a recogerla, a veces no le pagan, a veces le dicen que después le trae el dinero, pero usted lleva ese tiempo en que no ha visto el resultado de tanto sacrificio, ¿verdad?
1: Sí, maestro, es verdad.
0: Le han robado 2 veces ahí en su casa, 2 veces le han entrado, una por la parte de atrás, otra en una ocasión en que usted fue a hacer un mandado, le entraron, le han robado ropa. Entonces, en esas ocasiones, sí han venido las señoras que le han mandado a hacer sus vestidos, si han venido a reclamarlos, y como usted se los han robado, entonces le ha tocado que pagarlos. O sea que, infortunadamente, hijita de mi corazón, muy negativa en el campo del dinero. Pero eso era lo que quería una persona, que usted estuviera en esa situación. Usted trabajaba, y trabajaba siempre, incluso llegó en un momento de su vida a tener varios empleos, ¿verdad, hija?
1: Eso es verdad, maestro.
0: Que usted no sabía ni para cuál irse, para allí, incluso en una ocasión estaba ya trabajando y por allá una amiga la estaba invitando a otro empleo con mejor remuneración, pero usted fue siempre muy fiel en su trabajo. Pero del último que la corrieron, usted ni siquiera a este momento usted sabe por qué razón la corrieron. Usted simplemente le dijo, ese señor Hernando, así se llama él, sí, le dijo que no quería que trabajara más allí con ellos, ¿verdad, hijita?
1: Sí, cierto, maestro.
0: ¿Sabe qué fue lo que pasó? Mire, yo le voy a comentar lo que le decía anteriormente. Usted tenía una amiga que se llama Alicia. ¿Sí? Esta señora nunca fue su amiga. Ella siempre tuvo envidia. Primero por su esposo, porque ella gustaba de él. Segundo, porque usted es una mujer muy alegre, como muchas personas que no necesitan de grandes fortunas para sentir felicidad. Usted es una mujer humilde de sentimientos y de pensamientos. Era muy querida en su trabajo, pero ella le envidiaba era su puesto, o sea, lo que usted hacía, su cargo, porque recibía más dinero y a la vez, hijita de mi corazón, tenía usted mando sobre otras personas. Pero ¿cómo hacer para que le dieran ese empleo a ella? Ella le infundió a la esposa de su jefe que usted era amante de él, del señor Hernando. Entonces, la esposa, a través de una fotografía que a usted, que usted entregó allá en su currículum, le hizo un trabajo, le metió esa orden en la cabeza al esposo, hizo que la corrieran y desde entonces usted no ha vuelto a conseguir trabajo. Cuénteme, cuando usted estaba trabajando allí, cuando la corrieron, cuando la despidieron, ¿usted sintió algo extraño? ¿Usted pudo ver o notar o observar algo de lo que yo le estoy comentando?
1: Ahorita que lo comenta, es cierto. Yo sentía molestias, mareos, me sentía incómoda, sentía desesperada, no sé, ya no estaba tranquila, nerviosa.
0: A eso voy, hijita, usted la estaban desesperando para que se fuera allí, como muchas veces desesperan a una persona para que se vaya de un local comercial, o para que venda un auto, o para que deje a su esposo, deje a su esposa. Esos son fuerzas sobrenaturales de poderes que envían hacia una persona para que le cause estos malestares. Bueno, hijita, entonces a esta altura todavía esa fotografía suya está por allá enterrada, con tierra sucia encima, con cantidad de sustancias maquiavélicas. Ya no se la voy a hacer recuperar, solamente le voy a bloquear las malas energías que le estaban llegando. Hijita, ¿qué pasó con su hoja de vida, con su currículum?
1: Nunca me lo quisieron entregar, yo lo pedí, no. Decían que estaba perdido, que no lo encontraron y ya no quisieron. Nunca me las devolvieron.
0: Bueno, hijita, ahora le voy a hacer un comentario sobre esa señora Alicia. Sí. Sucede que a ella efectivamente le dieron el trabajo suyo, el puesto suyo. Usted se dio cuenta porque a los 3 meses más o menos usted la vio que cambió de auto, un auto de año. Usted nos explicaba por qué. Ella le decía que le habían dado crédito, un préstamo. Sucede que ella en ese cargo se hizo cómplice del jefe de bodega, o sea, del que revisa lo que sale y entra de bodega, y allí entre los dos causaron o hicieron cerca de 2 o 3 robos internos dentro de ese negocio. Entonces, ya a ella, desde hace muchos meses, ya la descubrieron, la corrieron, tiene una demanda, está por llegar a la cárcel, hijita de mi corazón, igualmente a ese señor. O sea, a estas alturas, esta señora, me refiero a la esposa de su ex jefe, del señor Hernando, ella ya sabe quién es la persona que le mintió, quién es la persona que la traicionó, y muy arrepentida de haberla corrido a usted, porque mientras usted estuvo ahí, al frente de ese cargo, nunca se perdió nada, siempre las cuentas fueron muy honorables y muy correctas. Entonces, hijita, yo le digo esto para que si usted tiene la oportunidad, llame allá, esa señora... Creo, hijita, no solamente que le puedo ofrecer un trabajo, sino que hasta una remuneración, hijita de mi corazón, por todo este tiempo perdido. Bueno, ¿cómo están sus hijos?
1: Pues están bien.
0: Bueno, quiero también hablarle un poco de su esposo. Usted que en los últimos meses, él ha venido cambiando un poco con usted en su relación íntima. Usted le ha hecho reclamos, sucede que... Allá en su interior descansa una mala energía en su cuerpo, hijita. La mala energía que esta señora le hizo con la fotografía suya. Y esto está haciendo que él cambie también. Entonces, imagínese hasta dónde puede perjudicar un daño mal a una persona. Hijita, yo le voy a rogar el favor, se consiga una moneda de plata. O se consiga un pedazo de plata, un anillo de plata, una cadena de plata. Por favor, me la trae al santuario hogar, yo se la arreglo. Se la convierto en un talismán, en una fuerza poderosa para que usted, hijita de mi corazón, reconquiste su buena suerte, no solamente en su hogar, sino también en su trabajo y en su intimidad, ya que usted ha perdido mucha alegría, se ha acabado mucho, se ha deteriorado mucho durante estos últimos 2 años. Hijita, mientras que usted me visita, por favor, cárgueme ahí en su cuerpo, en una bolsita de tela de color verde, un pedacito de oro, de plata y de cobre. 3 metales, que son los 3 metales nobles. Pedacitos pequeñitos, usted los guarda en una bolsita de tela de color verde y los lleva siempre al lado izquierdo de su cuerpo. ¿Yo, hijita?
1: Sí, maestro.
0: Bueno, por el momento y mientras consigue esos metales, colóquese unas ramitas de ruda por ahí en alguna parte de su cuerpo. Yo, una ramita o unas 3 o 4 hojitas y a ver si me visita lo más pronto posible para entregarle secreto y ayuda. Esta invitación es desinteresada, ¿o yo, hijita?
1: Sí, maestro, gracias.
0: Para que no vaya a pensar que ahora que usted no tiene dinero, entonces que nosotros vamos a darle la espalda, ¿no, hijita? Ahí está, usted cordialmente invitada. Si quiere, venga con su esposo, aunque va a ser difícil, él está trabajando, pero si él puede, que la acompañe, porque vamos a hablar sobre temas muy importantes que es el futuro de ustedes. Ustedes dos van a recibir una proposición dentro de unos 35 días, la cual van a tener que aceptar. Es una proposición de la cual van a tener que viajar de esta ciudad, pero, hijita de mi corazón, les va a resultar muy próspera. Usted tiene un hermano ahora mismo viviendo en el norte, ¿verdad?
1: Así es, maestro.
0: Y a él le ha ido muy bien económicamente, ¿es cierto?
1: Sí, es cierto.
0: Él está pensando en instalar una cría de pollos en otro estado. Y como su esposo estudió todo esto que tiene que ver con el arte de la crianza de animales, a él le puede servir. Entonces, imagínese, sería una sociedad de familia. ¿Está interesante o no, hija?
1: Sí, maestro.
0: Bueno, de repente van a tener que hacer el sacrificio. Hijita, ¿cómo queda en este momento? ¿Queda más tranquila? ¿Ha encontrado y entendido la razón por la cual usted se encuentra en esa situación?
1: Ahora sí, maestro. Creo que va a volver la tranquilidad a mi vida y a mi familia.
0: Bueno, hijita, le agradezco mucho su fe y le invito entonces a que nos haga la visita lo más pronto posible. Que Dios y la Virgen Santísima me le regalen un abrazo celestial a usted y a toda su familia.
1: Gracias, maestro.
0: Bien. 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Vamos rápidamente a otra llamada. Bueno.
2: Bueno.
0: Hijita, ¿cómo está?
2: Pues bien.
0: Me alegro por esa positividad. Hijita, colóquese la mano derecha en su pecho, por favor, y piénseme el nombre de un familiar fallecido, pero no me lo vaya a mencionar. Téngalo en su pensamiento, porque es precisamente ahí a donde nosotros necesitamos llegar. ¿Quiénes somos nosotros? La Confraternidad de Verdad y Servicio Internacional. Hijita, ya puede descansar su mano. ¿Pertenece a el signo de Aries?
2: Sí.
0: Bueno, su ángel es Samael. Ajá. Hay un planeta para usted que es el planeta Marte y un día positivo de la semana que es el día martes. Ajá. Una piedra que llama la amatista, una flor que es la amapola, un color que la atrae que es el rojo, sí, y un número que es el 9748. Ajá. 9748, hijita de mi corazón. Sí. Bueno, que estamos observando es lo siguiente. Ajá. De que ustedes han tenido una gran cantidad de contrariedades en el campo económico, sí, de unos años para acá.
1: Sí.
0: Ustedes entre más trabajan, más necesitados están,
1: sí,
0: como el cangrejo, sí, más para atrás, hijita de mi corazón.
1: Sí, así es.
0: Y aparte de eso, complicaciones, hijita de mi vida. Ajá. Lamento mucho todo lo que ha sufrido. Yo, hija,
1: sí,
0: lo lamento verdaderamente porque usted no se lo merece. Bueno, yo no soy quien para decir quién se merece o quién no se merece cosas en la vida, pero si algo se merece usted, hijita de mi corazón, es la felicidad. Usted es muy buena, ha sido una gran madre. Tiene 3 hijos, su esposo, sí, y usted han sido muy trabajadores realmente y especialmente le han dado buen ejemplo a sus hijos.
1: Sí.
0: Y en este momento, este es su amigo y servidor le dice, le va a hacer un tratamiento de purificación. Usted llamó a este programa y la persona que llama a este programa tiene una gran cantidad de privilegios, hijitos e hijitas. Bueno, ¿cómo la vamos a premiar a usted? Le vamos a hacer ese tratamiento entre hoy y mañana a nombre de toda la familia.
1: Ajá.
0: A nombre de sus hijos, a nombre, sí, de su esposo. Muchos inconvenientes económicos han tenido ustedes.
1: Sí.
0: Ustedes consiguen un peso se gastan.
1: Sí.
0: A veces se consiguen uno y se gastan dos.
1: Sí, así
0: entonces
1: es.
0: quedan es endeudados.
1: Sí, estamos endeudados.
0: La situación muy difícil, ¿verdad, hijita?
1: Sí, estamos en una situación difícil ahorita.
0: Bueno, yo lo lamento verdaderamente porque no se justifica. Vamos a hablar sobre los hijos suyos,
1: sí,
0: los cuales están muy, muy mal influenciados.
1: Sí.
0: Bueno, hay uno que realmente tiene la suerte contraria.
1: Sí.
0: Ese trabaja, pero no consigue trabajo. A veces consigue y no dura en él.
1: Ay, sí.
0: Otro tiene problemas incluso con las drogas, ¿verdad?
1: Sí, mi hijo mayor.
0: Bueno, tiene un problema de las drogas, es sí, esta muy grave, hijita de sí, mi corazón. Yo le veo al voluntad, pero también le veo ese monstruo encima de la vida de él, que
1: sí,
0: se llama el hábito de la drogadicción.
1: Sí, así es.
0: Y ya lleva años en esta situación, ¿verdad?
1: Sí, desgraciadamente así es.
0: Tiene como 3 años, hijita de mi vida. Bueno, uh-huh, en este momento se ha vuelto indiferente a ustedes, desobediente, rebelde, ¿cómo lo nota?
1: Sí, o sea, es indiferente. En sí, como no está con nosotros por ese motivo, porque uno como le llama la atención, pues por eso se va.
0: Exactamente. Porque, pues, él no le gusta que le hablen que está haciendo mal, que está comportando mal. Él no le gusta que le digan nada sobre su vida, ¿verdad?
1: No le gusta.
0: Entonces se fue.
1: Sí.
0: Y se fue a vivir por allá donde la casa de una amiga de él.
1: Ajá.
0: Y allá, pues, allá no es que no le digan, lo que pasa es que les da es como temor o les da incomodidad o vergüenza.
1: Ajá.
0: Pero, hijita de mi corazón, en este momento estamos observando de que este joven hay momentos en que ha estado a punto o a que ha deseado quitarse la vida.
1: Pues hasta ahorita no lo ha intentado, ¿verdad?
0: Sí, hijita.
1: Como no está aquí.
0: Yo le digo a usted lo que usted no sabe, hijita de mi corazón.
1: Bueno.
0: Yo,
1: ajá,
0: a él le veo que ha tenido momentos de mucha angustia,
1: ajá,
0: de mucha depresión, ¿no? Yo,
1: sí,
0: hijita.
1: Sí.
0: Entonces, yo estoy totalmente convencido que si hacemos un trabajo para toda la familia y,
1: ajá,
0: usted nos ayuda allá en su casa,
1: sí,
0: vamos a hacer una limpia total de fuerzas impresionantemente altas por intermedio de fuerzas espirituales condecoradas por majestuosas presencias celestiales. O sea, lo que nosotros llamamos los querubines, los serafines,
1: ajá,
0: los gnomos, ángeles, arcángeles y buenos espíritus. Todo este gran poder que ustedes apenas escuchan aquí en palabras, pero que nosotros manejamos, pues tenemos ejércitos de fuerzas de la zona periespiritual. Vamos a enviarle precisamente esos ejércitos hacia su vida, hacerle una limpieza.
1: Ajá.
0: De usted solamente necesito algo muy sencillo.
1: Sí.
0: Que me escriba el nombre de sus 3 hijos. Que me escriba el nombre de su esposo y el suyo,
1: ajá,
0: en una hoja de papel en blanco. La,
1: ajá,
0: envuelve, por si puede meter allí en una bolsita de plástico con esa hoja. Fotografías,
1: ajá,
0: de cada uno de ellos, mucho mejor. Envuelve,
1: ajá,
0: esto en una bolsa de plástico, por favor. Le introduce dentro de una fruta, ya sea una papaya, una,
1: ajá,
0: sandía. Me la introduce allí, o sea, la parte en dos.
1: Ajá.
0: La introduce allí, que sea una fruta grande,
1: sí,
0: para que puedan caber también.
1: Sí.
0: 5 huevos y unas hojas,
1: ajá,
0: de hierbabuena, de albahaca o de ruda, ¿oyó?
1: Ajá.
0: Bueno, todo eso me hace un solo paquete, lo envuelve nuevamente con alambre, la coloca encima de una bandeja y me hace el favor y esta noche usted me prende una veladora y me la deja prendida toda la noche. Solamente le voy a rogar que esté frente a ese ritual una media hora, hijita de mi corazón. Sí. Media horita, usted se sienta frente a ese ritual, ya el resto nos lo deja a nosotros.
1: Sí.
0: Usted va a notar seguramente algo extraño, como un helaje, como un frío como un viento frío fuerte, como alguna clase de voces o sonidos. Ajá. Algo extraño, pero no se vaya a sorprender que está bajo nuestro cuidado. Yo, para él la mañana me hace el favor y abre con los guantes, abre la fruta, recupere las fotografías, la hoja. Las fotografías la deja y con la hoja las deja debajo de su almohada, limpia muy bien esto, me hace el favor y va y tira todo el resto, ¿yo?
1: Sí.
0: Usted cuando abra la fruta se va a dar cuenta de mis palabras y de la realidad con que yo le he hablado, ¿yo? Solamente ponga fe, no tanto en mí, ponga fe en Dios, en la Virgen, y en que habemos personas que queremos servir y tenemos la capacidad para realizarlo.
1: Ajá.
0: Hijita, ya el miércoles en adelante, pienso yo incluso que ya de mañana en adelante las cosas van a cambiar. En el primer auxilio que le diga a su hijo, que quiere que lo lleve a donde alguien que lo ayude, me hace el favor y me lo traigo, ¿yo?
1: Sí.
0: La invitación es desinteresada, sí, ni siquiera la consulta, ¿oyó?
1: Sí.
0: En el primer auxilio que le diga a su hijo, yo le voy a decir, mamá, quiero que alguien me ayude, quiero que alguien me socorra, quiero que alguien me respalde, ayúdeme. Entonces usted le dice, camine. De una vez me lo agarra de la mano y me lo trae al santuario desinteresadamente, ¿oyó?
1: Bueno.
0: Se trae, se viene con lo del camión y si no tiene lo del camión de regreso, yo se lo doy. ¿Oyó, hijita?
1: Sí, está bien.
0: Bueno, vamos a ponernos en este tratamiento y vamos a sacar adelante porque si ustedes están llevados allí de la mano de las malas influencias, yo soy experto en sacarlas y en corregir la suerte de las personas.
1: Bueno.
0: Bueno, Dios me la bendiga, hijita.
1: Gracias.
0: Bien, vamos rápidamente a otra llamada. Bueno.
2: Bueno.
0: Bueno, hijita, ¿cómo está, hijita?
2: Pues bien.
0: Bueno, colóquese la mano derecha en su pecho y me piensa el nombre de un familiar fallecido. Hay que mantener siempre el optimismo y creer de que Dios nos tiene por ahí algo guardadito. Hijita, ya puede descansar su mano. Primero, debido a que no te contamos con demasiado tiempo, y segundo, debido a que usted pertenece también al signo de Aries, que es el mismo signo de nuestra anterior consultante, no le voy a repetir sino solamente su número. Usted es de Aries, ¿verdad?
2: Sí.
0: Bueno, entonces su número es el 1443. Bueno, hijita de mi corazón, ahora mismo estoy captando qué es lo que le está pasando a usted, hijita de mi corazón. Imagínese que hay gente mala, hay gente negativa. Usted ha tenido muy buenos sentimientos, pero las gentes por ahí le han hecho daños y males. En especial, hay una persona que le hizo un daño a usted. Una señora que fue capaz de conseguir un cabello suyo. Uno tiene que tener mucho cuidado con la peinilla, el cepillo, con lo que se arregla el cabello, porque ahí quedan cabellos.
2: Sí.
0: A veces incluso donde se manda a hacer los cortes de cabello, porque de alguna manera lograron un cabello suyo hace unos 5 años, lo colocaron en una pequeña figura que yo le llamo muñeco o monicongo, se lo ataron a las piernas, lo enterraron y a medida que el cabello se va recogiendo, porque se va recogiendo, entonces va haciendo presión sobre las piernas y finalmente están logrando lo que querían, dejarla usted incapacitada para caminar. ¿Cuánto hace que no puede caminar, hijita?
2: 3 años.
0: 3 años hace que usted no puede caminar.
2: Sí.
0: ¿Siente dolor, incapacidad? ¿Qué es lo que usted siente, hijita?
2: Pues no siento nada, nada más el pie muy entumido, como sin fuerza, como adormecido.
0: Bueno, mi querida y bien amada oyente, sobra decir que usted se ha hecho todos los tratamientos y la medicina, ¿verdad?
2: Sí.
0: Bueno, entonces, mi querida y bien amada oyente, usted tiene una cantidad de dudas ahí en su cabeza porque sabe que esto no es natural y usted ha pensado que incluso esto viene de un familiar, ¿verdad?
2: Sí.
0: Bueno, hijita, pues yo le voy a informar de que no es de un familiar, pero sí es de una persona muy cercana ahí que en un tiempo hasta usted misma le sirvió. Bueno, hijita, mi corazón, yo le voy a curar esto, pero necesito que usted se coloque en su pecho permanentemente una cadena con un talismán que yo le voy a regalar. ¿Oyó, hijita?
2: Sí, maestro.
0: Bueno, yo se lo voy a entregar. Se llama el talismán de la Cruz Tetra Grandmat. Entonces, esa cruz la va a llevar usted permanentemente en su cuerpo desde el día de mañana. Me envía a una persona a nuestro santuario hogar por ella y yo le voy a romper ese, le voy a bloquear esa mala energía que le está llegando a toda hora, a todo minuto, mientras ese monicongo exista, hijita de mi corazón. Me llama para yo decirle qué vamos a hacer con su hermano. Sobre lo suyo, también se lo voy a repetir con todo gusto y con todo cariño. Hijita, Dios me la bendiga.
2: Gracias, maestro.
0: Gracias a usted por haber llamado. Para que resuelva esa duda, esa incertidumbre,
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0: Bien, señoras y señores, estamos llegando a la parte final de nuestro espacio radial correspondiente a ese importante día. Hijito de mi vida, se va un mes, pero empieza otro. La vida es maravillosa y Dios nos tiene a todos guardados grandes, grandes momentos de alegría. Hay momentos dichosos que nosotros ni siquiera hemos soñado que un día los vayamos a disfrutar, porque Dios es grande y nos ama. Nuestra Santa Virgen nos ama. Imagínense, nosotros tenemos a nuestra Madre, que es la Santa Virgen, y a nuestro Padre, que es el Dios Todopoderoso. Estamos muy bien de padre, hijitos de mi vida, y todos los padres quieren a sus hijos, y a nosotros los quieren mucho, nuestros padres celestiales, hijitos de mi vida, ellos quieren lo mejor para nosotros. Ellos son felices cuando nosotros somos felices, y sufren cuando somos infelices, hijitos de mi sentimiento. Recuerde que la infelicidad es del demonio, la infelicidad no es de Dios, la tristeza y la infelicidad es del demonio, la alegría y la felicidad es de Dios, hijita de mi vida. Así es de que si usted está infeliz, busque solución, porque si se queda siendo infeliz toda la vida, es como si usted aceptara la permanencia del demonio a su lado, en su casa, hijita de mi vida. Hay muchas personas que han tenido unas experiencias terribles en la existencia, pero han salido de ella, se han sobrepuesto, se han recuperado. Por ejemplo, hay personas que han tenido problemas de alcoholismo, de drogadicción, y se han recuperado. Y de repente un día le cuentan a sus hijos o a sus nietos que tuvieron ese problema, pero que se recuperaron. Entonces están transmitiendo un mensaje de que sí se puede, hijito de mi corazón, de que sí se puede. Nosotros debemos darle el ejemplo a las generaciones que vienen, de que sí podemos recuperarnos, de que sí podemos volvernos a levantar, de que sí tuvimos malas épocas, de que tuvimos problemas en el hogar, pero que se solucionaron. Todos esos son buenos ejemplos, hijitos de mi vida, porque la mejor educación es el ejemplo. En una ocasión, un padre llegó a una librería a buscar un libro para aprender a criar hijos, porque tenía un niño pequeño. Y un anciano que estaba al lado le dijo: aquí no venden el libro que tú necesitas, porque el libro lo llevas en tu vida. Y el padre le dijo: ¿y cuál es ese libro que yo llevo en mi vida para aprender a criar a mi hijo? Le respondió el anciano: es el ejemplo. Dale un buen ejemplo y le darás una buena crianza, hijito de mi corazón. Entonces, hay que darle un buen ejemplo a los hijos, a los niños, a los nietos, incluso al esposo, a la esposa y a los hermanitos, a los sobrinos. El ejemplo es que somos luchadores, que vamos para adelante y que podemos tener tropiezos, errores, equivocaciones como todo el mundo, pero que nos recuperamos y volvemos otra vez al camino de donde nos sacó una equivocación o un error, hijito de mis sentimientos. Recuerde que la Confraternidad Internacional Verdad y Servicio, nosotros los maestros de maestros, siempre estamos dando el ejemplo de la constancia. Siempre estamos aquí. Nunca nosotros colocamos un santuario para 3 o 4 meses. No, los que están 3 o 4 meses son los circos. Nosotros somos maestros de maestros en parapsicología con más de 800 años de antigüedad en el mundo. Incluso vamos hacia los 900 años ya, hijitos de mi vida, y sumando. Nuestros santuarios son para toda la vida. Somos constantes. Incluso hemos sido agredidos, pero ahí seguimos. Y si nos quita la vida Dios, si nos pide la vida Dios, llega otro maestro y nos reemplaza. Porque estamos constantes en la lucha ¿contra qué? Contra el mal, contra el dolor y contra el sufrimiento. Ese es el ejemplo que damos, hijito de mi corazón. La constancia, la responsabilidad, la entrega, la profesionalidad, la sinceridad y el desinterés. Hoy, mañana y siempre les estaremos esperando. Sintonía de La Tapatía. Les informo que pueden escuchar al hermano David de lunes a viernes en los siguientes horarios: 6:15 a 6:30 de la mañana, 8:30 a 9 de la noche y 10:45 a 11 de la noche, de lunes a viernes, mis queridos y bien amados oyentes. Todo se concentra en darle una solución, en darle una curación, para que usted avance en la vida sin problemas y para que usted viva y disfrute esta existencia sin inconvenientes, en la mayor y absoluta felicidad, tranquilidad, mis queridos y bien amados hijos. Aquí está el hermano David desde hace muchos, pero muchos años, sirviendo, ayudando y orientando. ¿Quién es su amigo y quién es su enemigo y quién le conviene y quién no? ¿Qué relación tomar y qué relación desechar de su existencia? ¿Qué camino usted debe aceptar o propuesta u oportunidad y cuáles no, señoras y señores? El hermano David, con la clarividencia, la metafísica, la parapsicología y el espiritismo, tiene gran cantidad de sabiduría para orientarle a usted que se encuentra en este momento en dificultad, en preocupación y en desesperación. Atiendo todos los días aquí en Guadalajara, en mi santuario hogar, desde hace 30 años, en la calzada o avenida Federalismo, número 485 Sur, entre La Paz y Montenegro, en el centro de Guadalajara, a 2 cuadras de la estación Mexicalcingo, del tren ligero que va y corre por la avenida o calzada Federalismo. 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Gracias por su sintonía y hasta nuestro próximo espacio radial.
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1: En punto de las 9, estas son las noticias. Tragedia en Tlaquepaque.
2: Un balón de fútbol quedó marcado por la tragedia. Una mujer y un menor fueron atropellados por un camión del transporte público en la avenida Niños Héroes al cruce con la calle Juárez, en plena zona centro de San Pedro Tlaquepaque. Ambos murieron. El menor, de aproximadamente 10 años, vestía uniforme de fútbol. El camión causante de la ruta 616 fue asegurado cuadras adelante por policías para las investigaciones. Ya se analizan las grabaciones de cámaras cercanas para averiguar cómo ocurrió el hecho fatal. Junto al cuerpo del menor quedó el balón que llevaba en sus manos. Armando Parra, en punto.
1: Escuchará inconformidades.
3: Viviendas para policías. El gobernador de Jalisco, Pablo Lemus, aseguró que no impondrá el proyecto de viviendas para policías en Mirador San Isidro y anunció que recibirá personalmente a los vecinos inconformes. Dijo que escuchará sus argumentos y buscará alternativas, aunque defendió que los elementos de seguridad de Jalisco tienen derecho a una vivienda digna.
4: No quiero todavía decir dónde está ese predio que nos está ofreciendo el presidente Frangé, porque lo que queremos es hacer una socialización y evitar que pueda pasarlo lo mismo que con el de Mirador de San Isidro.
3: Entre las opciones está intercambiar el predio actual por otro terreno municipal, propuesta planteada por el alcalde de Zapopan, Juan José Frangé. Mayra Saldívar, en punto.
1: Denuncian sobreventa.
5: Se quedaron sin entrar. Durante el fin de semana se llevó a cabo el campeonato millonario de charrería en el Lienzo Charro Santa María en Tlajomulco, donde varias personas se quedaron sin poder ingresar, a pesar de contar con boleto y todo por la sobreventa de tickets. Por parte de los organizadores, una de las personas que se quedó afuera fue Carlos Verdugo, que nos cuenta su experiencia.
6: Sí, este año me tocó ir al campeonato millonario únicamente el día sábado, y yo llegué un poco tarde por cuestiones laborales, alrededor de las 8 de la noche, y era un caos total. Hice toda la gente afuera, protección civil ya tenía cerrado los portones debido a que el aforo del lugar estaba completamente lleno y afuera mucha gente con su boleto en mano que no podía pasar. Pero aquí es la pregunta, pues, ¿qué está pasando? ¿Por qué venden tantos boletos si saben que no tienen el aforo suficiente para eso?
5: Hasta el momento ni el municipio ni los organizadores se han pronunciado y dado una respuesta a los afectados. Fernando Roldán, en punto.
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1: 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La temperatura ambiente en este momento es de 19 grados. Maritza Rodríguez, Jasso, en punto.
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1: Esta canción va con mucho cariño y con mucho respeto hasta el cielo para nuestro aventurero, Jason Jiménez.

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2: Una cordialísima bienvenida de parte de la Confraternidad Internacional Verdad y Servicio a esa gran cantidad de oyentes. Les quiero decir que con todo gusto y con todo cariño invertimos en este momento lo mejor de nuestro espíritu, alma y poder mental espiritual, lo mejor de nuestra conciencia y nuestra sabiduría para que todos ustedes reciban algo a cambio de la atención que usted nos está prestando. Entonces créame, señora o señor, que usted en este momento está recibiendo energía, pero de la buena. No es un programa el cual usted escuche, en el cual solamente haya una voz como representación. Va más allá de la voz, hijito de mi vida. Es un gran sentimiento filial, de deseo de ayudar y deseo de que por favor usted, amigo o amiga, reciba esta energía y deseo de que por favor usted, amigo o amiga, se decida valientemente a imponer sobre su existencia la palabra felicidad. Señor, señora, usted todos los días escucha hablar de la felicidad, escucha que dicen o que nombran esa palabra, pero usted no trata de sentirla, de conseguirla. Ese es el propósito, el tesoro más grande, la meta, el objetivo, que todo ser humano debe perseguir la felicidad. Pero hay quienes se olvidan tanto del valor o significado de la palabra, o otras personas que creen que nacieron para ser infelices y otros que ni siquiera saben qué es lo que les da la felicidad en la vida. Señoras y señores, la felicidad viene de una palabra que llama maravillas o maravillosas o maravillosos. Cuando usted empiece a emplear esa palabra, va a notar que la vida cambia. Dios ha colocado en nuestra mente la inteligencia y en la naturaleza grandes regalos con que Él nos premia todos los días, con que Él nos adorna nuestro vivir, el amanecer. Todo esto, hijitos de mi corazón, que ustedes siempre escuchan, son momentos maravillosos. ¿No creen, hijitos de mi vida? A veces cuando se está reunido con los hijos, con los hermanos, con los padres, con los amigos, cuando se está reunido, hijito, hijita, son momentos maravillosos. Si usted aprende a hablar de esa palabra, maravillosos, usted va a empezar a enriquecer su interior con felicidad. Entonces, ¿quién es el que hace la felicidad en la vida? ¿Quién es? ¿Quién es, hijito, hijita? Usted mismo, usted misma. Si usted se cierra totalmente, no quiere ver las cosas bonitas de la vida, o piensa que solamente lo único hermoso que hay en la vida es el dinero, o piensa que lo único hermoso que hay en la vida es la pasión carnal, o sea, el sexo, o piensa que lo único hermoso que hay en la vida son los hábitos perniciosos, como el alcoholismo, la drogadicción, o piensa que lo único en la vida es estar en otra parte y no aprecia el lugar donde usted se encuentra ahora, hijito, hijita, o piensa que Dios se ha olvidado de usted. Entonces, usted mismo está cerrando las puertas, está cerrando usted la posibilidad de disfrutar de lo maravillosa que es la existencia. Seguramente esas palabras para usted no signifiquen mucho, para otras personas significarán bastante, pero haga de cuenta que me ha tocado que ver unos terrenos llenos de piedras, llenos de maleza, y después, a los meses, ver ese terreno florecido en plantaciones que están produciendo. Entonces, ¿qué sucedió allí? Alguna persona decidió limpiar el terreno, quitar las piedras, quitar la maleza, darle una forma plana al terreno, y lo sembró y lo puso en producción. La vida de muchas personas está así, llena como de escombros, llena de piedras, llena como de suciedad. Hijito, hijita, ¿cuándo es que usted va a poner su vida bonita? ¿Cuándo es que usted va a hablar de las maravillas que está existiendo en este momento en su vivir? Créame, si usted se pone a esperar que lo único maravilloso que usted quiera ver en la vida es una montaña de oro, entonces va a desperdiciar todo lo otro que Dios nos ha dado en esta existencia, hijito, hijita. Adelante a buscar la felicidad, porque el único que la puede proveer en su vida es usted mismo o usted misma. Es más, usted tiene en este momento mucho para ser feliz, pero de pronto no lo está observando. Adelante, hijito, hijita, yo se lo pido, se lo ruego, en nombre de la confraternidad, porque hay cosas maravillosas que usted puede disfrutar en esta existencia. Vamos a la primer llamada, vamos entonces a darle la cordial bienvenida a nuestro oyente que quiere participar en este programa. A ver, bueno.
3: Bueno.
2: Hola, hijita, ¿cómo está?
3: Bien, gracias.
2: Le agradezco mucho, hijita de mi corazón, le ruego el favor, se coloque la mano derecha en su pecho y me piense el nombre de un familiar fallecido, pero no me lo vaya a decir. En este instante estoy captando de que usted pertenece al signo de Virgo, ¿es así?
3: Sí.
2: Bueno, su arcángel es el arcángel Rafael, su piedra es la esmeralda, una flor es el sándalo, el color es el café, el número es 5322, la esencia el jacinto. Entonces, el día positivo de la semana es el día miércoles para el signo de Virgo. En este momento estamos observando una preocupación por un familiar que está viviendo lejos de usted, cerca de otra persona que convivió con usted. Estamos hablando es exactamente de un hijo, ¿verdad?
3: Sí.
2: Ese joven presenta unos males bien extraños. Le dan unos ataques bien extraños desde hace muchos años y no le han podido curar, ¿verdad?
3: No.
2: Usted es madre de tres hijos y yo quiero que me diga, este hijo que se encuentra con estos ataques, ¿en qué lugar está? ¿Es el primero, el último?
3: El primero.
2: Usted se separó de su esposo, o sea, el padre de este joven, y finalmente él se fue a vivir con el papá. Uh-huh. ¿Por qué está viviendo con el papá?
3: Pues él quería estar con él y se fue desde como a los 8 años.
2: ¿Y usted no se opuso, hijita?
3: Al principio sí, pero ya después ya no, porque pues ya no quiso regresar.
2: Infortunadamente, usted se dejó ganar la partida. Usted se dejó ganar en su tiempo en que debió haber luchado con mayor tenacidad. Uno no puede dejar que el hogar se desborde ni se le pierda, ni siquiera, óigalo bien, ni siquiera porque a veces haya una aventura, ni de parte del uno ni del otro. Siempre hay que luchar y dar hasta lo último. Especialmente, hijita de mi corazón, porque esta mujer que se atravesó en la vida de ustedes era una mujer maligna, una mujer que no tenía ningún sentimiento de amor por su esposo. Ella lo que quería era destruir el hogar y lo consiguió, ¿verdad?
3: Sí.
2: Bueno, sus otros hijos están viviendo con usted, ¿verdad?
3: Sí.
2: Pero usted no tiene paz ni tiene tranquilidad. Su esposo tampoco tiene paz ni tiene tranquilidad. Porque es que él mantiene siempre enloquecido por los males que tiene su hijo, el que él tiene, y usted mantiene enloquecida por los malos comportamientos que presentan las hijas que usted tiene ahí en su casa. Uh-huh. ¿Qué pasa con sus hijas? Cuéntenos a toda la audiencia, a estos servidores.
3: Lo que pasa es que mi hija pues ya de un tiempo para acá ha sido muy, muy rebelde. ¿Verdad? Yo le hablo y me contesta mal y luego, pues quiere ser muy liberal.
2: ¿Verdad? Bueno, mi querida y mi hermano oyente, estamos captando de que usted está en los 45 años aproximadamente. Sí. Me quiere informar, hijita de mi corazón, usted en este momento, yo lo veo conveniente, pero necesito más que todo su orden. Su esposo la quiere a usted. Él quiere a su hijo, quiere a sus hijas. Usted, en el fondo, lo quiere a él, se necesitan. Mire que criar una familia, el papá y la mamá separados, es muy difícil, hijita de mi corazón. Ustedes los dos están mal influenciados, tienen salamientos, esa mujer les hizo un daño. Hijita de mi vida, ¿usted quisiera regresar con él?
3: Sí.
2: Estamos hablando de una pareja que se separó hace 14 años. Así lo estoy percibiendo, ¿verdad, hijita?
3: Sí.
2: ¿Qué conversaciones han tenido ustedes dos?
3: Pues nosotros hemos hablado sobre mi hijo, pero él dice que ya no quiere regresar el niño para acá, ¿verdad? Pero pues él tampoco.
2: Bueno, eso lo dice él porque todavía tiene esa mala influencia en su cabeza, mala influencia que tiene usted, mala influencia que tienen sus hijas, mala influencia que tiene su hijo. Hijita, necesito que me consiga 3 cocos.
3: Sí.
2: Préstale atención, me los deja esta noche en su casa al lado de 5 veladoras. Por favor, y esos 3 cocos me los trae usted el día de mañana al Santuario Hogar. La invitación es desinteresada, ¿oyó?
3: Sí.
2: Yo allí los voy a abrir. Necesito que me traiga también fotografía de sus 3 hijos y fotografía de su esposo y usted. Yo allí los arreglo, les hago los huecos, coloco las fotografías interiormente, le coloco otras sustancias, otras mezclas, le ordeno dónde colocarlos, iniciamos el ritual mañana mismo y yo le aseguro que en el término de 23 días contados a partir de mañana voy a tener un hogar reconstruido. A su hijo ese se lo voy a curar rápidamente porque esas convulsiones son precisamente males y daños a raíz de los males y daños que hizo esa mujer que no hizo más que meterse en la vida de ustedes para separarlos y que ahora pues ya no vive con su esposo, ¿verdad?
3: No.
2: Todo lo que hemos captado es muy fácil para nosotros. Lástima no habernos llamado antes, ya estaría viviendo feliz. Pero nunca es tarde, hijita, en mi corazón. Que Dios me la bendiga, estaremos esperando su visita.
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2: 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Les informo que pueden escuchar al hermano David de lunes a viernes en los siguientes horarios: 6:15 a 6:30 de la mañana, 8:30 a 9 de la noche y 10:45 a 11 de la noche, de lunes a viernes, mis queridos y bien amados oyentes. Todo se concentra en darle una solución, en darle una curación, para que usted avance en la vida sin problemas y para que usted viva y disfrute esta existencia sin inconvenientes, en la mayor y absoluta felicidad, tranquilidad, mis queridos y bien amados hijos. Aquí está el hermano David desde hace muchos, pero muchos años, sirviendo, ayudando y orientando. ¿Quién es su amigo y quién es su enemigo y quién le conviene y quién no? ¿Qué relación tomar y qué relación desechar de su existencia? ¿Qué camino usted debe aceptar o propuesta u oportunidad y cuáles no, señoras y señores? El hermano David, con la clarividencia, la metafísica, la parapsicología y el espiritismo, tiene gran cantidad de sabiduría para orientarle a usted que se encuentra en este momento en dificultad, en preocupación y en desesperación. Atiendo todos los días aquí en Guadalajara, en mi santuario hogar, desde hace 30 años, en la calzada o avenida Federalismo, número 485 Sur, entre La Paz y Montenegro, en el centro de Guadalajara, a 2 cuadras de la estación Mexicalcingo, del tren ligero que va y corre por la avenida o calzada Federalismo. 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
7: ¿Recuerdas cuando tu perro corría como loco detrás de una pelota? Saltaba el sillón de un brinco y te recibía en la puerta con una energía que parecía no tener fin. Un día te das cuenta de que ya no corre tan rápido, que le cuesta trabajo subir las escaleras, que duerme más y come menos. Tu lomito está envejeciendo, y así como él te acompañó toda la vida, ahora te toca a ti acompañarlo a él. Lo primero que hay que saber es que la vejez no es una enfermedad. Es un estado fisiológico natural que atraviesan todos los seres vivos, incluidos nuestros compañeros de cuatro patas. Pero ojo, no a todos los perros les llega la vejez al mismo tiempo. Los de raza grande, como un pastor alemán o un labrador, se consideran adultos mayores a partir de los 6 o 7 años, porque celularmente se desgastan más rápido. En cambio, los de raza pequeña, como un chihuahua o un poodle, pueden no entrar en esta etapa sino después de los 10 años. Cuando tu perro envejece, los cambios no solo son de comportamiento, su cuerpo también se deteriora. Si no se cuida adecuadamente, puede desarrollar sarcopenia, que es la pérdida progresiva de masa muscular. Esto le provoca dolores crónicos, debilidad en las patas y dificultad para levantarse o mantenerse de pie. Y el problema va más allá de las piernas. El músculo no solo sirve para caminar, también produce sustancias llamadas mioquinas, que ayudan al metabolismo y facilitan la comunicación entre el cerebro y el hígado. Cuando el músculo se pierde, todo el organismo se resiente. Además, pueden aparecer padecimientos como insuficiencia renal crónica, artritis y hasta algo parecido a la demencia senil humana, que los veterinarios llaman síndrome de disfunción cognitiva canina. Sí, los perritos también pueden olvidar dónde está su plato o desorientarse en su propia casa. Ahora, la buena noticia. Hay mucho que puedes hacer para mejorar su calidad de vida. Llévalo al veterinario al menos cada 6 meses y pide que le hagan estudios de sangre, porque el diagnóstico temprano es clave para que cualquier tratamiento sea eficaz. Mantén al día su vacunación y desparasitación. Cambia sus croquetas por unas formuladas especialmente para perros maduros, con menos proteína. Límpiales los oídos y báñalo una vez al mes. Déjale juguetes para que se entretenga y mantenga la mente activa. Y sobre todo, no lo obligues a hacer cosas que ya se le dificultan. Tenle más paciencia. Sácalo a pasear periódicamente, pero a su ritmo.
8: Y dale el cariño que siempre mereció.
7: Tu perro te acompañó en tus peores días sin pedir explicaciones. Ahora que le toca a él caminar más lento, es tu turno de ajustar el paso. Estos bellos seres han sido nuestros compañeros durante mucho tiempo y merecen que aumentemos los cuidados en su comida, en su ejercicio, en sus visitas al médico y en cómo los tratamos. Porque un lomito viejito no necesita que le devuelvas la juventud, necesita que lo cuides con la misma lealtad que siempre te dio.
9: We'll be right back.
7: con información del doctor Marco Antonio de Paz Campos, director del Hospital de Pequeñas Especies de la FES Cuautitlán de la UNAM. Un guión de Leonardo Santiago, con información del portal Ciencia UNAM. Les saluda Mónica Genis.
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0: No los escuché parejitos, así que vamos a empezar otra vez. Que se oiga hasta Mazatlán, de veras.
1: Pero que soy

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1: Ahí te va, chiquitita. Compáñame.
2: Y ya sabe que es para ella, compa Chato.

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1: ¡Que griten los que son felices! Original de Germán Román, mi banda el mexicano.
2: Nos vamos de Frosty Virgo, enamorados con Germán Román, el banda el mexicano, y dice...

0: Titanes de Durango.
1: Gracias, gracias, compa Germán. Que sigan los mexicanos.
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1: Mira, viejo, saludcita, viejo.
2: Saludos, compa Luis R. Conrique, viejo. Aquí andamos con el beliquín colgado.
1: ¡Ajay! ¡Ahora, recio!
2: ¡Que suena recio, viejo! ¡Solita!

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1: Esta canción va con mucho cariño y con mucho respeto hasta el cielo para nuestro aventurero, Jason Jiménez.

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2: Cordialísima bienvenida a toda esa grandiosa audiencia que todos los días está ahí atenta a recibir una ayuda, una orientación, un beneficio, una energía de parte de la Confraternidad Internacional Verdad y Servicio. Y sí, como lo afirman todos los integrantes de esta confraternidad, es hora, hijito, hijita, que usted tome una buena decisión y venga a nuestro santuario hogar. Las personas que llaman aquí al programa son beneficiados, quienes logran que su llamada entre a nuestra comunicación, pero hay algunos que no lo han logrado. Y precisamente tuvimos el caso ayer de una persona que estuvo intentando tanto tiempo que su enfermedad se le agravó de tal manera que la tenemos allí en cuidados intensivos en nuestro santuario hogar. Así es de que, por favor, decídanse y vengan a una consulta confidencial. No dejen que sus males avancen más. Vamos rápidamente a la llamada. ¿Bueno?
3: Bueno.
2: Hijita, colóquese por favor la mano derecha en su pecho y piénseme el nombre de un familiar fallecido, más no me lo vaya a decir. Uh-huh. Estamos captando en este momento sus energías astrales, entonces ya puede descansar su mano. Usted pertenece al signo de Piscis, ¿o yo, hijita? Uh-huh. Su ángel es el ángel Azariel, su flor es el narciso, una piedra es la perla, un número el 3742 y el color es el violeta. Bueno, mi querida hijita, en este momento yo estoy captando de que usted tiene unas cantidades de enfermedades, de males ahí en su cuerpo. Para darle curación es necesario sacar de su casa un daño, un mal que está enterrado, ¿yo?
3: Ajá.
2: Le hicieron un daño, un mal desde hace muchos años, y eso haga de cuenta que le enterraron una semilla y ya dio sus cosechas. ¿Cosechas de qué? De enfermedades. Usted en este momento vive con su esposo, ¿verdad?
3: Sí.
2: ¿Él ya está trabajando o está en la casa?
3: No, él ahorita está aquí.
2: Ah, bueno, ahora le voy a saludar un segundito y le voy a decir que ustedes necesitan sacar de allí de la casa un entierro. Es muy posible que ese entierro ya esté totalmente descompuesto, mi querida y bien amada oyente, pero Dios mediante la Virgen Santísima, si no logramos sacarlo, pues le vamos a introducir dentro de ese hueco algo que le cambie la suerte de ustedes, porque es que es precisamente la suerte de ustedes la que está afectada. Si bien es cierto, no todos están enfermos, hay algunos que tienen otros problemas, en el caso de su esposo que no logra consolidar una buena situación económica y usted que mantiene enferma. Siempre cuando no tiene enfermedad, tiene la otra, ¿verdad?
3: Sí.
2: Ahora mismo le está molestando o le está indisponiendo es el brazo, ¿verdad?
3: Sí.
2: Siente inflamación y siente mucho dolor.
3: Ajá.
2: También tiene problemas de diabetes. Bueno, hijita de mi corazón, su familia y usted también sienten como que les falta como ánimo, motivación, ¿verdad?
3: Ajá.
2: Como tristeza, como falseos de vivir, de luchar. Y eso que estoy hablando con una persona que tiene 64 años de edad, pero vamos a hablar, por ejemplo, de sus hijos. Sus hijos, o en especial hay uno que está muy desentendido de la vida, que está muy desanimado y que más bien se ha entregado un tanto a las bebidas.
3: Ajá.
2: ¿Qué es lo que pasa con él? ¿Qué le dice? ¿O qué? ¿Cómo se muestra él? Que no quiere vivir, que no quiere curarse, que no quiere mejorarse.
3: Sí, no, hermano, no trabaja, y los días que trabaja, pues nomás es para tomar para él. Y él dice que él se va a morir pronto, y que se va a morir más pronto que yo, y que se siente mal.
2: A él lo entiendo, y la entiendo a usted, y entiendo a todos los que están en esa casa. Es que uno, en la casa donde uno vive, hay que hacerle unas limpias, hay que uno mismo. Es que no es necesario. Yo les enseño aquí en este programa a ustedes a hacerse sus cosas. Las personas que nos visitan diariamente en nuestro santuario lo hacen bien, los que nos escuchan lo hacen bien. Hijita, yo le voy a hacer una ayuda para la mejoría de toda la familia, ¿oyó? Ahí va a venir lo suyo también, ¿oyó?
3: Sí.
2: Usted ya le han mirado el brazo y a usted le dicen que no tiene nada, ¿verdad?
3: Sí, que no tiene nada.
2: Pero el dolor está ahí, la inflamación está ahí, ¿verdad?
3: Sí.
2: ha tomado también muchas medicinas y de nada le ha servido.
3: No.
2: Lo mismo que le está pasando a su hijo. Él intentó muchas formas, ahora ya no quiere ni siquiera intentarlo. Y hay muchos oyentes que ya han hecho todo lo posible y lo imposible por salir adelante y no lo han logrado. A usted sí le voy a rogar el favor que me saque de la casa de una maceta unas 7 hojas de cualquier planta, o puede ser de varias plantas. ¿Tiene plantas en su casa?
3: Sí.
2: Me saca 7 hojitas y me las envuelve en un pedacito de papel aluminio, o también puede ser en un pedazo de tela de color blanco, y me hace el grande favor y me las hace llegar al santuario hogar, ¿oyó?
3: Ajá.
2: Yo le voy a enviar con esa misma persona todo lo que usted necesita hacer en su casa. O sea, lo que usted necesita hacer allá es primero que todo hacer un hueco. Yo le voy a mandar a usted el sitio exacto donde tiene que ser el hueco y le voy a mandar exactamente lo que tiene que introducir dentro del hueco, ¿yo?
3: Ajá.
2: Esto es desinteresado, ¿yo? Solamente dele a la persona que va a llevar las hojas, o si va a ir usted o va a ir su esposo, solamente le da lo del camión, ¿oyó?
3: Sí.
2: Yo le mando todo el resto y más adelante usted me paga con agradecimientos.
3: Ajá.
2: ¿Oye, hijita? Bueno, páseme un segundo a su esposo.
3: Sí, ya. Ahí viene.
4: Bueno.
2: ¿Cómo está, hijito?
4: Pues bien.
2: Usted le va a ayudar a su esposa a que me haga llegar unas hojitas a la casa, ¿oyó?
4: Uh-huh.
2: A la casa nuestra, que es nuestro santuario hogar. ¿Oyó?
4: Sí.
2: Bueno, entonces usted le dice a ella que le ayude a recoger las 7 hojitas entre los dos y me las envían, o viene usted y me las trae, ¿oyó?
4: Uh-huh.
2: Yo sé que usted está muy mal económicamente, pero le voy a ayudar, ¿oyó?
4: Sí.
2: Entonces le coloca mucha fe a este tratamiento, ¿yo?
4: Sí.
2: Bueno, vamos rápidamente a otra llamada, ¿bueno?
3: Sí.
2: Hijita, colóquese la mano derecha en su pecho y piénseme el nombre de un familiar fallecido, pero no me lo vaya a decir, ¿oyó?
3: Sí.
2: Téngalo en su pensamiento. Bueno, ya puede descansar la mano, esto fue rápido también, gracias a su fe. En este momento estoy captando de que usted es nacida bajo el signo de Escorpión.
3: Sí.
2: Imagínese que nuestra anterior consultante es de tiene 65 años y según estoy captando usted también tiene 65 años.
3: Sí.
2: Qué sintonía tan hermosa. Yo no sé, pero yo me siento orgulloso que me escuchen estas señoras y señores de estas edades. Algo tiene ese servidor cuando tiene la admiración y la sintonía de estas personas que son tan importantes para toda la comunidad. Para todos son importantes. Yo sí sé el valor que tiene una persona que ha vivido en estos tiempos. Bueno, a ver, su problema es exactamente sobre sus hijos.
3: Sí.
2: Pero, ¿usted tuvo 10 hijos?
3: Sí.
2: ¿De esos 10 hijos le sobreviven 9?
3: Sí.
2: Usted lo que ha visto es que últimamente la está rodeando la enfermedad, ¿verdad?
3: Sí.
2: Pero más a sus hijas.
3: Sí.
2: ¿Cuántas hijas suyas se encuentran enfermas en este momento?
3: Pues 3.
2: ¿Qué es lo que ellas tienen? Hay una que hasta no tiene ganas ni de vivir. ¿Alguna de ellas le ha dicho que se quiere quitar la vida?
3: No, pero ya no quiere atenderse, ya dice que ya...
2: Hay una que quiere morir hasta de hambre, ¿verdad? No
3: sí.
2: Quiere comer. Bueno, hijita, mire, todo esto tiene una raíz negativa. Todo esto tiene una negatividad que está ahí en su casa. Hay que sacar un mal de su casa que está enterrado. Yo, son dos huesos que le enterraron ahí en su casa hace unos 8 años. A ver, hijita de mi corazón... También estoy captando una preocupación en su cabecita sobre un hermano suyo que está muy enfermo.
3: Sí.
2: Y él está separado. ¿Qué pasó con la esposa? ¿Se fue?
3: Se fue y lo dejó.
2: ¿Qué le dijo? ¿Que por qué lo dejaba?
3: Pues porque no se entendían.
2: ¿Y él por qué no ha conseguido otra mujer?
3: Pues tiene una.
2: ¿Tiene una?
3: Sí.
2: Bueno, yo no estoy percibiendo aquí ninguna mujer. O sea, él puede tenerla, pero eso ahí no hay ninguna relación buena, ¿oyó?
3: Viven juntos,
2: pero ahí, uh-huh. Ahí hay una mala influencia por parte de la primera esposa, ¿oyó?
3: Sí.
2: La primera esposa es la que lo tiene el enfermo, y ellos viven juntos, pero digamos que no tienen una relación íntima, ¿oyó?
3: Uh-huh.
2: Bien como compañeros, más no como esposos, porque él está enfermo por la ex esposa. Entonces hay que hacerle un tratamiento a él. Hijita, como no tengo tiempo para darle las instrucciones de la forma en que vamos a ayudar a su hermano,
3: uh-huh.
2: Para sacarle el mal que le hizo la ex mujer, entonces me hace el favor y me llama dentro de una hora al santuario hogar. Y yo
3: sí.
2: Le voy a decir todo lo que tiene que hacer. ¿Oyó?
3: Sí.
2: Yo le curo a su hermano para que ahora sí, que viva con esa mujer, porque se lo digo aquí como profesional. Ellos no están viviendo. Ellos, usted
3: sí.
2: Los ve como que viven, pero no tienen esa relación de esposos. O sea, íntima, ¿me entiende?
3: Uh-huh.
2: Hijita, por favor me llama al santuario hogar. Que Dios me la bendiga.
3: Gracias.
2: Me disculpa la prisa.
4: 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El sentimiento rey es la gran herencia que nos dejó aquel hombre llamado Jesús, que después de ser torturado, humillado y crucificado, alzó sus ojos al cielo y dirigiéndose al Todopoderoso expresó: Padre mío, perdónales, porque no saben lo que hacen. Dios nos ama y es nuestro Creador.
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10: ¡Buenos días, alegría!
11: Muy buenos días.
10: ¡Otra vez!
11: ¿Qué?
10: ¿Por aquí, a las 6:30?
11: Pues sí, abuelo. Ayer pensé que había sido un accidente. Pues hay que irnos acostumbrando.
10: Híjole, no sé si quiero.
11: Abuelo, son las 6:30 de la mañana, así que bienvenidos al Club de Teo.
10: Ay, mi media hora ya no es mi media hora.
11: Pero tienes hora y media conmigo.
10: Híjole, está peor.
11: Mira, mejor vamos a iniciar con este tema que tú habías querido poner.
10: Sí, la verdad es que sí. Es ni más ni menos con Israel. Ahí voy a dejarlo porque no voy a dar el apellido porque diario me trabo, mi Teo.
11: Pues dilo de todas maneras.
10: Kamala Kawiwoke.
11: Bueno, somewhere over the rainbow.
12: ¿Qué? 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
1: Somewhere over the rainbow, mi estimado Teo. Así es, abuelo. Y bueno, vamos con saludos. Me parece perfecto, dice. Hola, buenos días, abuelo y Teo. ¿Cómo amanecieron hoy? Les pido la canción de Optimista de Caloncho para este martes, por favor. Bueno, recuerden que es martes y ya saben lo que pasa los martes, hombre. Sí, abuelo, que nos ayuden, por favor. Más adelante les recordaremos, pero independientemente, pues, que nos empiecen a mandar esos mensajes. También dice, buenos días, club. Saludos a mis niños Miguel y Victoria. A mis sobrinos Saúl y Sara, y que tengan un grandioso día. Disfruten aprender y diviértanse mucho, los amamos. También, por favor, dile al amor de mi vida, Miguel, que estoy orgullosa de él y de todo el esfuerzo que hace porque nuestra pequeña familia esté muy bien. Te amo, mi vida. ¡Ay, qué bonito mensaje, mi Teo! También dice, hola, saludos.

0: saludos para David, que lo amo, para Adi, Alondra, Rafa, Gabriel, que van a la secundaria técnica número 85, y feliz martes para todos. Perfecto, pues un feliz martes para todos. Ahora sí que es todo el día. Así es, abuelo. También saludos y por favor felicita a mi hija Saori Quetzalí por sus 14 años, que el día de hoy los cumple de parte de sus papás, que la amamos muchísimo. ¡Muchas felicidades! Cómanse una rebanada de pastel por nosotros, por favor. A ver, abuelo, vamos con algunos saludos, pero ahora de audio, si te parece bien. Me parece perfecto, a ver qué nos dicen.
1: Club de Teo, buen día, saludos de su amigo Chuy González.
0: ¡Saludos!
1: Que estés tú, Teo, y el abuelo en el programa.
0: Muchas gracias.
1: Gracias, gracias por estar ahí siempre. Buen día.
0: Al contrario, gracias por escucharnos, don Chuy.
2: Hola, Club de Teo, buenos días, ¿cómo estás? Oye, quiero mandarle un saludo a mi hija Dani, porque hoy inició sus clases en su colegio y quiero desearle que le vaya muy bien.
0: Así
2: será.
0: Muchas
2: gracias, feliz día de regreso a clases, Dani, te amo.
0: Saludos, gracias.
3: Buenos días, abuelito.
0: Buenos días.
3: Soy Eric y mi mamá viene aquí conmigo. Te pedimos la canción de 40 grados. Tú ser para mí.
0: Perfecto.
3: Querido corazón. Adiós.
0: Adiós, saludos.
4: Buenos días, Teo. Me dio mucha risa su intro. Se me hace muy gracioso que le insinúas a Teo que otra vez tú aquí.
0: ¿Por qué barbaridad?
4: Al programa ese de antes que se llamaba El Metido con Nodalis. Estaban entrevistando a alguien y ahí iba El Metido a responder lo que no le preguntaban y así me acordé. Que
0: así
4: tenga un buen día.
0: Igualmente, saludos.
5: Hola, Club de Teo, buenos días.
0: Buenos días.
5: Soy el papá de Dani y quiero desearle que hoy en su primer día de tercero de primaria le vaya muy bien y en todo el ciclo escolar. Y quiero pedirles la canción de primer día de escuela de Patilú.
0: Ok, anotada.
5: Gracias.
0: Muchas gracias.
6: Saludos. Hola, abuelo. Hola, Club de Teo.
0: Hola.
6: Teo, qué vale. Bueno que estás en la mañana.
0: Se agradece.
6: Saludos a Zoe, por favor, que va feliz a su escuela. Y les queremos pedir la canción de la brujita Boabo.
0: Ok.
6: Muchas gracias.
0: Gracias. Y bueno, ayer les habíamos preguntado qué querían descubrir esta semana y alguien nos escribió algo que me gustó mucho. ¡Qué fe! Pues que querían descubrir a su familia. Y la verdad es que es una respuesta muy profunda. ¡Eso que ni qué! Pero ¿sabes qué, abuelo? Hoy quiero descubrir otra cosa. ¿Qué será? Si todavía hay personas que se atreven a cantar por teléfono. ¡Ay, caray! Pues es que después de 8 años ya deberías de saber la respuesta. Pues sí, abuelo. Así que, ¿qué les parece si vamos con este tema que sí nos cantaron? Es con Magneto y dice... 40 grados. ¡Cómo le, mi Teo!

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1: ¡Ay, qué buena canción esta de los 40 grados, mi Teo! Sí, abuelo, la verdad es que es una buena opción. Gracias por sugerirla. Y bueno, déjame decirte que... Una pregunta, abuelo. Ya empezamos. ¿Cuándo fue la última vez que hiciste algo por primera vez? Híjole, a mi edad. Precisamente por eso. Pues hoy. ¿Y qué hiciste? Pues aguantarte desde las 6:30 por segundo día consecutivo. Oh, bueno, en serio. Algo que nunca habías hecho. Algo que nunca habías comido, visitado o escuchado. Híjole, te soy franco. Pues fíjate que ahora hice algo que nunca había hecho. ¿Y qué era eso? Pues empecé a estudiar un tema que no me gustaba mucho desde hace muchos ayeres y volví a retomarlo. Ah, pues me parece perfecto. Nos gustaría mucho que tú nos dijeras cuándo fue la última vez que tú hiciste algo por primera vez. Sí, tú que nos estás escuchando. Nos puedes mandar un WhatsApp al 33-31-770-257. Recuerden que por favor duren de 10 a 15 segundos los mensajes, o también nos puedes llamar al 33-38-10-1652. ¡Es correcto! Bueno, vamos con saludos para Constanza por su primer día y saludos a toda la familia Rangel. ¡Muchas felicidades, Constanza! ¡Que la pases muy, pero muy bien! A ver, vamos con estos saludos de audio, abuelo, a ver qué nos dicen aquí.
2: Buenos días, Club de Teo. Le quiero mandar saludos a mi hijo Luca, que hoy es su primer día en segundo de primaria.
1: ¡Felicidades!
2: Le deseo que le vaya muy bien y sé que puede lograr todo lo que se proponga. Lo amo mucho.
1: Así será, gracias.
3: Hola, Club de Teo. Soy Elena.
1: Hola, Elena.
3: Y mando saludos a toda mi familia y pido que la computadora haga pipi pipi pi.
1: Okay.
3: Y pido la canción de René.
1: Perfecto.
4: Le quiero mandar saludos a mi mamá, a mi papá, a mi hermano, que vamos camino a la escuela.
1: Ajá.
4: Y te quiero pedir la canción de Apache o la de Taush de Katsayed. Bye, gracias.
1: Saludos.
5: Hola, Club de Teo.
1: Hola.
5: Soy Luca. Te pido la canción de El Rancho de Pánfilo Chimuelo.
1: Okay.
5: Y hoy voy a entrar a la escuela. Bye, saludos a todos.
1: Bye, saludos.
6: Hola, muy buenos días, espero te encuentres bien. Vamos con toda la actitud. Buen inicio de mes, septiembre, mes patrio.
1: Así
6: que
1: les
6: vaya muy bien a todos los niños, los que van entrando, a mi hijo que ayer entró, ya va para quinto año.
1: Felicidades.
6: Bendiciones para todos, estamos hablando de Uruapan, Michoacán.
1: Muchas gracias.
7: Hola, Club de Teo, te mando saludos a toda la cabina. Te quiero mandar saludos a mi mamá, a mi papá y a Regina.
1: Ajá.
7: Que vamos camino a la escuela. Y te quiero pedir la canción de... Conseguí Stout y arriba la América porque vamos en primer lugar.
1: Eso que ni qué, hombre, pues bueno, no le voy a la América, pero sí van en primer lugar, mi Teo. Así es, abuelo. También saludos para César, Adrián y Sara, que ya están muy emocionados por ir a la escuela. También dice, hola abuelo y Teo, muy bonito martes. Qué bueno que desde temprano estén juntos, aunque todavía el abuelo no se acostumbra desde temprano. Esas peleas bonitas con la familia que aunque demuestren que no quieren que están ahí, tampoco quieren que se vayan. Saludos a mis hijos Alan y a Mauri desde Zamora. Me parece muy bien. También dice saludos para María José, Ángel Emanuel, Josué y mi amada esposa Laura, que son mi motor para esforzarme cada día y tratar de ser mejor. Los amo muchísimo. ¡Ay, qué bonitos mensajes, mi Teo! También un saludo para el Chilacas de Carrozas de parte del Georgie, que ya le tiene la mochila lista para su regreso a clases. Muy bien. Oigan, ¿qué les parece? No, déjame presentarlo yo. ¿Qué les parece si vamos con...
8: ¿Recuerdas qué?
1: Bueno, abuelo, ayer nos fuimos 50 años atrás. Sí, a 1976. Exactamente. ¿Y hoy a dónde vamos a ir? Híjole, no lo sé. ¿A 1976? Bueno, pues podría ser, abuelo. La verdad es que es una buena máquina del tiempo. Bueno, es que entre ayer y hoy, hace exactamente 50 años, ocurrió algo de millones de mexicanos notaron. Ah, caray, ¿qué fue? Pues nada, durante muchos años el dólar había estado en el mismo precio y de repente, ¡tracatán!, salió algo diferente. Pues sí, pero si hubiéramos encendido la radio ayer, hace 50 años, México sería una cosa muy diferente. claro, totalmente. Y la verdad es que, ay, era una época muy diferente. Tú sí estabas abuelo, ¿te acuerdas? Claro, era maravilloso, porque, híjole, la gente era muy diferente, las televisiones, los anuncios, los programas. Y bueno, ¿qué era lo que escuchaba la gente? Bueno, la gente trabajaba, iba a la escuela y se enamoraba y, por supuesto, que dependía el radio. Bueno, ¿y qué era, abuelo, lo que escuchaban en esa época de 1976? Bueno, pues mira, vamos a escuchar una canción que hace 50 años estaba increíble. ¿Y todavía? Por supuesto, la verdad es que es una muy buena canción. Era ni más ni menos que con Tabares. Ah, ¿y cómo iba o de qué se trataba? Mira, para que veas, te la voy a poner. ¡Adelante! ¿Y ahora? Este no, no jaló. ¿Qué será? Ahorita lo voy a resolver. A ver, déjenme ver. Sí, aquí está, aquí está. ¡Listo! Pónganse a bailar, por favor, porque es buenísimo.

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1: Heaven must be Miss an Angel, mi Teo. Así es, abuelo. Saludos para mi hijo Iker Mario. Un saludo con muchísimo gusto. Ahí se están acumulando los saludos, mi Teo. Sí, abuelo, vamos poco a poquito. Por favor, que duren de 10 a 15 segundos porque tenemos muchos y nos encanta que nos escribas y por supuesto que te lo agradecemos, pero es más fácil si tienen una duración menor. También dice, hola, saludos al Club de Teo. Soy Jimena, ya en camino a la universidad con todos los ánimos. ¿Te puedo pedir la canción de La Cosa Más Bella de Eros Ramazzotti? Quiero mandar un saludo a mi mamá Julie, a mi papá Magaña y a mi mamá Meli. Gracias desde Jacona, Michoacán. Que le vaya muy bien en la universidad, Paulette. A ver, vamos con estos saludos, abuelo. A ver qué nos dicen.
2: Hola, Teo. Buenos días.
1: Buenos días.
2: Quiero mandar un saludo a mi hijo Max y a mi hija Sama, que ya vamos rumbo a la escuela.
1: Perfecto.
2: Y te queremos pedir la canción de... la de las guerreras Keipo.
1: Ok.
2: Gracias, buen día.
1: Gracias, saludos.
3: Hola, Club de Teo. Buenos días.
1: Buenos días. Alicia.
3: Te llamo para pedirte la canción de México, aprovechando, bueno, México con Timbiriche,
1: sí.
3: Aprovechando que inicia el mes patrio.
1: Ajá.
3: Le mando saludos a mi hija Tamara, que la llevamos ahorita a la universidad, y diario los escuchamos. Muy bonito su programa.
1: Muchas gracias. Gracias. Saludos.
4: Buenos días.
1: Buenos días.
4: Gracias, Chati, si quieres mandar un saludo a Fira, de Isa Quinter 2, que te vaya muy bien, chiquitín, te amo.
5: Teo, buenos días. Gracias a ti y al abuelo. Toda esta dinámica que haces de hablarnos de hace 50 años.
1: Al contrario.
5: Haces mucho bien. Nos haces mucho bien a todos los que te escuchamos. Gracias.
1: Muchas gracias.
5: Gracias por tu vida también.
1: Al buen contrario. Día. Saludos. Oigan, también un saludo para Aileen y Allison, que es la canción de Caminito de la Escuela, un saludo en cabina, y bueno, a ver, abuelo, si alcanzamos a poner esto, es ni más ni menos que para aquellos que inician clases. El día de hoy es con Parchís y dice, con el twist de mi colegio.

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3: ¿Qué pasa, mi Teo? ¿Sigues aquí? Pues sí, abuelo, aquí sigo. ¡Qué barbaridad, hombre! Pues ya es martes. Así es, martes, abuelo. ¿Teléfono? ¿Teléfono? ¿Canción? ¿Canción? Pero para pedirla, bueno, mejor vamos a iniciar este programa, ¿te parece?
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3: Bienvenidos y bueno, abuelo, ¿qué te parece si continuamos con esta buena música? Y para aquellos que sé que apenas ingresaron el día de hoy a clases, esto es con los Jackson 5 y dice ABC.

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1: Ay, mi tío, andas como que ido. Ay, abuelo, es que no lo saben ustedes, pero resulta ser que a partir de esta semana cambiamos de cierto equipo aquí y ha sido unos días llenos de sorpresas. Sí, de por sí, imagínense mi papel. De repente llego yo todo tranquilo y luego que Teo llega temprano, no, bueno. Y luego con equipo nuevo, pues, ¿qué les puedo decir? Mira, abuelo, no seas así. Y mira, vamos a recordar mejor que, pues, hoy es martes. Sí, ahora sí vamos a hacer esto que habíamos entrenado tú y yo. Bueno, martes, teléfono, canción, pero para pedirla hay que cantarla.
0: Hoy es día de Pídela Cantando.
1: Y bueno, la regla sigue siendo exactamente la misma. ¿Tú quieres escuchar una canción? Bueno, nos llamas y nos cantas un pedacito. Aunque cantes feo, no importa. Especialmente si cantas feo. Pero queremos saber algo más. ¿Por qué elegiste esa canción? Y eso es todo. Me parece perfecto. Que nos llamen al 33-38-10-16-52 o manden un WhatsApp al 33-31-770-257. Vamos con saludos, abuelo, y felicitaciones para Marisol porque hoy es su cumpleaños. La queremos mucho, sus papás y hermanos, que siga cumpliendo muchos, pero muchos años llenos de salud. También saludos para mi hijo Eric Julián, que hoy va a primero de primaria. Quiero decirle que es el mejor niño y que lo amamos muchísimo. ¡Un saludo! También aquí nos dicen, ¿te acuerdas de la caricatura del inspector Ardilla? ¡Claro! Y del Moroco Topo, por favor, la canción de Corre, Corre, por el Boulevard. ¡Hombre, pero pues ya les dijimos que es martes, hombre, échele ganitas! Así para que se sienta que todos formamos parte de este club, mi Teo. Así es, abuelo. Vamos a escuchar estos mensajes de audio, a ver qué nos dicen.
2: Hola, Club de Teo, soy Sofía, le mando saludos a mi papá, a mi mamá y a mi hermano, y te pido la canción de Sonic, y va así, así, con zum, zum, zum, zum, zum, zum, zum, zum, zum, ajá, que zum, zum, zum, zum, zum, zum, zum, zum, zum, bye.
1: Bye, saludos.
3: Muy buenos días, Club de Teo, ¿cómo están? Quiero pedirles la canción de Chipi Chapa que va así, Chipi, Chipi, Chapa, Chapa, dubi, dubi, dada. Mágico, mi dúvido, mi boom, boom, boom. Y les quiero mandar un saludo a toda la cabina. Gracias, bye.
1: Gracias, saludos.
4: Hola, Club de Teo. Soy Mateo.
1: Hola, Mateo.
4: Quiero la canción Direct de Michael Jackson.
1: Ajá.
4: Y quiero que sepas que ya subí de grado. Adiós.
1: ¿En serio? ¡Felicidades! ¡Qué barbaridad! Luego aquí también nos dicen, hola, saludos para mis hijos Alonso y Marijo. Quiero que tengan un día padrísimo y que sus papás los quieren muchísimo. Muy bien, pues vamos con este tema. Es con Ambassador, si dice, boom, boom, boom.

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1: Ahí estuvo, ni más ni menos que Boom Boom. Y bueno, saludos a mi esposa y a mi hijo Alexander, que va a la escuela muy contento. Vamos con más saludos de audio, mi Teo. ¿Qué hora traen? No, a ver. Relaxe. A ver, aquí qué dicen, abuelo.
2: Hola, Club de Teo, soy Andale. Quiero mandar saludos a mi mamá, a mi papá, a mi familia. Y quiero la canción de... Más linda de Soy Luna y va así.
1: A ver.
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1: ¡Perfecto!
2: Gracias, bye.
1: ¡Qué barbaridad! ¡Qué bien!
3: Hola,
1: cantan.
3: Teo, buenos días.
1: Buenos días.
3: Saludos a la cabina, a Cochelito, al abuelo. También un saludo para mi hija Sara, y para mi hija Yanis y para mi esposa Lupita, que el día de hoy van muy contentos a la escuela. Les deseo todo el éxito.
1: Ajá.
3: Que tengan un bonito día.
1: Perfecto.
4: Hola, Club de Teo, soy Ana Victoria.
1: Hola.
4: Y te quiero pedir la canción de Caperucita Roja de Sarita Bebé, porque mi hermana anda traumada con eso ahorita.
1: Ok.
4: Y pues, adiós.
1: Muchas gracias, saludos.
5: Hola, Club de Teo, buenos días, soy Regina y te quiero pedir la canción de Lilo de Stitch que va así. Oh, Hannah, Canirusa, me sonía.
1: Perfecto.
6: Hola, Club de Teo, soy Fanny.
7: ¿Saraí?
6: Mamá. Y te quiero pedir la canción de Dulce de Caramelo.
1: Ok.
8: Está registrado.
1: Muy bien.
9: Buenos días, Teo y abuelo. Quería mandarle un saludo a mis hijos María Isabel y Juan Pablo.
1: Ajá.
9: Y a mi hermosa esposa Macri, que les vaya muy bien hoy en la escuela.
1: Perfecto. Muchas gracias. Oigan, vamos a la llamada. ¿Quién habla? ¿Cómo que se perdió la llamada, mi Teo? Híjole, ¿qué vamos a hacer? Pues ni modo, esperar a que ahorita entre otra. Sí, y bueno, ¿qué te parece si recordamos que hoy es día de martes, de Pídela Cantando? Y bueno, ¿sabes qué me gustaría también? Que nos platicaras un poquito, aparte de que nos cantes la canción, que puede ser la que sea, inglés, español, nueva, vieja, rock, pop, todas las que tú quieras. Me gustaría que nos cantaras una canción que nadie te imagine que tú la sabías. Ay, esa es una buena idea. Bueno,
8: tenemos llamada, Teo.
1: Vamos a otra llamada. Buenos días, ¿quién habla?
10: Me llamo Leonardo.
1: Hola, Leonardo, ¿cómo estás?
10: Leonardo Maciel, bueno, pues yo estoy bien, ¿y tú?
1: Muy bien, gracias a Dios y gracias por preguntar. Platícame, Leonardo, ¿a quién le vas a mandar saludos?
10: Voy a pedir una canción.
1: Ah, perfecto, ¿y cuál te gustaría?
10: Pues la de Es el Día del Plátano. Es el Día del Plátano.
1: Híjole, qué pena, pero esa no la tenemos. ¿Cuál otra le gustaría? A ver.
8: No la tengo.
1: ¿Mandé?
10: No se habla de Bruno.
1: Ah, ¿y cómo va la canción de No se habla de Bruno?
10: No se habla de Bruno.
1: ¡Perfecto! ¿Me ayudarías a presentarla, por favor?
8: Canción lista.
10: Aquí en el Club de Teo, la canción de No se habla de Bruno.

0: chicos están bien emocionados por llegar a la escuela secundaria con sus uniformes nuevos. Perfecto, pues claro que sí. Y quieren una canción de Chabelo, la de Garabato Colorado.
1: Déjate de eso, nos mandaron apoyo visual, mi Teo.
0: Es correcto, muchas, pero muchas gracias de
2: tenemos
0: verdad.
2: Tenemos llamada,
0: por
2: Teo.
0: Por tomarte el tiempo. Ahí vamos, Ufi, nada más déjame mandar unos saludos aquí, poquitos, y nos vamos a la llamada para no dejarlos esperando. A ver qué nos dicen aquí.
3: Espero que estén bien todos en la cabina. El día de hoy es mi primer día de clases y te pido la canción de Un Calendario de Amor.
0: Ok,
3: adiós,
0: saludos.
3: Gracias.
0: Bye.
4: ¿Qué tal, Teo? Muy buenos días. Ahí te va mi propuesta.
0: A ver. ¡Ay, qué barbaridad!
5: Yo quiero una canción.
0: ¿Cuál?
5: La de hoy voy a hablarte de mis héroes que me dieron que ser.
0: ¡Perfecto!
2: Está registrado.
5: Que sí soy.
0: ¡Anotada!
6: ¡Saludos, Teo! ¡Saludos al Instituto Malala de parte de Manoli Malé! ¡Buen día!
0: ¡Saludos, gracias!
7: Hola, Teo, soy Iker.
0: ¡Hola, Iker!
7: ¡Santi!
0: Quiero, ¡hola!
7: Quiero mandarle saludos a toda mi familia y quiero pedirte la canción de Corre Pocoyo.
0: Okay.
7: Es una carrera, corre porque él quiere llegar la primera.
2: Está registrado.
7: Gracias.
0: Gracias, saludos.
8: Hola, Teo, me llamo Gretel.
0: Hola, Gretel.
8: Te quiero pedir la canción de Tacones Rojos. Y así, hay un rayo de luz que tocó mi ventana y me ha devuelto las ganas, me quita el dolor.
2: Está registrado.
0: ¡Perfecto! Bye. ¡Saludos!
9: Buenos días, Teo.
0: Buenos días.
9: Un saludo para mis hijos que van camino a la escuela.
0: Ajá.
9: Matías y Aitana, que los amo mucho. Y a mi esposa, que es maestra.
0: ¡Perfecto!
9: Que tenga un bonito día en su escuela.
0: ¡Saludos y gracias! En fin, vamos a la llamada, Ufi. ¿Quién habla?
10: Bueno.
0: Buenos días, ¿con quién tengo el gusto?
10: Con Sofía.
0: Hola, Sofía, qué gusto saludarte. Hola. ¿Cómo estás?
10: Bien, ¿y tú?
0: Muy bien, gracias a Dios y gracias por preguntar. ¿A quién le vas a mandar saludos hoy, Sofía?
10: A toda la cabina.
0: Ajá.
2: Gracias.
10: A toda mi familia.
0: Perfecto.
10: Y a mí porque ingresé a quinto de primaria y voy camino a mi escuela.
0: Oye, pues qué emoción.
2: Divertido.
0: Platícame, ¿quieres alguna canción?
10: Quiero la canción de Caminito de la Escuela.
0: Híjole, la de Caminito de la Escuela. ¿Y cómo va?
10: Caminito de la escuela, apurándose a llegar, porque todos...
0: muy bien, con eso está perfectamente bien. ¿La puedes presentar, por favor?
2: Procedamos.
10: Aquí en el Club de Teo, la canción de Caminito de la Escuela.

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2: Ahí estuvo caminito de la escuela y... Teo, ¿qué pasó, abuelo? Ayer me dejaste con una carta cerrada.
3: ¿Sí?
2: Pues ya pasó un día. Entonces, hoy la vamos a abrir porque vamos con...
4: ¡Un cuento!
2: Y bueno... Tu abuelo... nunca te contó toda la historia. ¡Ay, caramba! Tomás miró hacia la puerta. Alguien había estado ahí. Y probablemente todavía no estaba muy lejos. Y se hizo un silencio breve. ¡Híjole! ¿Y qué pasó? ¡Ay, abuelo! ¡Ay, abuelo! Pues déjame comentarte que esto lo vamos a continuar mañana. ¡Pero si apenas fue una probadita! Bueno, lo que quiero es que pongas mucho más atención. ¡Híjole, cómo eres, de verdad! Oigan, que por cierto, no nos marquen al número de WhatsApp donde tenemos la pregunta, ¿se acuerdan? ¡Ah, sí, cierto, sí, cierto! Hay que ser más cuidadosos con ese tema. Sí, abuelo, por favor. Y mientras tanto, vamos a ir con más saludos. ¡Ay, caramba! Es que aquí como que me estoy haciendo bolas. ¡Ay, abuelo! ¿Qué te puedo decir? ¿Qué te puedo decir? Que hay que tener un poco de paciencia y acuérdense que tenemos una palabra. Sí, esa palabra la vamos a decir más adelante. A ver, vamos con estos saludos, abuelo.
5: Hola, soy Mati. Quiero la canción de Day Day de Shakira.
2: Ajá.
5: Y le mando saludos a mi mamá, a mi perrito, a mi abuela y a mi abuelo.
2: ¡Perfecto! Bye. Saludos para todos. A ver este.
6: Hola, Teo, abuelo. Buen día.
2: Buen día.
6: Mi nombre es José Luis.
2: ¿Qué tal?
6: Quería pedir una canción.
2: ¿Cuál?
6: Nos gusta mucho porque es de superación personal. Es de Trolls. La canta Belinda. Se llama Me Levantaré.
2: Ok.
6: Y dice un poco así. ¡Ey! Hoy no me rendiré, obstáculos no encontraré, y aunque tú me derribes, siempre me levantaré.
2: ¡Perfecto! ¡Saludos!
7: Hola, Cruz de Teo, me llamo Erika Violeta.
2: ¡Hola, Erika Violeta!
7: ¿Cómo estás?
2: Yo bien, ¿y tú?
7: Bien.
2: ¡Qué bueno!
7: Pido la canción de...
2: ¿Cuál?
7: De Laura Campos.
2: Ajá.
7: Vacaciones ya. ¡Gracias!
2: Ok,
7: hola,
2: saludos.
7: Hola, Teo, me llamo Erika Violeta.
2: ¡Ay, se repitió!
7: ¿Cómo estás? Yo muy...
8: Buenos días, Teo.
2: Buenos días.
8: Le mando saludos a Valentina Ruiz, que va rumbo a la escuela y todas las mañanas te escucha. Saludos.
2: Perfecto, muchas gracias.
9: Hola, Teo, buenos días.
2: Hola.
9: Saludos a todos en la cabina. Queremos ver si nos pones para
10: buenos
9: mi hija
10: días.
9: Daniela, que viene aquí acompañándome, la canción de Chayanne, la de Oye, abre tus
2: esa
9: ojos.
2: Esa la pusimos ayer.
9: Hacia arriba, disfruta las cosas buenas que tiene la vida.
2: Perfecto, la de Madre Tierra, bueno, anotada. También un saludo para Brenda, Jimena, Erika e Isaac. Quiere la canción del Modesto Gordolfo. También un saludo para Andrea, que hoy empieza tercero de primaria y le deseamos lo mejor en este ciclo escolar. También para Alexa y Tayli, y pedimos la canción de La Llorona de la película Coco. Perfecto, muchas gracias. Y para Alejandro, que dice saludos para el abuelo desde Arandas, Jalisco, de tu amigo Alejandro, a seguir trabajando. Muchas gracias, Alejandro. Vamos con otra canción, si les parece. Esto también nos lo pediste y dice...

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1: Son las 7 con 33 minutos.
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0: escuchar el ruido de la casa debajo, una tubería, alguna ventana movida por el viento, el crujido habitual de la madera. Todo era conocido, excepto aquella habitación. Rompió con cuidado el borde del sobre. Dentro había una sola hoja. Reconoció inmediatamente la letra de su abuelo. Tomás, si estás leyendo esto, significa que encontraste la puerta, pero encontrar una puerta no significa estar preparado para cruzarla. Tomás frunció el ceño y continuó leyendo. Durante muchos años pensé que protegerte significaba evitar que conocieras algunas cosas. Hoy sé que me equivoqué. Hay verdades que no deben esconderse, solo necesitan esperar el momento correcto. Tomás dejó el sobre en la mesa. ¿Qué verdad? Miró alrededor. Las fotografías de las paredes parecían formar algún tipo de colección. Había imágenes de su abuelo de joven, de personas que Tomás no reconocía. Estaciones de tren, calles antiguas, reuniones familiares. Y entonces una fotografía llamó su atención. Era su mamá. Tendría unos 20 años. Estaba frente a aquella misma casa y junto a ella había un hombre. Tomás acercó la imagen a la luz. Nunca lo había visto. Y en la parte posterior había una fecha y tres palabras. Antes de que se fuera. Tomás sintió un nudo en el estómago. Regresó la carta. En esta habitación guardé cosas que tu familia decidió olvidar. No porque fueran malas, sino porque dolían. Tomás volvió a mirar aquella fotografía. Su mamá nunca hablaba de los años anteriores a su nacimiento. Cuando él preguntaba por la juventud de la familia, siempre recibía las mismas respuestas vagas. Eran otros tiempos, no hay mucho que contar. Tu abuelo siempre fue muy reservado, pero ahora sabía que sí había algo que contar. Y siguió leyendo. Antes de continuar, abre el cajón derecho del escritorio. Dentro encontrarás una caja azul. No la abras hasta haber visto todas las fotografías de esta habitación. Tomás miró el escritorio. El cajón estaba a menos de un metro y lo abrió. Dentro había una pequeña caja azul gastada en las esquinas. Tomás lo sostuvo. Pesaba más de lo que esperaba. Y entonces escuchó un ruido en el pasillo. Pasos. Alguien estaba subiendo las escaleras. Tomás dejó rápidamente la caja sobre la mesa. Los pasos se detuvieron justo al otro lado de la puerta y una voz dijo: Tomás, ¿qué haces ahí dentro? Era su mamá. Tomás miró la fotografía que tenía entre las manos, después miró la puerta y por primera vez entendió algo. Su mamá sabía perfectamente que aquella habitación existía.
1: ¡Híjole! ¿Y qué pasó?
0: Eso te lo platicaré mañana, abuelo.
1: ¿Cómo eres? ¡Qué barbaridad! Mira, vamos con más saludos a ver qué nos dicen en el WhatsApp. A ver aquí.
2: Hola, mi nombre es Carolina.
0: Hola, Carolina.
2: Vengo a pedir saludos. ¿Sí? A mi prima María José.
0: Ajá.
2: A mi abuelita.
0: Sí.
2: Y a mi tío Pío.
0: Perfecto.
2: También quiero la canción de Bad de Michael Jackson, por favor.
0: Ok, anotada con
3: Hola,
0: gusto.
3: Hola, Teo, soy Ángela.
0: Hola, Ángela.
3: Le mando todos los saludos a mis amigos de Instituto Patia.
0: Ok.
3: Quiero la canción de Lara Campos de René.
0: Anotada, gracias.
4: Yo soy Gonzi y le quiero y estoy muy feliz porque ya van a iniciar mis clases y yo ya quería que iniciaran.
0: ¡Qué bueno!
4: Y le quiero mandar saludos a mi hermano, a mi mamá y a mi papá y te quiero pedir la canción de Minecraft de chocolate con almendras.
0: Ok.
4: Gracias, bye.
0: Gracias.
5: Hola, Club de Teo. Mi nombre es Lalo y mi hermano es Rodrigo. Te pido saludos a mi hermano, a mi mamá, a mi papá, a mi bis que está dormida y a toda mi familia. Y te pido la canción de Malcolm Jackson.
0: Perfecto, anotada también. Bye. Un saludo para Constanza y a Romina que ya están en la escuela listas oficialmente en el primer día de clases. Yo pensé que habían entrado ayer, mi tío. Pues ya viste que no. También para Gael de Jesús Ruiz de Arandas, quiere mandar un saludo a su papá Guadalupe Ruiz y para mí que voy a la escuela. Pues un saludo. También dice saludos para Julieta Pulido, que es una niña bien responsable.

y lista, y está lista para el regreso a clases. También saludos para mi hija Araceli Guadalupe, que hoy es su cumpleaños. Los estamos escuchando desde Ocotlán, Jalisco. Muchas felicidades, hombre, qué barbaridad. Bueno, vamos con otra canción, abuelo, si te parece bien. Esta también la cantaste y dice...

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1: Son las 7:45.
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6: ¡Ay, caramba! Vamos con saludos porque se están acumulando, mi Teo. No, abuelo, ya se acumularon todos. Pero, pues, ¿qué le vamos a hacer? Tener un poco de paciencia, ¿no lo crees? A ver aquí qué nos dicen.
9: Hola, Club de Teo.
6: Hola.
9: Me llamo Matías.
6: Sí, Matías.
9: Y le mando saludos a mi mamá y a mi papá. Y quiero que me pongas la canción de Smooth Criminal de Michael Jackson.
6: Ok, bye. Saludos.
10: Está registrado.
11: ¿Cómo estás? Bien. Le mando saludos a mi primo Chariseki y quiero la canción de Cuando Empezaré a Vivir.
6: Ok. Anotado. También aquí dice, hola, por favor, manda saludos a Fernando Rodríguez, que siempre te escuchamos y que pues ya ingresó a clases. Un saludo, con mucho gusto. A ver aquí, ¿qué dice el abuelo?
12: Hola, Teo. Soy Miranda. Te quiero pedir la canción de Willy Wonka.
6: Ok.
13: Hola, Club de Teo. Me llamo Dorian. Te pido la canción de Superestrella. Te mando saludos a mi papá, a mi mamá, a mi hermano, a mi abuelo, a mi perrita, a mi ardilla. Y a todo, y a ti, al abuelo, a la computadora y a Cochinito.
10: Igualmente. Gracias.
13: Y a la computadora que haya pipi.
6: Perfecto, pues muchas gracias. Y bueno, vamos con otra de las canciones que nos habían pedido. Esto es... Corre, Pocoyo. ¡Ay, la carrera esa me gusta!

0: Y atención, porque justo antes de llegar a la línea de meta, los corredores se han quedado sin gasolina. ¡Qué emoción! Nunca una carrera ha estado tan reñida. Pero los corredores han decidido llegar juntos a la línea de meta. Ha sido un maravilloso empate. ¡Bravo por nuestros locos pilotos! ¡Bravo por una maravillosa carrera!
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2: Ahí estuvo, ni más ni menos que Corre Poco. Yo, saludos para Caleb, que va en su primer día a primero de primaria, y decirte que tu mamá te ama. También aquí tenemos un cumpleaños. Les vamos a agradecer, como siempre, que nos pongan que antes del texto o del audio, que es cumpleaños, para darles prioridad. ¿Cómo aquí? A ver, ¿qué dice?
3: Saludos
4: de Club Teo.
3: Soy Dulce María.
4: Soy Dulce María.
2: Ok, José María.
4: Quiero una canción de Shakira del Mundial.
2: Ok.
4: Saludos a todos.
5: Está registrado.
2: Muchas gracias. Saludos.
6: Hola Teo, soy Evelyn.
2: Hola Evelyn.
6: Le mando un saludo a mi mamá, a mi papá, a mi hermana y a todos en cabina. Adiós.
2: Adiós, gracias.
7: Hola Club de Teo. Hoy quiero mandar una gran felicitación a mi Pau, que cumple 8 años.
2: ¡Felicidades para
8: Pau! ¡Hola, cumpleaños! Soy Jorge Nael y quiero felicitar a mi hermano Emilio, que hoy cumple 3 años. ¡Feliz cumpleaños!
2: Oiga, también para Emilio Limón, que cumple 3 años.
8: ¡Yo
2: qué
8: quiero
2: barbaridad.
8: Pastel!
2: Yo también quiero pastel, hombre, ¿por qué no nos invitan? Mira, abuelo, con que se coman una rebanada de pastel por nosotros, vamos a estar muy agradecidos. Saludos para Anaí Karen, que va rumbo a la escuela. ¡Perfecto! A ver aquí qué nos dicen...
9: Hola Club de Teo, soy Emiliano. Yo te pido la canción
10: del Caracol Veloz.
9: Del Caracol Veloz. Gracias.
2: Perfecto, anotado. Qué barbaridad, qué eclécticos hemos estado el día de hoy. A ver, vamos con estos últimos porque ya nos tenemos que despedir, abuelo. ¿Cómo, hombre? Si se va a poner bien. No, abuelo, tenemos que irnos. A ver aquí.
11: Hola Club de Teo.
2: Hola.
11: Quiero mandar muchos saludos a mi hijo Carlos Rodolfo. Ya va al colegio. Ayer fue su primer día en el colegio en tercer grado.
2: Ah, qué bueno.
11: Aquí en Calpita, el primero de mayo. Y esperamos a él y a todos los niños les vaya muy bien. Bonito día para todos, los queremos mucho.
2: Saludos.
12: Hola, soy Ángel Nicolás. Quiero mandar saludos a mi papá. Y a mi mamá y a mi hermanita Julieta y también a mí.
2: Okay, y bueno. Hoy el programa lo empezamos preguntando cuándo había sido la última vez que habías hecho algo por primera vez. Y terminamos preguntando si eres capaz de pedir algo diferente en un restaurante. A lo mejor descubrir no siempre significa irnos muy lejos. A veces basta con cambiar una pequeña cosa de lo que hacemos todos los días. Mañana voy a cambiar algo, mi Teo. ¿Ah, sí, abuelo, qué? Voy a llegar tarde. No. Mañana. Oye, ¿y el de la fotografía? ¿Cuál? El que entró en la casa de Tomás. Ah, ¿quién era? Mira, mañana te lo contaré. Pero bueno, recuerda que mañana es miércoles de complacencias inmediatas, que tenemos una super promoción en las redes sociales. Cuida tu corazón, nos vemos en tu imaginación y como siempre te deseo paz. ¡Cóbele!

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2: En punto de las 8 les presentamos un resumen local de noticias. Tragedia. En San Pedro Tlaquepaque, una mujer y un menor de 10 años que vestía uniforme de fútbol murieron tras ser atropellados por una unidad del transporte público en Niños Héroes y Juárez. Junto al cuerpo del menor quedó un balón que llevaba. El camión fue asegurado y se revisan cámaras para esclarecer el hecho. Dos atropellamientos más. En Tlajomulco, una mujer falleció la tarde de lunes tras ser embestida por un tráiler en Adolf Horn y Javier Mina. El tráiler y el conductor ya fueron asegurados. Y en Zapopan, un hombre de 80 años murió al ser atropellado en Juan Palomar y Arias y Novelistas. El vehículo causante escapó, sus familiares llegaron al punto. Tormenta vespertina. La lluvia en la zona metropolitana de Guadalajara provocó inundaciones en avenidas como México y la caída de árboles, uno en Chapultepec y La Paz, donde aplastó tres autos estacionados y otro más en el Parque Rojo. No hubo lesionados y bomberos ya trabajan en el retiro de ramas y desasolves. Más inversión. El gobernador Pablo Lemus anunció un plan de 10 mil millones de pesos de 20 a 25 años para el mantenimiento y operación del agua en el área metropolitana de Guadalajara. Aseguró que el proyecto descarta privatización, deuda pública o aumento en las tarifas para la ciudadanía. Gran inauguración. La presidenta de Guadalajara, Vero Delgadillo, inauguró el Centro de Desarrollo Económico en Avenida Las Rosas. La sede concentra servicios de emprendimiento, atracción de inversión y relaciones internacionales para negocios en el municipio, con un equipo de más de 65 personas.
0: Los deportes en punto.
2: Sin dar más detalles, las Chivas Rayadas del Guadalajara anunciaron que el duelo ante los Pumas de la UNAM, correspondiente a la jornada 8, programado para el 13 de septiembre a las 6:07 de la tarde, se llevará a cabo una hora más tarde, a las 7:07 minutos.
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2: 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La temperatura ambiente en este momento es de 18 grados centígrados. Voz informativa, Eduardo Hernández, en punto.
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0: para muchos rojinegros una canción icónica, ¿no? La ciudad de la furia. Ahí está, de la inspiración, en paz descanse, del gran Gustavo Cerati, acompañado en la batería por Charlie Alberti y Zeta Bosio en los acordes y en la guitarra, grupazazo de los icónicos, de los piedras angulares, de los fundamentos de nuestro rock en español. Ahí está, con este inicio, alegres, contentos, totalmente en vivo y en directo, desde esta cabina de trabajo, esto es el Supergol de la Tapatía, 103.5 FM, 1340M frecuencia deportiva, también en la Octava Sports, ahí en la Ciudad de México, y como no, con mucho gusto, ahí en Tepic, la más picuda. Aquí estamos desde hace muchos años, bueno, usted lo sabe, el Supergol, que comenzara en el canal 58 y que después fuera tomando otros actores, otros protagonistas, a la salida en la televisión de gente icónica ahora a nivel nacional, como el buen Enrique Bermúdez, que participó, don Adán Vega Barajas, Octavio Hernández, en paz descanse, claro, don Emilio Fernando Alonso, de todo nuestro respeto y cariño, David Medrano, que se trajo, que se lo trajo para acá, a esta, a este grupo, junto con Raimundo González y el productor Osvaldo Rojas. Ellos estaban cuando nosotros estábamos divididos, y ahora estamos aquí todas las estaciones juntas en Niños Héroes Enrique Díaz de León, pero en ese momento Grupo DK, que Grupo Radiorama, encabezados por el licenciado Enrique Pereda Gómez, quien le mando un abrazo viril de caballeros, y su señor padre, que en paz descanse, don Adrián Pereda, tuvieron a bien comprar el Grupo DK a la familia López Rocha a mediados de los noventas, pues en ese entonces estábamos allá en Lonenzana y Lázaro Cárdenas, y allá llegaron tiernitos, tiernitos, sin barbita este, con mucha greña, el otro todavía con...
1: ¡Ah, caray!
0: Sí, tenían guitarra, no es cierto, morenito, así morochito, también con pelo, él con cabello, el buen Ray, y Medrano, también con mucha greñita, don David, y llegaron a... ahí ya nos conocíamos, nos saludamos, convivimos, y llegaron ellos a ocupar un espacio que rentaban con su contacto en ese momento, quien manejaba la estación de Sol Radiante y de, en ese momento, antes de Máxima, Stereo Vida, don Alejandro Tavares. Le tuvieron el tiempo, y poco antes de irse al 2006 al Mundial, pues ya ves que Medrano y Paco Ramírez, que también las acompañaba, pues eran parte del cuerpo técnico. Yo iba de metiche, yo tenía mi programa en la tarde, Tiro Directo, pero iba de metiche, oiga, pues si van a ir a las Confederaciones, si van a ir a México al partido amistoso, pues yo me quedo aquí, yo les conduzco. Y nos quedamos desde ese 2006. Hago toda esta referencia. Buenos días, Martín.
1: Buenos días, Jero.
0: ¿Tú cómo llegaste, hijo? ¿Quién te invitó? ¿Qué?
1: No, ¿quién me invitó? ¿Cómo llegué? Bueno, al Supergol, ¿qué tal? ¿Cómo están? Buenos días. Fue una invitación que me hicieron ustedes, obviamente avalada por David, seguramente, por ti, no,
0: había un
1: por Ray.
0: Pero mira, el principal que daba el aval es, porque es mientras este amigo que está aquí presente, porque ¿Protor? Mientras él dé el aval, todo fluye bien, va bien. Donde, ¿no? Un productor también, estamos buscando.
1: Y entonces yo estaba aquí, Adán Vega Barajas con ustedes.
0: Sí.
1: Y Adán Vega Barajas, al irse con Chivas TV.
0: Sí.
1: Pues obviamente, no sé si ya no tenía la misma posibilidad de venir, o el tema de que si él trabajaba en Chivas, el tema de cómo es crítico el programa, que no hubiera esa parte. Me invitaron porque yo ya tenía la fortuna de narrar con Radiorama. Y gracias a Dios me aceptaron, y ya desde entonces, ya más de 10 años.
0: Parte importante, chaparrito. ¿Qué haríamos sin ti, cabrón?
1: ¿A quién regañaría,
0: hijo? No, ya vas a lo mismo, cabrón. Viene uno de buenas. Viene uno con el ánimo,
1: no,
0: cabrón.
1: Como dijo aquel,
0: no, hacemos toda esta referencia porque está, no pasa por un buen momento la industria de la radio y la televisión. Sin embargo, nosotros a través de este grupo Radiorama, a través de contenidos, a través de productos, a través de información veraz, con los directores de noticias que han pasado por aquí, hemos sostenido y hemos tenido unidades de negocios perfiladas a los gustos de los diferentes gustos del auditorio, la Tapatía, que es regional, que es una de música regional mexicana, Éxtasis Digital, la estación inglés, Oldies, 70s, 80s y 90s, hoy Máxima, la estación del rock, la única estación como tal de solamente rock en el 106.7, la década 50, estación de noticias, la frecuencia deportiva dedicada a las noticias, arroba 88.7, un nuevo concepto que Alejandro Tavares está trabajando en él y que seguramente va a ser un éxito. Y dentro de estas vicisitudes nosotros nos hemos mantenido con una sola línea, ¿no? Entretener, informar, y cuando se puede, pues ser servicio para la comunidad en desastres, en terremotos, como es la radio, el medio de comunicación más añejo y el que ha acompañado en la historia de este México moderno desde 1925 y que pues nos honra, ¿no?, mucho estar aquí. Porque, mira, le voy a mandar primero un abrazo a mi amigo Alberto Heiser, que ayer dejó la dirección de Radiópolis, y seguramente como un cabrón de radio y de tele de toda la vida, pasó por Azteca, por Televisa Tele, ahora en Radiópolis, seguramente pronto aquí en esta casa o en otra encontrará un lugar, porque es un hombre de chamba, es un hombre serio, es un hombre leal, que eso es muy importante en esta industria. Y luego pues vemos, ¿no?, que proyectos vienen, proyectos van, y pues que les vaya bien y que Dios los bendiga, y qué bueno que en la industria de la radio se apueste por nuevos proyectos. Pero, güey, si ya pasaste por 4 lugares y no te has quedado en ninguno, pues, ay, cabrón, quién sabe. Que Dios los acompañe y los bendiga. Nosotros aquí estamos. Don Raimundo González, Tito, ¿a ti quién te invitó, hijo? ¿Cómo llegaste? Buenos días.
2: Hola, Jerochi, buenos días, Matrín, buenos días. ¿Cómo están? ¿A dónde?
0: Así como los chiquillos en las fiestas. Oye, ¿a ti quién te invitó? ¿Tú cómo llegaste aquí a la fiesta? A ver.
2: ¿A Radiorama?
0: No, güey, al Super Bowl. Estábamos platicando de la segunda etapa cuando se compró Grupo DK, la familia López Rocha, y que yo me incorporé poco antes del Mundial de Alemania, cuando salían, y pues todos andaban de asesores técnicos y de auxiliares, y comencé a ir periódicamente, y después pues ya nos quedamos, y Martín platicaba que a la salida de Don Adán, a él se adhirió también a este programa.
2: Bueno, al Super Bowl llegamos ahí a Radio Rap juntos, el señor Medrano, Pechocho y un servidor. Te presentamos de inicio, empezamos en Máxima, una hora. Hablamos con Alejandro Tavares, nos pagábamos una hora cuando estábamos ahí en Lázaro Cárdenas, ahí en Lorenzana, y después tú nos hiciste el favor de plantearnos la posibilidad de integrarnos, ¿no? Y después lo hicimos ya en la ADK, ¿te acuerdas? Empezamos ahí en la ADK, y ya después nos integramos a lo que fue Frecuencia Deportiva. Pero bueno, yo al Super Bowl me integro como tal cuando estaban en Canal 58, David Medrano me invita a trabajar ahí en el 99, cuando antes de las Confederaciones que se desarrolló acá en esta ciudad, él me invita a trabajar ahí en Canal 58, donde todavía estaba Adán Vega, Emilio Fernando Alonso, me tocó Sonia Serrano, Paco González, ¿no? Con ellos me tocó entrar al nombre del Super Bowl. Ahí en Canal 58, y bueno, como tal.
0: Te voy a interrumpir poquito, que en DECA dice Pechocho, y tiene toda la razón, se llamaba La Hora del Fútbol. Y el Super Bowl como tal inició ya con la Frecuencia Deportiva en 2009, cuando se compra en septiembre del 2009 el Grupo CIR, y ya hay con el nombre Super Bowl, pero toda la secuencia que hablas es correcto, ya adherido a los talentos, a Medrano y al Pechocho.
2: Sí, y así es como llegamos, ¿no? Ya hace, no sé si más de 17, 18 años, si no es que un poquito más, ahí a Radiorama, pero bueno, así fue como iniciamos, pero allá en el lejano finales del 95 es cuando yo me integro a Grupo Radiorama, cuando llegué a tocar la puerta y tú tenías un programa en DECA que se llamaba Tiro Directo.
0: El Champion me hizo las entradas y las salidas, ¿te acuerdas? De Luis, sí. Carlos Contreras, sí, gran amigo. Cinco. Tiro Directo, ahí, con las voces de los especialistas.
2: Te das como, y fondeaba esa entrada y salida,
0: con la canción de Yes, Dueño de un Corazón Solitario.
2: Ah, ándale. Entonces, así, tal cual fue como nos integramos. Pero ¿por qué la remembranza? Está la corredera. Ah, qué gacho para mis amigos. Tengo amigos que trabajan en Fox Sports México, que desafortunadamente ya su señal en Easy y en Sky ha salido, y que bueno, también amigos que trabajan para Fox Sports Estados Unidos, que ahora ya se convertirá solo, o se fusionará, hace solamente Fox One, también pues ayer terminaron su relación en la corresponsalía de Fox Sports USA, entre ellos Paco Vela, ¿no?, al cual le mandamos un gran saludo. Ánimo mi Paco, pronto seguramente encontrarás algo más. También mi amigo Chema Garrido, que está corresponsal.
0: Los dos grandes periodistas, los dos, güey, que seguramente
2: de Fox
0: pronto USA van a tener un lugar.
2: Seguramente algún espacio encontrarán. Y bueno, lo que pasará con la gente de Fox Sports México, que en noviembre ya el nombre como tal no podrán usar. Lo que no está chido es que algunos personajes, toman esto como burla, ¿no? Burlándose a la gente que se queda sin trabajo.
0: No.
2: Eso me parece que no está padre.
0: ¿Para qué mencionas?
2: No está bien.
0: Chingada madre. ¿Para qué mencionas culeros que pues no es más que demuestran la cagada que tienen en su corazón y eso no es cosa de burla? Reconocer, cabrón, a la gente, a los amigos. El caso de Ricardo Durán, que también me parece.
2: Ah, mi Richard, sí, claro.
0: Salir de Quiero TV. Y bueno, nos platicaba Martín de tanta gente en Televisa, no solo radio, sino tele también, sí, donde por temas presupuestales hay recortes. Un abrazo a todos, cabrón, solidaridad. Vienen donde están diciendo, danos billetes, cabrón, y trabajo. Desafortunadamente, pues acá, los poquitos que somos, cubrimos todo el tema, tratamos de sacar adelante este asunto con el aval y la bendición de la gente, y pues aquí estamos. Y ahora, bueno, en ese contexto, pues llegan nuevos proyectos y proyectos muy apoyados por algunos gobiernos que pues ojalá, ¿no?, que les vaya bien, son parte de la industria, que les vaya muy bien, pero pues ¿por qué no diferir mejor ese ingreso en varios proyectos? Y yo que nos iría mejor, porque pues nada es bueno, nada es malo, cada espacio tiene su gente y cada espacio tiene su público.
2: No, por supuesto, lo mejor es eso, Jerochi, que la gente tenga alternativas, tenga opciones. Y sobre todo, esto le hace bien a la industria. O sea, le hace bien a la industria tener espacios, porque eso te habla de un equilibrio democrático, ¿no? Donde cada quien tendrá un punto de vista, una manera muy diferente de pensar. Si aquí en este espacio, los cuatro que lo conformamos, todos tenemos una manera diferente de ver el fútbol, de ver el periodismo, ¿no? De ver muchas circunstancias, y eso es lo que pues le gusta a la gente, que cada quien tiene su manera de pensar y de ver, y sí sería padre que todo esto fuera un equilibrio en cuanto a los proyectos y
0: sí,
2: demás.
0: Sí, claro, y la dispersión de recursos que no son de ellos, que son del pueblo y que ellos están para administrarlos.
2: Y que no hacen un favor, ¿eh?
0: Claro.
2: O sea, que no le hacen un favor a nadie.
0: Claro.
2: Porque al final la lana la pone uno cada quincena, ¿no?, que te descuentan tus impuestitos.
0: Y esto no es común, porque ni es el lugar ni es la trinchera, pero sí les digo que desde mi posición como presidente de la Cámara, ahora que mencionaste el tema de las formas de pensar y las diversas opiniones, diversos editoriales, nosotros estamos pugnando con el frente y como con un bloque en acuerdo con la Cámara Nacional ahí en Ciudad de México, con la CIRT, que no prosperen ninguna enmienda, la ley cuya principal ideología sea coartar la libertad de expresión. Eso de ninguna manera y bajo ninguna circunstancia, y con toda la facultad que nos da nuestra posición, trataremos de que de ninguna manera sea, porque las diferentes formas de pensar, sin dañar a un tercero, o haciéndolo, pero con pruebas, no dañando, sino acusando con pruebas, así tiene que ser, pues, o señalando algún hecho con pruebas, pues no puede ser coartado de ninguna manera.
2: No, no, no, eso es lo más, perjudicial que le puede pasar a una sociedad, ¿no? Que hay una limitante, una ley mordaza. Claro que todo lo que se diga, pues, tiene que ser con responsabilidad. Porque hay de todo, Jero. O sea, hay de todo en esto. Hay de todo. Eso también es una realidad. Pero ojalá y que, pues, desde cada quien, desde su trinchera, sigamos buscando, peleando porque esa libertad de expresión no se vea limitada, coartada y demás. Porque ya también nos ha quedado, pues, de ejemplo, la historia en el mundo, ¿no? Que en qué terminan todas estas circunstancias, todas estas situaciones. Así que bueno, a darle. ¡A darle!
0: A pegarle, sí, ya. Mucho, sí, ya mucha. Sí, a ver, sí. ¿Qué tenemos hoy? Primero.
2: Muchas reflexiones.
0: Buena y mala, ¿cuál quieren primero? La buena, una mañanitas, por favor, para mi amigo, para mi hermano, Carlitos Amezcua, hasta Zaguayo, Michoacán, cómo no, apenas llegando a sus 50 y tantas primaveras, hermano, se te estima, eres parte de esta comunidad, de este equipo, y muchas gracias por tu audiencia siempre, muchas felicidades y que Dios te bendiga. Y la otra, un abrazo muy solidario, cabrones coleros, pero no le dice nada a mi viejo chulo que quiero tanto, uno de mis grandes amigos de vida, Alfredo Álvarez Monter, que está pasando por un momento difícil, cabrón, le dio el dengue macizazazazo.
2: ¿Al viejo?
0: Me lo tienen postrado, hijo, cabrón, no. Y la verdad, qué noticia tan terrible, ya sea, cuídate, viejito, cuídese, mi viejito chulo, y que pronto esté ahí usted, amenizando con esa sal y pimienta que los caracteriza, viejo cabrón enfermo. Te mando un abrazo, cabrón, y todo va a salir bien.
1: Don Alfredo,
0: bien.
1: A nombre de todos, un saludo, cuídese mucho, y porque aparte, quien ya vivimos la situación del dengue, es estar quietecito y los dolores en los huesos, y luego la comezón. Don Alfredo, cuando empiece a sentir la comezón...
0: Ah, caray, es porque... ¿A qué te refieres? ¿A ti ya te dio?
1: Siempre, en esos días tuve comezoncitas de muchas cosas y te empiezas a rascar.
0: Estamos hablando de dengue, pinche enfermo, cabrón.
1: Por eso.
0: ¿De qué estás hablando?
1: Cuando tú empiezas a salir del dengue, de los dolores.
0: Ah, pues es que te dio mucha comezoncita, ¿sí? Muchas cosas.
1: Sí.
0: ¿Cómo?
1: En mi piecito, en mi rodillita, en mis manitas.
0: Y te den muchas partes comezón.
1: En todo el cuerpo, Jero. No duermes.
0: ¿Y no hubo quien te la quitara o qué?
1: Es que, no, te arde todo. O sea, es una comezón. Que si te rascas, obviamente te puedes, de tan fuerte, te puedes hasta sangrar, no te recomiendan, te piden que te pongan, ungüentos, pero te duran, es un verdadero martirio a quien le da dengue, y si es hemorrágico, cuídese todavía más, cuídese todavía más. Don Alfredo, échale ganas, cuando sienta comezón, es porque ya está saliendo, en 2 días.
0: Ay,
1: más,
0: queda listo.
2: Ánimo, don Alfredo, tome mucho caldo de frijoles de la olla.
0: Saco.
1: Eso, por el hierro.
2: Eso le ayuda mucho, sí, mucho caldito.
0: El hierro es muy bueno.
1: Tito, te dicen tome agua de coco. No, bueno, no se te antoja nada. O sea, no puedes.
2: Yo lo sé. No, digo, a mí por fortuna no me ha dado, pero mi hermana sí le dio y pobrecilla.
1: Uno pensaba, con líquidos. Bueno, no te entran los líquidos. Por más que quieras, no te entran. Entonces, los líquidos.
0: Andas muy alburero. Oye, ¿qué tenemos hoy? Rápidamente, has de iniciar con información y a platicar con ustedes. Aquí está, listo, dispuesto para usted, el balón rojo y negro, con la firma de los campeones, por cortesía de Red Cola, el sabor del deporte.
2: ¡Qué chavocho!
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2: ¡Qué chavocho!
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0: Te lo chingo.
2: ¿Sabes qué, Matrín?
0: Les quiero respetar. Que antes de su programa, Panchito, que trae la camioneta y que lo dejan estacionarse donde quiera, nos llevara.
1: Sí.
0: No, el otro pinche Alex Ochoa nos antojó ahí el platón con los frijolitos al lado y la chevesona bien helada.
2: No, las... ¿Sabes qué, Jeroche? Ya fuimos y
0: les quedó... ¿Ya fueron?
2: No, pero Paganín y todo. ¿Sí? Les quedó muy bonito el lugar. Está espectacular. 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No, la verdad, lo acondicionaron muy bien y muy chavocho que está en las...

0: nos recuerde nuestro lábaro patrio, el mes de septiembre, ¿no, Tito? Ya vemos en la calle, ¿dónde se esconderán, no? El típico triciclo.
1: Sí.
0: Con las banderas de todos los tamaños, con los famosos reguiletes, con todo para sentirnos orgullosos de ser mexicanos.
2: Esta, ah, pero por supuesto.
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2: Oye, Jeroche, ahorita que mandaba saludos, quiero mandarle una gran felicitación a un excompañero que tuvimos ahí en el sistema, a mi buen amigo Freddy, que hoy es su cumpleaños, llegó al cuarto piso. Felicidades, amigo Freddy, que te la pases muy bien, que mi amiga Sarita ahí te haga un buen pozole, sabroso. Y ahí nos invitas, y también para Víctor Aroche, también que cumple años, fiel radioescucha. Felicidades, pásenla bien.
1: Ahí esperamos la aguacate, sí, hombre.
2: Simón y el pozol, invitámonos, esperamos la invitación al pozolito, por favor. Ya ves que con estas lluvias que caen, qué manera de llover el día de ayer. Qué manera de llover, sopló el viento durísimo. Pero bueno, es parte de, estamos en las temporadas. Ojalá y el Jalisco se recupere, porque el sábado el Atlas otra vez juega de local, va a recibir a los recién llegados, el Atlante.
0: Al Mazatlante, ¿no?
2: Oh, ¿por qué eres así? Luego se va a enojar el tío Richie, porque andas mencionando cosas así, Matrín.
0: No, pues así le dicen, el Mazatlante. Ahí está.
1: Ayer, como a las, ¿qué horas son? Las 9:14, 12 serían las 9:00 menos 4, como a las 5:30, 6 de la tarde, publicaste un ex que dice, resguárdense, qué tormenta cae.
2: Sí, no, estuvo durísima, Jero, de peligroso.
1: Y el gallo zanahorio, ¡ah, cabrones tan creativos! Sí, don Tito, llovió a chorros. Te aviento más información de cómo nos fue con la lluvia. ¿Qué vas a aventar, pinche gallito?
0: No, ni con qué, ni soplando, que yo creo.
2: Con que se haya resguardado y no se haya expuesto, que ponga lo que quiera, porque sí estuvo peligroso. Reportaban vientos de hasta 100 kilómetros por hora.
0: Muchas inundaciones, obviamente siempre en Plaza del Sol, ¿no? Carros inundados, varados ahí.
1: Bueno,
2: ¿Pero sabes por qué pasa, Matrín? Perdón, Jero. Porque la gente es imprudente también.
0: Sí.
2: Ayer, que ahí en Avenida México se convirtió en un río, era un chavillo el que iba manejando, iba acompañado de una niña, ya pensó que acelerando.

0: le iba a pasar la inundación cuando todo el mundo le decía, ay, no te arriesgues. Le valió. Quién sabe cómo le habrá ido,
1: somos
0: pero por eso.
1: Dice Hugo Sencillez, ¿saben por qué Chivas cambió su partido contra Pumas domingo 13 a las 7 y participa para el paquete?
0: No, está programado para domingo, ¿no?
1: Sigue el domingo, pero ayer dan una publicación donde de Chivas que dice que Guadalajara-Pumas correspondiente a la fecha 8 estaba programado a las 6:07 y va a ser el mismo día, pero a las 7:07 de la tarde-noche, domingo 13. ¿Por qué? Pues porque, bueno, también el no dan a conocer en ese partido por qué, pero sí en el caso del Chivas Necaxa, que estaba programado para el 20 de octubre en una doble cartelera con el juego de Chivas femenil. Pero sí, para que no lo pierda de vista, el próximo partido de Chivas es el domingo 13 de septiembre, sale este fin de semana contra San Luis y es a las 7:07 de la tarde-noche. Don David Medrano Félix, buenos días.
2: Hola, bebesones, buen día, ¿cómo andan?
0: ¡Ole!
1: Pues platicando, imagínate, en esos 40 minutos ya platicamos de muy tu amigo, y hablamos de las vicisitudes, de lo mal que la está pasando en la industria. Ayer pues Alberto Heiser dejó de pertenecer ahí a Radiópolis, el tema de Paquito Vela, el tema de Ricardo Durán, es una badajera, y Martín Cela pela con el sindicato, pero
2: sindicato, un abrazo para Heiser, buen cuate, un tipo muy honesto, muy derecho, ojalá y que pronto se acomode dentro de la industria, ¿no?
1: Sí, hombre, así mero.
2: Y está, pero hemos platicado, ¿no? El tema del medio, cómo está en este reajuste, en este reacomodo, donde, pues me parece que muchas radios, muchas teles, ya no digamos medios impresos, ¿no, Jero? Yo creo que han sido los más castigados en esa transición a la parte digital. Prácticamente los medios impresos se han extinguido, con sus contadas excepciones, ¿no? ¿Cuántos periódicos, Jero, Tito Matrín, conocimos en Guadalajara cuando éramos morros, ¿no? ¿Te acuerdas? El Occidental, El Informador, El Siglo XXI, El Galiciense, El Diario, Tiempo de Jalisco. ¿Alguno que se me...
0: ¿Ocho columnas se te fue?
2: El ocho, claro.
1: Ay,
2: el ocho,
1: mamacita.
2: Columnas.
1: Este amaneció, claro, muy alburero. Oye, y también para que le mandes un saludo al viejo, cabrón, trae dengue, está en su casa, dice que unos pinches dolores, pero...
2: El viejo Alfredo, aguas.
1: Primero
2: viejo,
1: lo aguas. Colearon, cabrones, y... Ya lo madrearon con pinches tequilas a las 12 del día.
0: Nosotros no lo picamos.
2: Pero pues de la chingada, le acabaron las defensas con tanto pinche bacacho, cabrones.
1: Al contrario, eso yo creo que se debería de fortalecer. Oye, pero lo que decía Martín me llamó mucho la atención. A él ya le cayó. ¿A ustedes ya les dio dengue, Ray, David?
0: No, por fortuna no. Por fortuna no me ha tocado.
1: Dice Martín que dice que ya le dio esa chingadera, que le daba mucha comezón en todos lados todo el día.
3: No, una pinche comezón, David, que no sabes, dices tú.
2: No, de su chingada madre, ¿no?
1: Sí. Pero comezón, dice. Comezón. Que andaba buscando quién se la quitara.
3: Pero nadie se te acerca, digo, no es contagioso porque es de un piquete de zancudo, pero sí. Ya cuando te da la comezón es porque está saliendo.
1: Pues que se recupere el viejo.
2: Un abrazo, sí, pero sí, Jero, o sea, ¿cuántos medios impresos no conocimos y ya no existen? Bueno, no vaya, acordémonos el fútbol, ¿se acuerdan? Penalti, Solo Fútbol, Balón, tantas publicaciones, Soccermanía. Chingaron a su madre.
1: Que eran del gusto de todos nosotros, ¿no? Que las coleccionabas. Siempre las coleccionabas.
2: Era una religión cada 8 días comprar Balón, comprar Penalti, comprar Solo Fútbol. ¿Te acuerdas que inclusive Chivas llegó a tener su revista Chivas, su América, revista. Fibra América, ¿no?
1: Y
2: no,
1: así,
2: no,
1: el pero... la de las luchas, la de Cuarto Bat, que yo siempre la compraba, y que ahora es digital.
3: Bueno, hasta los calendarios se han extinguido. Porque antes llegabas...
2: Es cierto.
3: ¿Estás de acuerdo? Los calendarios llegabas y veías, ahí te ponían dos, tres muchachonas y hasta la comprabas.
1: En los talleres mecánicos, ¿no?
3: Sí. Y los vendían en los puestos de revistas, David. Ahí comprabas.
1: Es cierto, sí, dice. Leo Delgadillo, deporte color.
2: ¿Se acuerdan qué aspiracional era también en nuestras mocedades tener el calendario de la Liga de Fútbol, por ahí desde la fecha 1, fecha 2, la cervecería los hacía, los imprimía, y entonces en la tiendita de la esquina lo podías conseguir, puta, era aspiracional, Jero. Sí. Arrancaba el torneo y estaba haciendo cada rato la tiendita de la esquina, a ver si ya tenían los calendarios, güey, de la liga.
1: A mí me gustaban, y no doy nada a los chiquitos, los que podías traer atrás en el...
2: Eso me refiero.
1: En la bolsa, porque había unos más grandes, había unos como de hoja carta, que te ponían jornada por jornada y que también los podías pegar.
3: Lo abrías como acordeón, ¿no?
1: Sí, una como acordeón y otro que era grande que podías pegar en tu cuarto o en tu oficina, donde fuera, para estar viendo a ver qué cuál seguía.
3: O los especiales de las revistas donde venían los jugadores, los partidos de cada y parte, un poquito de la historia, en la revista
1: los suplementos.
2: El de bolsillo era muy bonito porque lo traías en la bolsa y con un lápiz le ibas poniendo el resultado que se iba dando.
1: ¿Con el lapistoso o cuál?
2: Era lo chingo, era aspiracional, insisto. Y todo eso, pues hoy parte, hoy tema con la parte de la digitalización, pues, se ha ido acabando, ¿no? Se ha ido acabando, Jero. A ver, las tiendas departamentales, ayer leía que, por ejemplo, la tienda de autoservicio que está frente a Tránsito ayer chingó a su madre. Que era... Soriana. Soriana Tránsito, chingó a su madre, listo, se acabó.
1: No, era Emuda, cabrón.
2: Era Emuda.
3: Sí, pero ahorita la Soriana ya.
2: El sábado era Soriana, y mingó a su chadre.
3: Sí, se fue Soriana.
0: También cerraron la de San Isidro, jefe. Soriana San Isidro, también se fue.
2: Hoy día con estas ventas en línea y estas aplicaciones que te llevan las cosas a tu casa, pues o sea, el tema de las tiendas de autoservicio, pues también sufriéndola, ¿no? Sin encontrar el justo medio en el cual puedes jugar. Está cabrón, está bravo el tema.
1: Le mandamos un saludo, hasta un video nos manda el pinche tipo, así como tú, arriba de la bicicleta haciendo ejercicios, dice aquí los mando a saludar, cabrones. Muchos saludos a Joel Sánchez.
0: Al tiburón.
3: Saludos a la mesa también. Un abrazo. Mucha gente de la mesa nos escucha, en la mesa colorada, por allá, muchos.
1: Está mandando saludos al tiburón.
0: ¿Es a donde vas a narrar, Matrín?
3: No.
1: Es donde vas a las trucherías,
3: no,
1: cabrón.
3: No. Ayer, me encontré a unos boxeadores que viven allá, dicen, no, los escuchamos todos los días, ahí en la mesa. Fue hacer una encuesta, pues, obvio, ¿no?
0: ¿Para dónde está la colonia Mesa?
2: Mesa Colorada, Tito, alcalde. Por alcalde, pasas el periférico, adelante del periférico, por la carretera Saltillo, Tito.
1: Antes o después del Batán.
2: Después del Batiri. Pasando el Batiri.
0: Por ahí también hay una colonia que le llaman La Perdida, ¿no?
2: La Perdida, no, Tito, es la Perdida. Abajo del estadio Jalisco, ahí donde venden sus hot dogs el Zuli, ¿no? Ahí es la Perdida, por la calzada, Igualdad, ese tipo de calles, ¿no?
0: Ah, ok.
2: Sí, por la calzada, como si fueras a Huentitán, al zoológico, unas cuadras abajo, ahí a mano derecha, esa es La Perdida.
1: Bueno, La Perdida, ¿está hasta el zoológico o está adelantito del estadio?
3: Adelantito del estadio.
1: Pero antes del zoológico, güey.
2: Mucho antes, a ver.
1: De hecho, por Uxmal, por las calles que pasan del estadio,
2: pero Igualdad, Uxmal, es un comprende, hay un perímetro entre Belisario, la calzada, no sé si sea Igualdad, Uxmal, ahí esa es La Perdida.
1: Sí. De hecho, ahí es donde mandas sus videos del, ¡ay, machita, véngase a los logos! Del Zuli.
2: Oye, pues hay que tener buen promotor. Ustedes entienden lo de lema Bravos de Juárez, simplemente por promotor, ¿no? Porque que ustedes me digan, oye, es que pinche lema hizo un trabajazo en Pumas. Sí, ahora va Bravos de Juárez.
0: Pero por eso entiendes por qué Juárez anda como anda.
2: No.
0: Las decisiones que toman, ¿no? A mí me parece que la decisión importante de un técnico no la puedes tomar así.
2: Pero Tito es un equipo muy complicado, ¿eh? Uno entiende que sí, llegan los técnicos, por eso ellos ocupan técnicos que sean permisivos. Les llega un técnico como Caixinha y chocó, dinamitó el vestidor, porque es un equipo donde hay varios jugadores que tienen contacto directo con los dueños. Ese tipo de equipos difícilmente funcionan, camperos.
1: lo que fue, pues que ha sido, ¿no? En todos, y que aquí vivimos muy cerca, en la época difícil, tumultuosa de Chivas, donde incluso...
2: ¡Ándale! A eso voy, Jero.
1: Un arquero fue desterrado, cabrón, de aquí salió apestado por sapo, cabrón.
2: No es sano que en un equipo de fútbol los futbolistas tengan acceso directo al dueño. Está bien, con el presidente del equipo, con el director deportivo, con, claro, con los que llevan el día a día, pero el dueño al club debe ir a ver los entrenamientos 1 o 2 días por temporada y a levantar el trofeo del campeón, sí, y se acabó,
3: resultados.
2: Claro, pero este, cuando empieza ya esta relación, porque luego llega el técnico, me dice que Caixinha, dijo, este y este se van, oh, Pedro, imposible, le dijeron, ese, hombre, ese es de los mejores amigos de los dueños, no, pues aquel no, hombre. Aquel es amigo del hijo del dueño. No, entonces, no. Ah, bueno, entonces ahí sígale, ¿no?
3: Y ahí está, y no duró.
2: Sí, ahí están los resultados, acuérdense. Pues, Chivas lo vivimos, ¿no? En la época de doña Angélica Fuentes, inclusive para tener mucha información del equipo, ¿se acuerdan que doña Angélica estableció una especie de red con tres o cuatro esposas de futbolistas de los líderes del equipo?
0: Sí, había reuniones.
2: Y ahí la señora les ponía una sopeada a las señoras y les, y ustedes sopían a los maridos. Y ya ves, camberos, que había cabrones deshuevados que todo le contaban a la señora.
1: También allá, está mal.
2: ¡Claro!
1: Guangos cabrones.
2: Todo le contaban a la señora, de lo que pasaba en el equipo, en el plantel, en el vestidor. Y pues las señoras iban y le contaban todo a doña Angélica.
0: Jefe, pero ya después ya no eran las señoras, ya después eran dos miembros del equipo.
2: Sí, sapos, ¿no? Sapos.
3: Que tenían que tener línea directa con ella.
1: He tenido gente que incluso se enoja cuando le señalas el otro día en el club. Y así es nuestro, ¿cómo me dijo? Así es nuestra dinámica en el matrimonio, así funciona. Todo le cuento, yo, pues estás pendejo. ¿Quién que según tú muy macho? No, cabrón. Hay cosas que yo no quiero saber. Que no tocó su bolsa, pero no me hables de mi trabajo. Te puedo contar cómo te fue, cómo estás. Pero eso, cabrón, ser un deshuevado, cabrón.
2: Ni de aquí para allá, ni de allá para acá, ¿estás de acuerdo?
1: Claro, debe basarse en una relación de respeto, cabrón, desde decir, pero hay cosas. Yo te hablo de mi trabajo, y digo cómo me fue, me reuní con tal, estuve con tal. Ah, pero cosas de la intimidad, cosas de adentro, cosas que
3: se hacen o no hacen.
1: Ética, que se hace y que este hizo. No, cabrón, pues. No, hombre, cabrón. Pues. O sea, no tiene culpa ellas, son mitoteras. Es por deshuevados.
2: Entonces, pues digo, Juárez, yo es tu lema.
0: Fíjate, jefe, para conocer la historia que vive Bravos, como tú señalas, me están diciendo ahorita una fuente importante, me dice, güey, Alejandra de la Vega, dueña del equipo,
2: ¿sí?
0: se invitó un día a cenar a Caixinha y a Pizarro para que se la llevaran mejor.
2: Claro, dice, no se podían ver, bueno, Pizarro le dijo, yo si se queda este pinche viejo, yo no sigo.
0: Y se fue.
2: Claro.
1: O sea, a ver, pero es como cuando un cabrón se pelea con todo mundo y dice que ahora la traigo con este. Ese cabrón salió mal de todos los equipos. O sea, ¿serán los técnicos o será él, güey? Velo ahorita, cabrón.
2: Pero aparte, pero,
1: salió mal de Monterrey, salió mal de Chivas, salió mal. Pues no mames.
2: Aparte, pero ya, si un técnico te dice, oye, fulano se tiene que ir, ya tú como dueño decides. Si le haces caso, o el que se tiene que ir es el técnico, ¿no? Punto, así de sencillo, camberos.
1: Claro.
2: Cuando ya llegas, pues se claro. Listo. Claro, ¿sabes qué? No, güey, estás equivocado. El que te va a hacer es tú. Ah, está bien.
1: No hay problema.
2: Sí, pero sí, Juárez tiene ese problema desde hace rato, ¿no? Desde hace rato, aparte, Tito, mete la mano fácil. No, es un equipo muy complejo, muy complejo.
3: Y ahí están los resultados, David, el peor equipo del torneo media hora.
2: El que está en Necaxa salió corriendo después de haber hecho el mejor torneo en la historia de Juárez. Dijo, no, yo me voy. Oye, cabrón, ¿pero cómo? Necaxa, no, yo me voy. Les dijo, yo me voy.
3: Gracias, ¿no? Pero hasta aprovechó, dijo, qué bueno que me hablaron.
1: Pasa cuando... Por eso es muy sano que el dueño deje, también tengo que decirlo, como pasa ahora en Chivas, ceda el poder a la gente que sabe, a la gente que está en campo, y delegue. Allá en Juárez, pues se maneja todavía con una empresa familiar, por lo que me dices o por lo que comentas. Alejandra de la Vega tiene injerencia en todo, y no es sano, no es bueno. Los Vaqueros de Dallas tienes desde el 95 que no son campeones, un equipo grande, porque el dueño decide quién se va y quién llega, y a quién le da contrato y a quién no. Eso no puede ser, güey, no va a funcionar.
2: ¿Para qué quieres, Jero? ¿Para qué quieres un presidente o un director deportivo, no? Yo entiendo que, bueno, tú contratas un presidente, un director deportivo, y en función de eso, a él exiges yo que estoy, el equipo funciona o no funciona.
1: Como dueño, yo estoy si con mis financieros para decir si hay más, ha sido negocio, no ha sido negocio, tienes mi respaldo o te vas a chingar claro, tu madre, como
2: si
1: dijo
2: Nicho. Si tú le empiezas a hacer la chamba, claro. Tú le empiezas a hacer la chamba y empiezas a tomar decisiones, de paso lo empiezas a eximir de las responsabilidades, ¿no?
1: Sí,
2: cuando
1: correcto.
2: Venga el apretón, oye, pues, ¿cómo? Si tú metes la mano y pones a fulano y traes a sutano, no, así no se puede.
1: Así no, y ¿cómo me reclamas en resultados, en objetivos? Si tú estás tomando las decisiones, pues tú fuiste el que dijiste, ¿qué quieres que haga yo?
2: Oye, ayer el presidente, también ayer don Víctor Velázquez, el presidente de Cruz Azul, contaba los detalles que está viviendo la gente de Prodi también acá, ¿no? Cada quien en su dimensión. La problemática de Cruz Azul para encontrar un terreno, Jero, en la capital de la República o en el Estado de México, güey, o sea, en la zona conurbada para hacer un estadio. Misma situación que está viviendo la gente de Prodi en Guadalajara, ¿no? Se han dado cuenta. Se han dado cuenta que no está tan fácil, lo mencionábamos el otro día, Jero, uno entiende que seguramente del periférico hacia adentro de la ciudad está complicadísimo, y tú dices, oye, para el sur es imposible, la zona está colapsada, para esa parte, López Mateos, para el norte, Mesa Colorada y eso, pues, ¿dónde lo haces? Y está la barranca, Camberos.
1: Sí. A ver, en el tema de López Mateos, los fines de semana es imposible, aparte de colapsado, porque viernes, sábados y los domingos de entrada, hay filas hasta, ¿saben dónde es San Agustín? ¿Dónde
0: sí.
1: es
0: Tlacomulco? Sí, sí, sí.
1: Hasta allá son las filas, hasta allá son las filas. Entonces, pues, olvídate de que hay ingreso o salida.
2: Y, oye, ¿y qué me dices esta del aeropuerto también, Camberos? Imposible, esta zona también, güey, ¿no? Imposible.
1: No, la de Vallarta, la salida a Vallarta, güey.
2: No, bueno, me decían el otro día gente del cuerpo técnico de Crespo, que apenas le están encontrando la forma a Jero, que se han chingado de la academia al Fiesta Americana Gran, donde están viviendo, hora 45, 2 horas.
1: Sí.
2: Si no, terminamos a las 5 de la tarde, vámonos rapidito para llegar rápido.
0: Joder. Es la hora que agarran el tráfico.
2: Correcto,
0: el
2: ahí,
0: la salida correcto. Del
2: mundo. Imposible, cabrón. No, pero digo que está complejo el tema, no está fácil.
3: Sí, por eso las dos que ofrecían o que tentativamente le gustaban o salieron a la luz, que era a un lado del zoológico, que era en los terrenos de la UDG, pues también está muy complicado. La UDG ya se había hablado que no hay chance, y acá en el zoológico sí hay espacio, pero está el tema del zoológico, David, también.
2: Le preguntaba ayer me tocó de compañero de vuelo y de asiento, el ex rector Ricardo Villanueva, que ahora trabaja en el gobierno federal.
1: Y creo que es candidato, creo que anda.
2: No, va a ser, pero pues va a ser también parado ahí con la 4T. Y yo le preguntaba, oye, Ricardo, ¿es posible que la universidad pueda vender alguno de sus activos? Sí, dice posible, sí es. Es un trámite muy complejo, pero sí es posible. Dice, porque entonces se tiene que recurrir en primera instancia al Consejo General Universitario y otro tipo de cuestiones, y después tiene que ser aprobado por el gobierno. Dice, posible sí es, factible es muy complicado que la universidad pueda vender terrenos.
0: Es que, jefe, como lo decíamos, es un tema público, ¿no? O sea, no es un tema, es un tema privado y es un tema público, entonces no es tan fácil.
1: Y en ese sentido, pues, cabrón, eres muy llevativo, rico. Oye, Ricardo, oiga, rector, oiga, subsecretario.
2: Ya no es rector.
1: Ex rector. Oye, no, pero lo que te quiero decir, ¿de dónde sacas más información? ¿De tus buenas formas con el teléfono, en las llamadas, en citas o en los aviones, cabrón? Porque en los aviones te caen todos, cabrón. Todos te caen.
2: Antes en el Salón Premier, ahora ya chingamos a nuestra madre, sí, es que Aeroméxico, sí, es la única línea aérea del mundo que castiga la lealtad.
1: Sí.
2: Mientras que todas la premian, Aeroméxico dice, no, ni madre, cabrón.
1: Tú has sido leal, chingas a 20.
2: Ya no puedes entrar, chingas a tu madre. No, prefiero a los tarjetavientes, que esos pagan. Tú vuela donde quieras, güey. Tu lealtad me vale pito, ¿no?
1: Me vale, pero... madre.
0: O sea, ¿ya no lo dejan entrar ahí o qué?
2: Oye, no, Tito, ya no podemos entrar.
1: Saca una Banamex en el vellón, te atienden muy bien y ahí nos oyen.
2: Así tengas el estatus que tengas, gold, titanio, lo que tengas, ya no puedes entrar. Ahora,
0: o sea, tienes que tener una tarjeta de crédito, ¿ok?
2: Ahora tienes una tarjeta de crédito y tienes que tener un estándar de gastos para mantener tu acceso. Tu tarjeta de crédito, Ray, y traer un estándar de gastos más o menos de unos 30,000 mensuales en la tarjeta.
0: Mire, no se preocupe, ahí en la sala de espera hay unos Kamasutra, ahí se sienta y a gusto a esperar. ¿Cuál es el problema?
2: No, Tito, ahí en los sotates con mis cuates, vieras, como dijo Orbi, qué bien me tratan, cabrón. Te chingas un cafecito, un pancito, depende de la hora, Ray, una chelita, una micheladita, perfecto, sin bronca, Tito.
0: Ahí está, ¿para qué caen esas cosas de que...
1: Sí, diciendo, sí.
2: A todo hay que adaptarnos.
1: Yo no sé qué pasa con Aeroméxico, que mira, para empezar, se acabaron ya los vuelos directos, güey. Todo tiene que pasar por México, y yo para ir a Cancún o a Tijuana, ir a México, no. Chinguen a su madre, como dijo este Nicho, chinguen a su madre. La pura verdad. Se está comiendo el mandado gacho o Volaris, que tampoco es la gran...
0: Pero para ir directo está Perraris y viva, pero Aerobús.
2: Es que, güey, a Aerobús no le interesa, digo, a viva Aerobús, a Aeroméxico no le interesa rancho con rancho, ¿no? Con ellos, que los ranchos te los conectan a través de Ciudad de México. A donde quieras ir, tiene que ser a través de Ciudad de México. Y ese, pues, es un territorio que están ganando bien Volaris y viva Aerobús. Quieres ir de Guadalajara a Monterrey, quieres ir de Monterrey a Tijuana, quieres ir, por ejemplo, Ojero, de Guadalajara a Tijuana, Volaris al día debe tener por lo menos 10 vuelos y viva Aerobús por lo menos 8, cabrón. Aprovechando que Aeroméxico no le entra a esa ruta, ¿no?
1: Sí, y en el tema de las salas, con la Bellón, que es la sala Bellón, que es con la Banamex, hasta 3 invitados, 2 horas antes del vuelo, güey. Porque hay cabrones que se van 5 para tragar vino y estar ahí 2 horas antes del vuelo con 3 invitados en la Bellón con una tarjeta que no es ni la más chingona, la Prestige, la de Banamex. No, cabrón. Y a toda madre, a toda madre.
2: Ese es parte del problema de los que ha generado en los salones, ¿no? Por ejemplo, pues, las constantes demoras de los vuelos, la gente se atora y empiezan a tragar vino y vino del caro, cabrón.
1: Y es grave. Es que hay mucho ahí, cabrón. Hay anís mico, Bacardí blanco, tradicional, que es lo más decente.
3: Vea, con un bacacho no te entretienes, ¿no? Ahí.
2: ¿No hay doble ahí?
1: Sí, pero se acaba muy rápido ese, cabrón. Pues sí, sí, es el que le buscan más pinche tequila perfumado. A mí no me gusta el cabrón, pero.
3: Ah, no te gusta.
1: No, un blanco, el que sabe tomar tequila dicen es blanco, el tequila es blanco.
3: Sí, cristalino no.
1: Me sacan de una duda porque... Dice Paquito Chimal, acá en Guanajuato esas pollerías a las que acostumbraba ir Martín se promocionan en calendarios de bolsillo, hablando de los calendarios. Los volanteros se acercaban en los semáforos con los caballeros a entregar aquellas postales con torsos desnudos y el número de contacto. Buen martes.
2: ¿Se acuerdan, Patrín? ¿Se van a acordar? Los Valencia, Miguel y David con boletín marcador. También era muy clásico su calendario que hacían cada año. ¿Te acuerdas? Calendario muy bonito de bolsillo.
3: Sí, sí, sí. Sí, digo, todavía ellos tienen el boletín marcador, lo siguen repartiendo en el Jalisco.
0: ¿Dónde? Que no lo veo, Matrín.
2: Hace rato que no lo veo, Matrín. Creo que también en el club, es digital.
3: Iba a ser en el club. No, ahí en el palco. Todos los partidos dejan 2 boletines marcador, ahí 2 o 3, ahí te dejan.
2: Qué bueno, porque
1: sí. Ahora ya lo maneja mucho el buen Miguel y David con digital, ¿eh? Yo creo que
2: sí,
1: ya...
2: Sí, es que El mundo ha migrado a eso, a la parte sí, digital.
3: El sábado nos voy a enseñar.
1: No, no, yo no te digo que no, ni no nos enseñes nada.
2: No, cabrón, no, no, que no nos enseñes nada, cabrón. Sí.
0: Ándale, tú como malayo, que si lo viste y lo sentiste.
1: Sí. Cerquita, ah, sí, no, lo vieron muy cerquita, lo sentiste.
2: Aunque tú sepas que existe, basta, no nos enseñes sí, nada.
1: Si quieres, no nos enseñes.
2: Hay exactamente.
1: Hay una bellísima crónica. Porque está un tipo hincado entregándole el anillo entre niebla y mesas y tubos.
3: ¡Ah, caray!
1: Y le dice, no solo le juró amor eterno, sino también prometió sacarla de talonear en un bar como, conocido como La Curandera, un templo de amor y pasión donde los demonios del alcohol golpean las emociones. Un joven extrovertido, un verdadero macho alfa, decidió pedir la mano de Dayana, una bella dama mariposa de la noche, al ritmo de este par de anillos, de la canción esa.
2: Qué de viento romántico. Y sol, viento y mis amigos de viento y sol.
1: Y yo, ante el amor de su vida, con un anillo de compromiso en mano y un corazón lleno de ilusión y un poco de alcohol.
2: Por ejemplo,
1: este caballero le juró amor eterno a Dayana y en medio del jolgorio y la algarabía le dijo, no soy Dayana,
3: ay,
1: soy Surco. ¡Ay, cabrón!
2: ¡Ay, todo eso, chingada!
1: Pues ya te di el anillo, oye, ya te di el anillo, pero, mija, ya lo traía, pues chingazo.
2: Pero en esos lugares no hay Petras, Enriquetas, no, no, no, puros nombres así, ¿no?
3: Nunca, nunca, son Zafiros, Deyanira, Alondras, Cristal, Zafiro,
1: Yajaira.
2: Astrid, Yajaira.
3: Sí, sí, sí, ahora con ustedes, la exuberante Yajaira. No, no.
1: Tun, tun, tun, tun, tun, tun, tun, tun, tun.
3: Aplaudan, caballeros, todos. Y no se les olvide pedir su privado ahí con nuestra compañera para que les lleven a la una noche de pasión con todos ustedes.
1: Adolfo Guzmán, que de ahora amanece como de malitas y ve cómo no. esos terrenos no son de la universidad, no pertenecen a la UDG. Hagan su labor de investigación, ¿de dónde sacan que son de la universidad? Me llama la atención, don Medris. ¿Cuáles terrenos, güey?
3: Para empezar.
1: ¿Cuáles terrenos, güey?
3: Solo para empezar.
1: Si vas a reclamar, por lo menos especifica cuáles terrenos dices.
2: Los terrenos donde está el bloque de las áreas, administrativas, allá donde estaba el Estadio Olímpico, sí son de la UDG.
3: Todo eso sí. Todo ese terreno.
1: Estudiar tú, cabrón.
2: Coliseo, ahí donde está el Coliseo de la Universidad de Guadalajara, sí es de la UDG.
1: Buen día, dice Manuel Torres. Los dueños del Atlas sufren al buscar un terreno para un estadio porque quieren. El Estadio Jalisco es funcional. Con una buena remodelación queda funcional para décadas. Saludos a Rubén, que ve a echar lío desde la Tusanía hasta Tonalá.
3: Eso son
1: muy
3: nombres.
1: Enamorado.
2: Estos. Pero ellos quieren, a ver, ya viste, el sábado Ray montaron unas mesas y no sé qué tanto. Ellos quieren,
0: el Fan Fest Rojinegro.
2: Claro, ellos quieren mejorar una experiencia de estadio, mejorar el tema del estacionamiento, tener mejores recaudaciones, Herbs, es innegable. Hoy día, con el Jalisco lleno no cuentas tú con 15,000 que son los propietarios de palcos, plateas y butacas. Esos pagaron a perpetuidad.
1: Te están limitando.
2: Claro, y no te representa un ingreso. En un estadio, por eso te dicen, oye, güey, pues ¿por qué de 30 y no de 45?
1: Oye,
2: pues,
1: y ni siquiera del consumo, Medrano, porque tienen un día antes los dueños para llevar para meter, todas sus viandas.
2: Para meter los licores y lo que quieren a sus...
1: O sea, son 15,000 lugares con esquilmos perdidos.
2: Claro, Jero, el estacionamiento les representa 0 pesos con 0 centavos porque es de la Universidad de Guadalajara.
1: Sí, es concesionado a la UDG.
2: Es concesionado a la UDG, entonces de estacionamiento no recaba nada. Recaba más el Güero que Atlas o UDG por un partido, ¿no, Jero?
1: Sí, sí, sí.
2: Recaba más el Güero si renta ahí 6 o 7 lugares de a 400, echa 2,500, 3,000 pesitos.
1: Correcto. El Alex Ochoa nos manda su colección de soquermanía.
3: Que también siempre se llama... Lo comparabas porque siempre sale una modelo, ¿te acuerdas? Con alguna playera.
2: No, y aparte, Matrín, a ver, Soccermanía, una muy buena revista.
3: Sí.
2: Chavo, grande, no.
1: Pero tenía una de las portadas.
2: Cuando salió, bueno, pues era de Televisa, esa revista, acuérdense.
1: Sí. En una posada está, en una portada está los dos trofeos, o sea, de Pumas con Parejita, sí. El Capi Beltrán, claro, y Kikín, cabrón.
2: Miguel Padilla era el director, y ahí estuvo Julio Burro, ¿se acuerdan?
3: Sí, sí,
1: Julio Muro, Muro,
0: Muro, Muro. Julio Muro, nuestro amigo Julio Muro.
2: Sí, ahí conocimos a Julio, Gerardo Gutiérrez, no, gente importante del periodismo.
3: Tenía muy, muy buena calidad la revista, muy buena
2: calidad. Muy buena calidad, Matrín, buen material, buena selección de color, buenas fotos, no, Soccermanía, una revistaza.
3: Fue el intento de competir a todas las revistas argentinas, ¿no? Dándole el sello mexicano.
2: Pero ya todas chingaron a su madre, Matrín, ya no hay gráficos, ya no hay Don Balón, ya no hay nada. Las pocas que hay son digitales.
3: Ahora son más para ya los puestos de revistas. Bueno, ya ni siquiera las TV Notas, TV Novelas, que de repente los sacan impresos, pero también ya es más digital, ¿no?
2: No, pues ahora revistas venden chingadera y media para tratar de mantenerse, cabrón.

0: El otro día que ustedes subían la de Chivas, ¿se acuerdan? La revista de Chivas. Chivas, Chivas, ra, ra, ra. Y había, por ejemplo, me acuerdo que, mi madre, que en gloria está, ella compraba la revista sentimental. Siempre me la encargaba y se pues eran, de telenovelas en una revista.
1: ¿Te acuerdas? Ah, Matrín. A ver, comprábamos, yo me acuerdo, comprábamos en todas las casas en Guadalajara, se compraba el teleguía, que venía la programación de la tele abierta en México, y ahí sabías qué películas.
2: Cabrón.
1: De resortes.
0: Sí, de un mes. Un mes adelantado, te daban un mes adelantado.
3: Oye, Matrín,
1: ahí veían las películas en el teleguía.
0: Sí.
3: Jefe Medrano, dice el licenciado Tomás de Fiscalía, también el Mil Chistes.
0: El Mil Hombre. Chistes. Capulinita, que era otra revista también.
1: Ese libro era Capulinita, el Mil Chistes, el libro vaquero, Tito, eran bestseller.
0: Sí.
3: Güey, jefe, ¿sabes? Ayer que llegué a un puesto de revistas, como tú dices, ya no hay periódicos, pero
1: ya no hay, Tito.
3: Vimos una revista de Memín Pingüín, ¿sabes a cuánto la daban? ¿El cuentito?
1: ¿Cuánto, Tito?
3: A 70 pesos. Porque ya no hay. Ya no hay.
0: Eso también. Ya no hay. Con Dorito, que también era otra revista que comprabas, ¿no?
1: Pero.
2: ¿Cómo?
1: A la par de que leí, servía para leer, cabrón. Hoy no leemos, camberos.
2: No, ya no. Ya.
1: Hoy no leemos. Por lo menos era esa, ¿no? La ortografía. Claro, Martín, leías y por lo menos ya se te iba quedando el tema de la ortografía. Hoy los jóvenes es lo mismo, ve cabe grande, eso no pasa nada, ¿no?
0: Digo, Nacho Calderón comentaba eso, ¿no? Que él fue rey de las fotonovelas en su momento, que todo el mundo compraba. Dice que llegó a cobrar 5,000 pesos en aquellos tiempos, sí, por revista. Sí,
1: aparte, Martín. Pues fomentaban la lectura, hoy no la tenían.
0: Sí.
2: Dice Pepe Andrea de la revista 11 francesa, que era la precursora, la que inició el Balón de Oro, ya es trimestral, todo cambia a lo digital. Sí, pues, una trimestral. Te está cortando, cabrón.
1: El juego esportivo en Italia, el placar en Brasil. No, Jero, estaba el mundo, todo se ha ido acabando. La parte digital se las ha ido consumiendo.
0: Oye, en aquel tiempo había que tener lana para comprarlas todas, ¿no, David? Porque tampoco eran tan baratas, tan accesibles.
1: Sí. No, Martín, pues por eso digo, insisto, y bueno, lo estamos viendo pues con los estadios, ¿no? También los se van quedando viejos y van apareciendo las nuevas opciones de estadios.
2: Dice José Carlos Salas, que no es ni más ni menos que la mamachita. Aquí escuchando los amigos, oficialmente la perdida es la colonia Belisario Domínguez y está entre la Monumental y la Federacha, que viene siendo la Esperanza. Saludos y abrazos. O sea, ya vives, cabrón, qué chiste, cabrón, te la sabes bien. Conoces bien el rumbo. Buen día, loquillos. El 97 o el 98 me gustaba ir el primer domingo de liga por el calendario del Esto. Ahí viví mi infancia, Jere y Gashi. El del Esto era muy socorrido, ¿te acuerdas que era? Estaba en la página central.
1: Era aspiracional.
2: Sí.
1: Era aspiracional tener el calendario de la liga, porque ahí ibas siguiendo qué partido venía cada semana, ¿no? Hoy pues con la parte digital le pones y al instante tienes, hoy San Google lo saca de todos los...
2: Rápido, de cualquier duda. Dice claro. Marcel Benavides, buenos días, el refuerzo del Atlas, mamame, dame agua, cabrón, ya le dieron gas, no se ha visto ni en la banca, parecido por el cómodo.
1: Estaba lesionado, sí. Pues ese es el tema, si viene alguien más, uno entiende que si viene alguien más, pues se van a echar a uno de los dos centrales, porque yo no creo que se vaya a ir a alguno de los de Subizarreta, acaban de llegar.
2: Y menos, ahorita si llegaron con Subi.
1: Y viene un refuerzo más extranjero, pues yo creo que los candidatos a salir ya será Capazo o Schlegel, ¿no?
3: No, porque ya se fue Ferraréis, entonces ya nomás quedan esos.
0: Sí, Valenzuela de ellos
1: los trajeron. Exactamente, que son los únicos que quedan. Pues todos los demás ellos los trajeron, Matrín, por eso, o sea, nosotros decíamos inclusive antes, oye, quizá el caso de Mae, que se vio muy poco comparado con Florian, pero ya lo dijo Crespo, ¿no? Pues bueno, con el mercado abierto puede pasar cualquier cosa.
2: Oye, sí es cierto, lo que dice Gustavo Esparza. Ayer yo vi la publicación, ayer se despidió Trino del esto, una lástima, saludos hasta que venga mi carnal el banano, que anda matando cochinos. Este es lo chido.
1: ¿Trino del esto?
2: Sí, güey.
3: El monero.
2: El monero.
1: ¿Estaba en el esto, Trino?
2: Sí.
3: Sí. Cabrón. Estaba en la OEM, publicaba en el Sol, creo. Y
1: en la OEM, esto. Claro.
2: Ajá. Le mandamos un saludo a Trino, que a veces, la última vez que vi, nos dice que nos escucha ahí de repente. El buen Trino, Cucho, por supuesto, y a todos los moneros.
1: También el esto, yo creo que ya le están poniendo los Santos Óleos, ¿no? También ya, pero es un periódico delgaditito, las pocas veces que lo ves impreso. Ya debe ser de 16 hojas, cabrón.
0: Y es que es lógico, ¿no? La gente que le metía, que lo compraba, tenía comercialización y eso lo hacía más robusto.
1: Los lunes un periódico de más de 100 hojas, que lo que era el esto. Espectacular, ¿no?
0: Sí. El que compraras, David, el informador, estaban gruesos los el 8 columnas. El que compraras de los periódicos estaba, bueno, había una edición en la tarde, ¿te acuerdas? Del Sol, por ejemplo.
1: El Sol de Guadalajara. El Sol de Guadalajara. Ese
2: nos acaba de decir aquí un reescucha, les faltó el Sol.
1: Sí. El Sol se vendía en la tarde, Jero.
2: Sí, era la versión vespertina del Oxy, ¿no?
1: Se imprimía por ahí a las 12 del mediodía, sí. Y al tipo de las 2 de la tarde los boceadores salían a la calle a vender el Sol.
2: Y claro. Se oía, ¿no? Por el centro el grito, ¡el Sol!
0: Y te daban una nota que pasaba ya para que la compraras.
1: Que los boceadores eran muy vivos. Leían la nota roja y la nota más importante, sí, de acuerdo a la está. Colonia donde...
2: Ya cayó el asesino de la penal de Oblatos.
1: Se iban ahí,
2: échala.
1: A vocearla a la colonia. Exactamente.
2: Échala,
1: la cabrón. Balacera de ayer, el robo aquí en la de Dionisio Rodríguez, ve, ¿no? Pues ahí vas todo el pinche chisme, cabrón, al morbo, ¿no?
3: Sí, yo cuando vivía en Alfreno a cada rato, éramos clientazos.
2: El choque con dos muertos en la colonia del Fresno.
3: Agarraron en Durazno y Fresno, conocido, ahí salíamos a ver. Mi papá y mi mamá, hijo, corre, corre. Y ahí va.
2: ¿Qué te decían, Ray? Cayó el asesino, lo agarraron en plátano y clavo en la del Fresno.
3: Plátano y pelas, así decía.
2: Oye, dice Alexis Sevilla, manda una foto bonita, yo, del VIP lunch de la sala. La tarjeta de crédito de United Airlines visita a las salas lunch gratis 10 veces. Prefiero hacer escala en San José, Guadalajara, en Houston, pero padrote, saludos. El hambre es el hambre. La bonita. La VIP lunch.
0: Una vez me invitaron, ¿te acuerdas, David? A un partido.
2: Esa te la dan con la American Express.
0: A mí una vez me invitaron, nos topamos.
1: La sala Centurión de American Express, están muy buenas.
2: Toscas, toscas.
1: Te permites tener la tosca de América.
2: Y dice José Gómez, ya ni chingan, lo del estacionamiento del Jalisco es lamentable. Hasta 500 pesos por estacionarte en la calle y piedras.
1: Sí, sí, sí.
2: Ah, David López, ¿cómo olvidarla? La revista Selecciones.
1: Ya no da para más, pues en el Jalisco todavía la parte de ver el partido sigue siendo cautivadora en el estadio. Sí. Ya cuando estás en tu lugar y se ve espectacular la cancha, la historia, todo el sabor futbolero. Pero la experiencia de que llegas, dónde te vas a estacionar, las filas para entrar, sigue siendo, eso ya difícilmente se puede mejorar. Sí. ¿Cómo?
0: Pero verlo lleno, sí te da otra dimensión el Jalisco, ¿no?
1: Sí, no, Mateo.
3: Me dice un reescuchado, ¿por qué no compran ahí los terrenos de la Plaza de Toros? Ya ni la usan. Ahí que construyen un hotel y hagan estacionamiento.
1: Oye, ¿la Plaza de Toros es de Grupo Balleres?
3: No sé, jefe, pero en el estacionamiento hay una estatua de un toro oxidadísimo que ya no tiene ni cuerda.
2: Y la maneja nada. Mi amigo el licenciado Jorge de los Reyes, competente.
1: Sí, realmente es Grupo Balleres. Pero claro. Imagínate, Jero, ya ahora 150 cada que hay partido del Atlas por coche, pues se cuajan, cabrón, se cuajan. Sí.
3: Y ya, lo tienen concesionado el estacionamiento.
2: Y ya viste que dijeron el rector, me la pela, para que sepas, cabrón.
1: Sí, digo eso, me la...
0: Pero, ¿seguro? ¿Seguro? Sí,
2: sí, sí, te estoy diciendo.
1: ¡Era Villanueva!
2: Oye, sí, y el, Villanueva. Es lo que te iba a decir, el rector ya se fue y el chango cabrón ese ahí está todavía.
0: No, se fueron.
1: Sí, se la peló.
0: Sí, se fueron. Los gorditos se fueron.
2: ¿Serio?
1: Sí.
0: Sí,
1: ¿y
0: sí,
1: quién
0: sí,
1: está? Sí, ya, al menos ahí ya no están. Cambiado.
2: Ese fue el que le dio el madrazo a tu compañero en Televisa, no, en la transmisión otro. Por prepotente.
0: No, era
2: es que yo soy, pues está bien, pero pagas.
0: Pero pagas.
2: Es que yo soy
0: la transmisión.
2: Mocos, cabrón.
0: Y que se intenta bajar la pluma, quiso levantar la pluma.
2: Ah, huevo.
0: Que lo regresa.
2: Y que me lo retachan de un madrazo, ándele, cabrón. Pinche soberbio.
0: Ya que llega, oye, que tu gente, y lo que es, hemos dicho.
2: Y lo van a llorar.
0: No, es que no depende de mí, son de la UDG.
1: Ah, okay. Claro.
0: Ya te metiste.
1: Sí, son de la UDG.
0: Como el caballo, con el hocico.
2: Como el mamón ese que estaba sentado en la caseta de los árbitros, el Sarmiento. Quítese y voltea a ver al muchacho. ¿Qué no ves quién soy?
0: ¿Sabes quién soy?
2: ¿Qué no ves mi gafet?
0: No, enséñaselo, Raúl. Ya, además, quítatelo de encima, enséñaselo.
1: Oye, por ejemplo, ya las casetas de los árbitros, hoy están.
3: Viejo mamón.
1: Ya están con el gato y con mi amigo Miquel Morales. Ahí estuve el sábado. Pues, por ejemplo, cuando viene una mujer, se tienen que salir, Jero. Se alterna.
0: Sí. Para cambiarse, ¿sí?
1: Para cambiarse y bañarse. O sea, cuando ven, se salen acá al pasillito a esperar
2: pásale, compañera, ahí.
0: Se me quedó el jabón.
1: Se baña, pues, y se cambie, claro. O ella se espera. O sea, sí, pero todavía. Pues, y ya no da para más el Jalisco. Pues, ¿cómo?
0: Ahora sí, como dicen, ¿para dónde lo creces, no?
1: Claro.
0: Ya te perdiste.
2: Dice el sargento Pito Chico, a mí mi jefe cada domingo me compraba la revista Colosos, que era de lucha libre.
0: La de Colosos, sí.
2: ¿Se acuerdan?
3: Mira, mi amigo el Nene me manda fotos de revistas que había de Calimán, el de Memín, Chanoc, la familia Burrón, Lágrimas y Risas.
1: Y la infaltable que llegó a tener el récord de la más vendida, La Alarma.
0: Sí.
3: Alarma, sí. La de tos. 1, 2, 3.
2: Era muy común con las fotos de sangrentada en el suelo de alguien.
3: Pero a mí sí, yo de morro sí me impactaba que pasaron por el puesto de revista.
2: Y con los descuartizados. Matóla, violóla y secuestróla, matóla y violóla.
0: Es que era para adultos, Tito.
1: Hay dos revistas en México que tienen los récords de ventas, La Alarma y el TV Notas.
3: Cuando el TV Notas era bueno, ya me chafió.
1: No, Ray, ahora ya creo que ni existe. Hoy ya Ray no se vende, pero el que llegó a tener Alarma y TV Notas imprimían por semana, Tito, 2 millones, 2 millones y medio. Significa que por mes 10 millones
3: de ventas. ¿Sabes que por el TV Notas, jefe Medrano, conocí a Yamilé?
1: ¿Qué andabas buscando, cabrón?
0: ¿Por qué? O sea, ¿por qué no dijiste a alguien más? O sea, no sé.
3: Pues,
1: buscando que conociste a Yamilé?
3: Pues acuérdate que ahí el modus de convencer a los entrevistados era con una marmaja, ¿te acuerdas?
0: Con billetes, sí.
1: Les pagaban precio por exclusivas, claro.
3: Y acuérdate que TV Nota le pagó exclusiva a Yamilé.
1: ¿Cómo es en Inglaterra? ¿Cómo es en Inglaterra estas revistas de espectáculos espectaculares, sensacionalistas, pues compran las entrevistas, Tito.
0: Oye, ¿qué dijo? ¿Qué? No era la primera vez que me llevabas, ¡ácatelas! Ahí lo dijo.
1: Pero sí, eran nuestras revistas, pero también llegó a existir el momento en que Proceso era una revista también políticamente fuertísima, ¿no?
2: Muy influyente.
0: Sí. ¿Te acuerdas los suplementos que hacían para los mundiales, David?
2: Oye, era Pajés Yergo el dueño y tenía revistas, era siempre
0: sí.
2: Jueves a colores.
0: De hecho, el Informador tenía una revista, Caras, que se llamaba Caras, ¿no? Una revista que iba los domingos, que iba en medio del periódico, ¿te acuerdas? Había una revista de sociales.
1: ¿Como suplemento?
0: Sí.
1: ¿Como suplemento?
0: Sí.
1: A ver, yo no sé si se vendía aquí, Jero, pero me acuerdo yo, cuando mi tío Miguel venía de, que en paz descanse, venía de Estados Unidos.
2: Del norte.
1: Estaba ahí porque él traía de Estados Unidos, del norte, una revista que se llamaba Pimienta.
2: Sí, cómo no. Sí. Pimienta sacaba fotos sepia en blanco y negro, pero reales, güey.

0: Hey. Con las minifalditas, sí, cómo no, cabrón. Sí. Buena para...
1: Amateurs.
0: Para ir con Manuela, claro, cabrón, claro.
1: Sí. Claro, la tía, no sé si se vendía en México, pero esa revista era también, dijeron, muy famosa, me acuerdo que pasaba de mano en mano.
0: Claro. Saludos para el buen amigo Martín Navarro Vázquez. Dice, acá en el oriente de la ciudad de San Andrés, ¡claro! colabora en una revista que se llama Postal, que sí me ha tocado leerla. Es digital y también se imprime.
1: Esa, ahí creo que es la que la hacen en San Andrés.
0: Sí, él es de allá, del barrio de San Andrés.
2: No me hagas mucho caso, pero mi amigo Navago, creo que dirige esa
0: él escribe y está al frente de esa publicación y conoce, entrevista a los actores, tanto políticos como artistas de San Andrés. He entrevistado a los Freddys, a Azucena, que es también de San Andrés.
3: Ahí les va el mensaje de tu paisano.
0: Muy buena la revista, ¿verdad?
3: Muy buena. Ahí te va.
4: ¿Sabes cómo? En las tardes.
0: No, pues no se oye.
4: Pasaba el boceador. Sí. El sol y el esto, porque el esto, como venía de la Ciudad de México, yo creo que llegaba por ahí a la, ya a mediodía, no sé.
2: Ahí sí, gracias.
3: Es Chepo Reynoso quien, bueno, nos escucha y estaba diciendo cómo se gritaba. Saludos, Chepo.
0: Saludos.
2: Saludos, don Chepo.
1: Saludos a mi paisano Chepo Reynoso. Oye, Camberos, y yo me acuerdo de esa revista que traía mi tío. A mí me gustaba por los animales. Salían unos changos espectaculares,
0: sí,
1: cabrón.
0: Sí. Salían muchos, muchos. Salían con solo unas tarántulas
1: pero
0: también.
1: Muchos changos. Pero... Ahí. Sí. Ahí conocía a unos diferentes
0: arácnidos
1: tipos de
0: también salían. Salían tarántulas. Y...
1: ¿Qué pasó? ¿Cuál? ¿Qué pasó?
0: ¿Qué traes, güey?
2: Son unos cabros.
0: Era un verdadero... Aprendías, cabrón, de zoología. Aprendías.
1: Sí, claro, claro, cabrón.
0: Sí.
3: ¿Me perdí en cuál?
1: Ray, entonces, uno en el rancho, ¿qué conocía nomás? Vacas, becerros, burros, caballos.
3: Gallinas.
0: Puercos.
3: Gallinas.
1: Perros, gallinas. Era lo único. Y de repente esa revista, Ray, te enseñaba que, pues, oye, para uno todos los changos eran mapaches, no, hombre, y ahí te daba, ahí veías los diferentes tipos de changos. Propios de esa época, ¿no, Jero? Propios de esa época.
0: Muy propios de los 70s y principios de los 80s.
2: Oye, y las revistas prohibidas, las Playboy, que te las escondían atrás y ahí dabas.
0: Sí, la de la Playboy era fifí, cabrón, no de
3: arriba. Pero se llama que Penthouse se llamaba
0: para
3: también, ¿no?
0: Esa. Había Penthouse, había Hostel y había Playboy, ¿cómo no? Muy bueno.
1: Entonces tenían para comprar esas, ¿no? Pues no, ¿con qué, cabrón?
3: Bueno, cuando los que eran fifís, como seguramente, se las robaban al papá y las traían acá afuera.
0: Era patrocinada la mexicana, yo de las que me acuerdo, así que me impactó, y que la tenía ya hasta pegostradona de las hojas, Elizabeth Aguilar, ¿se acuerdan?
3: Ah, con Raúl Astor, ¿no? Raúl Astor.
0: Que, pues, ella fue Miss Estado de México, si no me equivoco, ella y Felicia Mercado, y salían, era una mujer como de 1.90, 1.80 y tantos, güey, espectacular. Era de Ameca, Elizabeth Aguilar, ya me acordé. Era de acá.
2: Esas revistas.
0: Y Felicia Mercado era del Estado de México. Pero mujerones, güey.
2: Porque esas revistas eran las prohibidas en la secundaria, ¿no, Martín?
0: Sí,
2: ella tenía compañeros muy hot. Que decían, ya, güey, lo que compramos. Y ahí ya las escondidas iban a verlo.
0: Pero, ¿sabes cuál otra, Medrano?
1: Oye, ¿cuál?
0: Dice el Cota Madrigal, me daban clases de guitarra y compraba cada 15 días la guitarra fácil, cancioneros
1: sí,
0: para tocar
1: claro,
0: las canciones, que eran como un tutorial, ¿te acuerdas?
1: Sí, un
0: donde
1: tutorial,
0: venían las notas.
3: Las pisadas.
1: Y luego, ¿te acuerdas? Notitas musicales, que era como de espectáculos.
3: El cancionero Bimbo, ¿te acuerdas también?
1: Sí, señor. Sí, está? Señor. Oye, Jero, pero por ejemplo, una duda para aquellos entonces. Por ejemplo, esas revistas que hablabas tú, la Hostel, la Playboy.
3: Penthouse.
1: ¿Las podía comprar cualquiera en algún puesto o no? O
0: sí,
1: se vendían solo adultos. No lo sé, güey.
0: Yo
1: no lo sé.
0: Yo tenía un
1: Como
0: primo
1: nunca
0: hermano.
1: Intenté, no me daba el recurso para ello nunca.
0: Bueno,
1: intenté.
0: Yo tenía un primo hermano, mi primo Enrique, que era 4 años más grande que yo, y yo le daba la lana y él iba al puesto.
3: Qué enfermo.
0: De revista y la apartaba. Qué con enfermo. Una lanita, no sé, valía 80 pesos, 100 pesos, y le da una lanita, y ya pones tú lo otro, no, güey, pues yo no puedo, soy menor de edad. De repente no te vendían, pero igual y sí. y la apartaba, y ya cuando llegaba la revista, ya se la tenía, ya nomás le completaba.
3: Que decía, no hombre, el mes de marzo, wey, cuando sale
0: Felicia Mercado. Pero ¿no te acuerdas que las tenían en colgadas con la portada?
1: Sí, sí.
0: O sea, sí que las tenían escondidas, sí. ¿No?
3: Pero no te la vendían porque eras menor de edad.
0: Sí.
2: No, te las vendían.
0: Pimienta, el mil chistes.
3: Ah, no, pero eso sí, pero las otras donde ya salían en cuaratrices ya no.
2: No, ¿cómo no? Matrín, siempre hubo el soborno, siempre ha existido.
3: Ah, no, sí.
0: Dice Bruce Wayne, no olviden de la revista, muy interesante, con cosas así, científicas.
2: Ay, sí, gracias.
3: ¿Qué pasó, Tito? Don Bruce Wayne.
2: No, sí, muy interesante.
1: Le hemos dado un peinón rápido, ya hemos hablado fácil de 100 revistas, ¿no? Fácil de 100 revistas que desaparecieron todas.
3: Había otra también.
1: Qué duro, ¿eh?
3: ¿Sabes? Mira, muy interesante. Y había una que se llamaba Mecánica Popular también, que donde te pasaba todos los autos nuevos que tenían las agencias, ahí los ponían, David, lo que venía en el futuro de cada.
2: Oye, Matrín, que te ponías a soñar, ¿verdad? De que, ay, ojalá, ¿sí? Cuando yo tenga dinero voy a comprar uno de estos, ¿no?
3: Sí, cuando...
1: Luego, Jero, un librito que no faltaba en las casas fifí, el Selecciones. ¡Casas fifí!
2: Ah, sí. Pero eso era por suscripciones, jefe, ¿no?
1: Claro, Ray, pero yo, también les llegaban las casas y tenían selecciones.
0: Claro. Era igual que el Skyway. Cuando querías salirte no te contestaban, te la hacían de pedo, no te podías quitar la suscripción. Y luego te vendían para el enciclopedias.
3: Ahí te va la otra que siempre la veían.
0: Te vendían para enciclopedias, tenías cupones, participabas en concursos y tenías suplementos muy interesantes.
3: Ahí te va el que también...
0: Citas y tables se llamaba.
3: ¿Se acuerda del almanaque?
0: No.
3: Que también ahí lo vendían en las tiendas grandes, ahí lo encontrabas y había mucha historia, todo. El almanaque mundial. Vámonos.
2: Dice mi amigo Ponchito Velázquez, el menú del Chili's tiene más páginas que esto, dice.
1: Dice, ¿cómo?
2: El menú del Chili's.
1: Sí, fácil, ¿no? Fácil.
0: Oye, Medrano, dice Jorge O'Connor, aquí en la casa de ustedes llega el informador y el otro día pensé que era loja parroquial, ya tenía como 4.
1: No, Gerard, tú los ves ya, pues 16 páginas, 24 páginas, está sufriendo la prensa escrita.
0: José Antonio Ruiz dice, pues el papá de todas las revistas deportivas fue Lesto. Mi hermano Memo Ruiz la coleccionaba y en una biblioteca.
1: Jero, el Ovaciones, que durante mucho tiempo, oye, me acuerdo, Jero, el día que había campeón en el fútbol mexicano, salía hasta de 124 páginas, porque era una costumbre, ¿te acuerdas? El resto de clubes felicitaban al campeón del fútbol mexicano, le dedicaban una página. Entonces, no, era,
0: y venía la cronología, los goles, claro. La fotografía de cómo batido el arquero caía ante el segundo o tercer gol del campeón, y luego ya en el recuadro abajo, Leonardo Cuellar o Caviño levantando el pinche título.
1: Todos los triunfos del torneo reflejados en una foto. No, era la verdad de colección.
0: Sí.
1: Lo que publicaba
0: Larry Carriata, el Chanoc y Calimán eran los mejores.
1: Sí. No, pero por supuesto, Chanoc, Calimán.
0: Eloy Juárez, digan al maestro Medrano que el maestro doble es de los más comerciales y más culeros. El único calendario que compré fue el de Gloria Trevi, que al final quedó como chicharrón todo lleno de resistol.
1: Enfermito.
2: ¿Sabes qué revista Playboy, me acuerdo, nació con causó revuelo? Cuando salió desnuda la hermana de Mariana Garza.
1: ¿Quién era eso?
0: No, ¿sabes cuándo, Ray? Salió muy cabrón. Cuando salió Lora, la hija de Alex Lora. ¿Chela se llama?
3: Chela.
2: Ah, pero ese salió en... ¿Fue en Playboy o en la DH?
1: Eso fue recientemente. Sí, no, acuérdate, de las Cameros. Primeras. El mejor sismo, yo creo, fue cuando salió Elizabeth Aguilar. ¿Se acuerdan?
0: Sí, pues esa les decía hace ratito que no me contestaban. Para Elizabeth mí fue impresionante. Aguilar, Elizabeth Aguilar y Felicia Mercado fueron...
1: Claro. Tú las veías en novelas.
0: Sí.
1: Tú las veías en novelas y de repente ahí, ¡ay, caray!
0: La versión mexicana de Playboy se llamaba Caballero.
3: Pero imagínate todos los recuerdos, ¿no? Todos los poemas que se dedicaban, David.
0: 9:40, vamos a la pausa.
1: Bueno, y a ver, esas de que hablabas tú, Matrín. Una se llamaba Fotonovela y otra se llamaba Citas de Amor. ¿Se acuerdan?
0: Citas.
1: Las famosas Fotonovelas.

0: Aquella de Manuel alrededor
1: Emanuel.
0: del mundo. No, no, no, no era. Era una chulada, cabrón.
1: Esas de Emanuel, ¿cómo le dieron vuelo, no?
0: Sí.
1: Para más enfermos, claro.
0: Para más enfermitos.
1: La revista de selecciones, que también ya habían mencionado. No, no, no.
0: Oye, una vez, Armando García López, una vez mi jefecita me puso una chinga porque me dio una revista que se llamaba Vampirela. Esa pimienta fue donde tomó su look Cucurela. Me anotan para la salida del carbón. Mira,
2: ándale, enfermo. Ándale.
0: Iván Luna, yo me acuerdo que mi papá compraba la guía roji para cuando veníamos a Guadalajara, veníamos de Tecolotlán para no perderse. ¿Te acuerdas que la abrías?
2: Era, era muy común cuando no había Waze,
1: ¿era
2: la guía roji? Agarrabas tu pinche mapa, camberos, y ya veías por dónde ibas.
0: Casi
2: y
0: te tapaba el espejo del frente porque tenías que abrirla completa para ver las calles y dónde
2: corregir. Correcto. Necesitabas llevar un buen copiloto. Buen copiloto que te fuera con la guía roja y viendo diciendo por dónde.
0: Sí.
2: Claro.
0: Y dice Francisco Bizarro, no lo olviden, la revista Box y Lucha era una de colección también.
2: Esa sí me acuerdo, esa era buenísima, Box y Lucha.
0: Sí, cómo no.
3: Oh, cómo es, un amigo me dice.
2: Corriente, hija de la chingada, ¿te acuerdas que es corriente el papel, te traía
0: parecía papel
2: la reseña de la lucha,
0: de la
2: libros del fin de semana y de las peleas de box.
0: ¿Qué dice Ray?
3: Me dice el Ponchito, ya el mural ya ni te alcanza para limpiar los vidrios, cabrón, ¿cómo eres?
0: Sí.
3: Oye, dice Ala, ¿qué decías?
2: ¿Se acuerdan del diario? Había un periódico en Guadalajara que se llamaba El Diario.
3: El Diario de Guadalajara, ¿no?
2: De ahí, claro, el jefe de deportes era Pablota, ¿se acuerdan?
0: Sí.
2: El Diario de Guadalajara, un logotipo azul que tenía con el mundo.
1: Él lo empezó, es cierto, Pablo González.
3: ¿Tú no pasaste por ahí, jefe?
2: No, Tito, yo en El Diario nunca estuve. Yo estuve en El Occidental, en El Informador y en El Jalisciense, Ray.
3: El Jalisciense tenía sus oficinas o su redacción ahí por Río Nilo, ¿no?
2: Río Nilo, frente a donde hoy es Plaza Forum, Tito. Ahí estaba, el Jalisciense.
1: También la revista H, ¿se acuerdan? La revista H. ¿Mandé? Extrema, la revista H, que era también así de chavalonas.
2: No, pero esa yo creo que todavía existe, ¿o no? Yo creo que
3: esa la hacía o la edita Notmusa, Matriz.
1: Ahí está.
3: Ahí no llegaba.
2: Todas esas las hacía Notmusa, Tito.
3: Sí.
2: Sí, claro.
3: Dice Paquito de Redondo, el libro vaquero.
2: Sí, ese era muy bueno.
1: Dicen...
2: Que camberos, ahora que ¿se acuerdan? Cuando fuimos a Moyagua, conocimos allá a Don Chuy, el que hacía los dibujitos del libro vaquero, ¿se acuerdan?
1: Sí, ahí en la casa.
0: Bueno, pues lo homenajearon junto contigo y yo decía, ¿sí? ¿Este viejo de qué lo no? Cuando empiezan a dar toda su biografía y salió del pueblo muy joven y él es el creador del famoso libro vaquero. Ah, cabrón, dije, no, pues entonces puro gente grande allá de Santa Rosa, de Moyagua, contando a tu paisano también, al Chepo Reynoso, pura gente famosa, cabrón.
2: Las siluetas de las mujeres, cómo las pintaba, ¿no? Con una diminuta cintura y un durazno prácticamente, ¿no?
0: Sí, claro, un verdadero durazno.
1: Ah, me acuerdo de las gorditas allá de tu rancho, cuando vayas trae, David.
2: Cuando quiera, Matrín, vamos al pozolito, ¿no? A los tamales, a las pitayas, cabrón,
3: no, jefe, a la sopa roja de arroz,
0: madre,
3: no manches.
0: Claro. Madre querida, te mando un beso hasta tus cacuescos. ¿Se acuerdan cuando su papá nos llevaba a comprar Lorenzo y Pepita, la pequeña Lulú? Cierto, nos llevaba a las revistas después de misa y escogíamos. No, pues estábamos chavalillos, a mí me gustaba... Condorito, que era la que...
1: Señora, perdone por todo lo que he escuchado, discúlpenos.
0: Ah, ya sabe, qué show. Pues ahí está, vamos a la pausa, ¿no?
2: Ahí estamos, de besones, buen día.
3: Buen día, jefe Medrín.
1: Solamente un mensaje de Pancho Sandoval. Ahí, Beto Holguín les vende toda, puercos. Así nos dijo.
0: Betito, que se recupere, pobre Beto.
2: ¿Panchito?
1: Sí, no, Panchito dice que las vende todas y que se recupere Beto Holguín por el problemita que trae.
2: Que se recupere Beto, que se recupere de salud. Creo que le tocó la

0: al de arriba, pero no se lo abrieron. ¡Ánimo, mi Beto!
1: Sí, vio la luz, pero no la siguió, como le decimos al viejo. No la sigas, cabrón, no la sigas. Aquí quédate. Ánimo. Ahí estamos.
2: Ya se fue.
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1: ya se fue, cabrón, le valió madre, ¿verdad?
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2: Sí, señor.
1: 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Oiga.
3: Oigo.
1: Pues saca uno, güey, rápidamente. ¿Cuál quieres sacar?
3: ¿Qué quieres que saquemos?
1: Porque Fecita me puso una chinga, una revista que se llama Vampirella. Ah, ese ya lo leímos. Saludos a Tecolotlán, cómo no, con mucho gusto.
2: Saludos, Capi. Dice, muchos recuerdos con la revista, tengo 61 años y en nuestros tiempos era una costumbre leer. Ya se terminó ese tiempo, saluditos para todos. Y dale marcador, Salvador Morán Chavira. Saludos, don Chava.
1: Saludos a Pepe Flores, hasta Talpita. ¿Cuántas Shakiras con el libro vaquero? Claro, hermano, pues... Besos en el Cine Esquinas.
2: A ver, dice... Ahí les va un chiste. Dice, doctor, doctor, nadie me hace caso. ¿Qué pasa el siguiente, por favor? Se nota por la casa de la Cuculense. Hay que dársela, ¿no? Por el chiste, ¿no?
1: Okay. Sí, hombre.
2: Ahí está, el ganador de la Cuculense. Soy Rubén Alejandro Robles Olivares. Buen chiste.
1: Anótalo. Y luego dicen que no lo mandaste y que...
2: Ah, caray.
1: Sí, seguido te confundes. No. Federico Antonio Dueñas, el Michel y del Pato no van a hablar. Raimundo Matrín Manotín, te produce Lulú. Excelente programa, excelentes analistas. Gracias. Épicas. La perdida es en la calzada. 97. ¿Dónde están? ¿Dónde están todos los que pidieron de Full International?
2: ¿Quieres que me vaya adelantando con...?
1: Pues sácala, sácala la de... Si tienes allá alguien de...
2: Ya, la Cuculense ya está. 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
1: Gabriel Laris Valenzuela, que nos manda la revista del Caballo del Diablo. Tienes el balón rojinegro, con mucho gusto, con mucho gusto. Te llevas el balón del rojinegro, Gabriel Laris Valenzuela.
2: Aquí está uno del carbón, ¿lo quieres?
1: Échalo, papá.
2: Buen día, mi nombre es Ulises Aníbal. Aníbal, también quiero participar por el carbón y las alitas. Ojalá me toque, gracias.
1: A ver, ¿cómo se llama?
2: Buen día, mi nombre es Ulises Aníbal. ¿Distancia?
1: No mames.
2: Bueno, yo no, pues así le pone, mira.
1: Tú sí, cabrón. Ulises Aníbal, distancia. Pues, ¿cómo quieres que te toque? Pues, si te llamas así, cabrón, y traes
2: tu INE.
1: INE. Ya tienes las alitas. Las alitas, Ulises Aníbal Distancia, el balón para Gabriel Aris Valenzuela, y la Cuculense, pues ya lo dijiste. ¿Cómo se llama?
2: La Cuculense.
1: ¿Ves?
2: Aquí está, espérame.
1: ¿Ves, cabrón?
2: Ahí
1: ¿ves?
2: Está.
1: Ya se la mandaste.
2: Ya se la mandé.
1: Ya salió tu líder, ya lo
2: sé. Ya, sabes. Pues me dijiste el
1: pues ese sí, momento. Cabrón, ¿y cómo lo decimos?
2: Ya le habíamos dicho, pero...
1: Está bien, entonces.
2: Rubén Alejandro Robles Olivares.
1: Buen día, hasta mañana.
2: Te la voy a quitar, güey, para que se te quite.
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19: En punto de las 10, estas son las noticias. Cabildo de las Juventudes.
20: Jóvenes deciden en Tlaxo. El Cabildo de las Juventudes 2026 está integrado por 17 jóvenes que asumirán de manera honorífica funciones de representación, generando un espacio para conocer de primera mano sus inquietudes, propuestas y perspectivas sobre los retos y oportunidades que enfrenta Tlajomulco. El presidente municipal, Gerardo Quirino Velázquez Chávez, encabezó la instalación y toma de la protesta.
21: Seguir buscando la posibilidad de que todas y todos ustedes se involucren en las conversaciones. Que nos contagien con sus ideas, con su innovación, con su energía para poder construir una mejor sociedad. Efectivamente, yo estoy convencido de que los jóvenes no son el futuro, son efectivamente el presente, que nos va a ayudar y que nos está ayudando a construir el futuro. Pero hemos tenido el compromiso juntos de que efectivamente este no solo sea un ejercicio de escucha, no solo sea un ejercicio de diálogo colaborativo con todas y con todos ustedes, que sea genuinamente que pueda tener incidencia en la toma de decisiones. Es decir, que sus propuestas se puedan capitalizar y cristalizarlas en el plan de acción.
20: Dicha acción refrenda el compromiso al municipio de crear espacios y oportunidades para que las y los jóvenes participen. Fernando Roldán, en punto.
0: Este martes 1 de septiembre de 2026, en punto de las 11 de la mañana, la presidenta de México, Claudia Sheinbaum, rinde su segundo informe de gobierno desde el Palacio Nacional. No te pierdas su cobertura a través de todos nuestros noticieros de En Punto y redes sociales de la década 1250 AM, Radiorama de Occidente.
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22: Tremenda fuga de agua se está desperdiciando miles y miles de litros sobre la avenida Aviación, entre la entrada a la base aérea viniendo de Tezistán y hasta prácticamente el cruce con la calle Ramón Corona. Así que es muy importante que maneje con mucho cuidado. Además, está cerrado un carril de circulación. Ya se encuentran trabajadores tratando de realizar la reparación, pero eso está ocasionando que se vayan en sentido contrario a algunos automovilistas. Así que por favor hay que mantener la calma y mucha prudencia en tanto terminan las obras. Sí hay personal de la policía vial, pero no espere verlos en cada esquina, no invente. Hay que manejar con mucho cuidado y cuando los vea, hay que estar atentos a sus indicaciones. Gustavo Magaña, En Punto.
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0: 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La temperatura ambiente en este momento es de 21 grados centígrados. Rosana Cárdenas, En Punto.
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0: que es Hora de Prieto con el Wall y el Quick. Ya a las 10 con 3 de la mañana. Y arribando a esta cabina, su compa Quick Rodríguez. El Wallo ya también presente en la parte operativa. Martita Arellano. Y bueno, pues les presento ya al señor, porque no es, ya no es el Juan Gabriel de la radio, es un señor ya. Que agarre vergüenza ya. El Wallo, hombre, presente también el Wallo esta mañana. ¿Cómo anda el muchacho Prieto? ¿Cómo amaneciste?
1: ¿Cómo amaneciste, Víctor Manuel? ¡Qué bárbaro!
0: Hoy el Wallo viene como que sí se bañó ahora bien machín.
1: ¡Ladrede! Me lavé las nalchas, hijo de...
0: ¿Te lavaste las qué?
1: Las nalchas. ¡Ah, no! ¡Reviré!
0: Bueno, ¡reviré! ¡Órale, cochino!
1: ¡Ah, Prieto!
0: Pues, ¡oiga, familia! ¡Bienvenidos al 103.5 de FM en la Tapatía! ¡Qué gusto! Vamos a estar llevando la transmisión de aquí a las 11 de la mañana y en adelante nuestra presidenta.
1: Ay.
0: Le vamos a dar chance un ratillo nomás para que se dé grasa y luego regresamos con ustedes otra vez.
1: Le vamos a prestar el rating un ratillo
0: y también tenemos sorpresa aquí en cabina un ratillo más. Así que, Prieto, ¿con qué nos vamos, mijo? ¿Qué te late?
1: Pues, primero que nada, ¿cómo dormiste? ¿Cómo amaneciste?
0: Acostado y con los ojos abiertos, bendito mi padre Dios. Así amanecimos el día de ahora. Medio sacada de la garganta, como que falta un embellecedor, una pizca de sal y un limón.
1: ¿Cómo te quería? Un vaporcito al rato.
0: Hoy sí, para que veas. ¿Eh? Hoy sí. Madre hoy sí nos vamos a dejar caer y si Dios nos da licencia, así que pues mientras tanto.
1: Imagínate, una comidita de doña Arcelia, Prieto.
0: Ay, Amalia.
1: Y un vaporcito. Ay, Amalia.
0: Ahí está la boca, más si es un caldito de ahorita que está haciendo frío. Y unas cacheteadas no le hace, no me enojo, ¿eh?
1: Las doraditas.
0: Y una coqueta como las patas del sartén, bien ceniza de lado.
1: La
0: vámonos con música y ya volvemos, oiga. Esto es Órale Prieto, 103.5 de FM. ¡Ánimo!

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0: Son las 10:12.
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0: nos damos a desear.
1: ¡Ire, ire, ire! ¡Ahí le hablan, pareja!
2: Oiga, familia, ya las 10:20 y regresamos a esto que es Hora de Prieto con el Wally y el Quick para hacerle la cordial invitación, porque este próximo domingo 20 de septiembre, 8 de la noche,
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1: ¡Hoy no más! Señoras y señores, debido a que a partir de las 11 de la mañana tenemos en nuestro segundo, es segundo, ¿verdad, Marta? ¿Segundo informe? Bueno, tenemos informe de
2: gobierno. ¡Hombre!
1: Señoras y señores, se adelanta por eso, las Freddy's versus las del barrio. Ahora sí, Víctor Manuel, agárrate.
4: Ladies and gentlemen,
1: acomódense.
2: Primero las damas.
1: Bienvenidos al Magno Evento. Damas y caballeros, se viene.
4: Let's get ready to rumble.
1: Damas y caballeros, atención niños y niñas, señoras y señores, caballeros y cucuis. Se vienen las Freddy's versus las del barrio. Recuerde que en este encontronazo, la esquina que más le gusta es la que usted va a apoyar. Si a usted le gusta la del Quick, ya sabe lo que tiene que hacer. 33-31-77-02-57. Repito, 33-31-77-02-57. Si quieren apoyar a la del Quick, o sea, la esquina roja, la esquina de los machos alfas, de las señoras que les gusta hacer el quehacer con música y bailando, que se levantan desde temprano a hacer negocio. Y si obviamente usted quiere apoyar a la zona de Mariposita, a la zona de amor, a la zona de mucho cariño, a la zona cucuy, a la zona rosa, o sea, la de su compa Wallo, o sea, yo, merengues, al 33-31-770-257, señoras y señores. Y como ya lo dijo el Quick, primero ¿quién, Prieto?
2: Primero las damas.
1: Señoras y señores, esta mañana en la zona cucuy les traigo nada más y nada menos que...
2: No, ya te empiné. Te empinaste solo.
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2: La primera que va a decir la zona del cuy es la cuca.
1: Señoras y señores,
5: me miró
1: en la zona cucuy.
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1: les traigo.
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1: ¡Gloria Trevi!

salsa en la de sus servilletas. Gloria Trevi con todos, todos me miran. 33, 31, 7, 7,

0: 977-0257. Ahí usted puede apoyar a quien guste, hombre, a quien guste. ¡Qué bárbaro, mi Luis!
1: Nos vamos a ir con la zona roja porque esta mañana de martes.
0: No se vale que gane con
1: mañana de recuerdo. Esta mañana que está usted ya entre sus manos, el trapeador y la escoba haciendo el quehacer. Necesita la buena música, la música del recuerdo, la música del corazón. La música que parece espinacas para que le dé fuerza como Popeye. La música con la que usted va a disfrutar y a recordar aquellos años bonitos. En la zona roja yo le presento Supe Perder. Y ellos son... ¡Ay, no más!

0: Vamos a darle de una vez, le dice por acá, vamos por el Quick de Luz desde Canadá. Vamos, el primer voto para su compa Quick, sube perder de los caminantes. Quick, arriba los mayates, otro para el Gualo. Arriba los Miami. Por acá los caminantes, lo llevamos 2-1 como siempre empinándolo. Por acá, José Rubalcaba de Tepatitlán, caminantes.
1: Zona Cucuy.
0: Por acá voto por la zona roja. Esa diva del Gualo va a perder.
2: No es cierto.
0: 4-1. 4-1 por el Gualo.
2: ¡Gualo!
0: Eso es todo. 3-4.
2: ¡No! ¡No!
0: Del refugio, ¡no! Zona Cucuy.
2: ¡No!
0: 4-4. 4-4. Salud desde Mazamitla, los caminantes. 5-4. Lo vamos empinando. Voto por los caminantes. 6-4. Lo vamos empinando. 33-31. 7-7-0-57.
2: ¡Auxilio! ¡Me están llevando!
0: Lo andamos empinando. ¡Vamos, no, por los caminantes!
2: ¡No! ¡Me están robando!
0: 7-4. ¡No! Vamos ganando. Écheme dos, María del Refugio. ¿Qué dice la zona Cucuy? Vamos, 33-31. Voto por la zona roja. 8-4.
2: ¡Me están robando!
0: 8-4. Vamos a ver qué se levanta. Mi voto en la zona roja, dice doña Nena. 9-4.
3: Víctor, voy por la tuya, Víctor.
0: Eso es todo.
3: Bien a ti, Víctor.
0: Por acá los caminantes, Juan Manuel Íñiguez. ¡Lo empinamos! ¡Lo empinamos!
4: Andamos modo lobas y un saludazo para
2: la vez. No, pero más lo dice
0: la gente. Por del barrio.
2: No,
0: yo vole, mijo.
2: Yo
0: vole, mijo. Mira, mi brother, el Quick.
5: Por la zona Cucuy, por todas las reinas hermosas que somos. 5 votos para la zona Cucuy.
2: ¡No, me robaste! ¡Me están robando! ¡No manden lo que tú quieras, Víctor Manuel!
0: Con gusto, saludos, bonito día para todos y todas ustedes. Muchas gracias, María F.
2: ¡Me están
0: ya
2: robando!
0: Lo empinamos, mira, vamos a contar. 1, 2, 3, 4, 5, 6, 7, 8, 9, 10, 11, 12, 13, 14, a 5. ¿Qué más quieren?
2: ¡Nos vamos, señor, a la zona roja! ¡Muchísimas gracias!
1: ¡Me robaron!
0: ¡Los caminantes!
1: ¡Me robaron!
0: ¡Supe perder en el 103.5 de FM!
2: ¡Órale, Cucuy!
1: ¡Qué casualidad que siempre con doña Nena gana!
0: ¿Cómo lloras? ¿Cómo lloras?

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2: Son las 10:31.
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1: Damas y caballeros, porque yo sé que a ustedes les gusta, les encanta. Y ayer Martita dijo que, porque ella quería, dijo que no. ¡Cosas de mexicano! ¿Qué traes el día de hoy, apodos?
0: Hoy les traemos apodos de las colonias de aquí de la Perla Tapatía.
1: ¡Ájale! ¡No me digas más!
0: Hoy les traemos así mero los apodos de las colonias de aquí del barrio.
1: ¿Ok?
0: De los barrios de Guadalajara.
2: ¡Auxilio!
0: De Guadalajara, Jalisco, hombre. Y vamos arrancando, amigos. Súbemele poquito el mambo. Ándale, thank you very much, Sinaloa. Y vamos arrancando como el día de ayer. Con la joya del anillo, la piedra del anillo. Y no doy nada más que patadas.
1: ¿Cuál, Prieto?
0: Y vamos arrancando con la colonia Santa Margarita, conocida en el Bajo Mundo como Santa Mugre.
1: ¡La Santa Mugre! Santa Margarita, ¿dónde se encuentra para los
0: Zapopan? Zapopan, Nico.
1: No me digas more.
0: Allá también en el lado de Zapopan, Valle de los Molinos, mejor conocida como Valle de los Molindios. Tezistán, California, Zapopan, es Ranchistán.
1: ¿Ranchistán?
0: Como son llevados.
1: ¿Ranchistán? ¿Así le dicen a Tezistán?
0: Tlajomulco, Tlajoyorc.
1: Tlajoyorc, no me digas.
0: La Jalisco, la Lacrisco. Ellos que saben inglés, la mesa colorada,
1: okay.
0: Se le llama la Red Table.
1: Ah, oh, sí, es cierto. Martita no sabe esas colonias.
0: Allá para Tonalá, la Loma Dorada.
1: ¿Cómo le dicen la Loma
0: Dorada? Golden Hills. La Polanco, el Acholanco o la Polaina.
1: Sí, la Polaina.
0: La Echeverría, Cheverry Hills.
1: Cheverry Hills.
0: Oye, la Plaza Independencia es Plaza Delincuencia. La Colonia Santa Fe.
1: Ájale, allá para donde fuimos.
0: Es la Chanclafe, no allá andábamos, allá en la de la llave.
1: No me digas más, ¿eh? Oye, ya sí se estaba bravo.
0: La Colombia del...

0: Fresno, es la colonia del Fresno. Aquí donde vive Don Triciclo, Jardines de la Paz, Jardines de la Cras, San Gaspar. San Gaspior le llama.
1: San Gaspior, ok.
0: Allá salió para la raza de Tonalá, mejor conocida en el bajo mundo como Tonila o Tonayor. Nos vamos por el rumbo de Tlaquepaque y llega a Plaza Forum.
1: ¿Cómo le
0: mejor
1: dicen?
0: Conocida como Cholun.
1: La Cholun.
2: Ay, no, Dios.
0: La Dios colonia Dios Constitución Dios. En Zapopan.
1: ¿Cómo le dicen?
0: Mejor conocida como La Krosky.
1: La Krosky.
0: Acá para lado también de Tronas. Loma, ahí en Loma Dorada le llaman la Loma Drogada.
1: Sí. Bien maldito el día de hoy, Cuis Rodríguez, ¿eh?
0: La avenida Vila Camacho.
1: ¿Cómo le dicen?
0: Águila, chamaco.
1: Águila.
0: Lagos de Oriente.
1: A ver.
0: Lagos Corrientes.
1: No me digas más. ¿Qué va?
0: Jardines del Valle. Jardines del Bache.
1: No me digas más.
0: Mesa de los Ocotes. Mesa de los Nacotes. Tabachines, Tabacholo. Y muchas más, hombre.
1: Qué bendición, Dios mío de mi vida. ¿Cuál se sabe usted que no mencionó el Quick? De una vez, la...

0: Son las 10:52.
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1: En punto de las 11, estas son las noticias. Presencia estatal.
2: Segundo informe. El gobernador de Jalisco, Pablo Lemus Navarro, arribó a Palacio Nacional en la Ciudad de México para acompañar a la presidenta Claudia Sheinbaum Pardo en la presentación de su segundo informe de gobierno. El mandatario estatal acudirá al acto en el que la presidenta dará cuentas de los principales avances y resultados de su administración.
3: Llegando a Palacio Nacional para acompañar a la presidenta, la doctora Claudia Sheinbaum, en su segundo informe de gobierno, vamos a estar presentes con otros gobernadores y gobernadoras de todo el país. Y bueno, pues a seguir gestionando más proyectos para Jalisco con el apoyo de la Federación. Seguir trabajando y siempre al estilo Jalisco.
2: Mayra Saldívar, en punto.
1: A partir de este momento, la presidenta de México, Claudia Sheinbaum, rinde su segundo informe de gobierno desde el Palacio Nacional. 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
4: Quedaron totalmente desincronizados algunos semáforos de la avenida Enrique Díaz de León después de la fuerte lluvia de ayer, donde nuevamente fallaron los semáforos con el agua que estuvo cayendo y que trajo un caos vial por la tarde-noche ahí en el cruce de Juárez, Vallarta, Enrique Díaz de León. Hoy los semáforos no están funcionando adecuadamente. Además, por si fuera poco, también muchos vehículos mal estacionados ahí en la farmacia que está justamente en el cruce de la avenida Hidalgo. Pareciera ser que ya lo tomaron como estacionamiento y eso está haciendo bien difícil el poder circular. Así que es importante manejar con mucha precaución y obviamente esperar a que algún día la autoridad pueda actuar. Gustavo Magaña, En Punto.
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1: 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La temperatura ambiente en este momento es de 22 grados centígrados. Enrique Ruelas, En Punto.
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5: Once con dos, primero de septiembre, día histórico para nuestro país. Hay que decirlo de manera clara y contundente en esta transmisión especial. Me acompaña aquí Fernanda Cortés. Segundo informe.
6: Segundo.
5: De la presidenta Claudia Sheinbaum. Fernanda Cortés, buenos días.
6: Muy buenos días. ¿Cómo está? ¿Cómo le va? ¿Cómo le atardece? Bueno, todavía amanece todavía porque amanece, sí, son las 11, entonces.
5: Ahí va, ya... ¿hay quien se le espera la sábana?
6: Ah, exactamente.
5: Pero ya no son amaneces.
6: Exacto.
5: No.
6: Entonces, ya estamos listos nosotros desde aquí, desde las instalaciones de la DECA 1250 para llevarle a usted, pues, este segundo informe de gobierno de la presidenta Claudia Sheinbaum, donde se prevé, pues, que hable de economía, seguridad, salud y todos los programas, pues, que abandera su gobierno.
5: Dos años han pasado desde que llegó Claudia Sheinbaum en este relevo, siendo la primera presidenta de este país, la primera mujer que convertirse en presidente de este país, y estamos transmitiendo completamente en vivo en todas las estaciones de pues de Radiorama. Estamos en la Superdeportiva 1340 AM, en Máxima 106.7, obviamente estamos transmitiendo también en la Tapatía a través del 103.5 y de la DECA 1250, de manera simultánea para llevarle a usted información importante para este país. Es una rendición de cuentas y la segunda es importante para pues ver dónde estamos situados, reconocer y conocer o entender la dinámica del país, la cosmovisión de la presidenta Claudia Sheinbaum de su proyecto de gobierno, analizar en dónde se ha avanzado, entender también y pues saber en dónde no se ha avanzado y dónde se tiene que meter el acelerador a fondo, y sobre todo, bueno, pues también hacer un antes y un después de la pues salida de Andrés Manuel López Obrador, ¿no?
6: Exactamente, recordemos pues que van muchísimas personalidades, una de ellas pues el gobernador de Jalisco, Pablo Lemus Navarro, quien viajó desde aquí de Jalisco pues para presenciar directamente pues el informe de actividades de la presidenta, y precisamente pues ya él llegó a Palacio Nacional el día de hoy, en donde previo a esto pues dio un mensaje que subió en todas sus redes sociales. Vamos a escuchar un poquito de lo que dijo. Recordemos también que Claudia Sheinbaum pues asumió oficialmente la presidencia de México el primero de octubre del 2024 para este periodo que concluirá hasta el 2030, así que ya todos estamos deseosos de escuchar qué es lo que dice la presidenta en este informe de actividades, si llegó o no llegó a sus metas, y pues que podamos también nosotros como ciudadanos juzgar si se está haciendo un buen trabajo aquí en el país o no, ¿sí o no, Gerardo?
5: Efectivamente, es septiembre, el mes más patrio, arrancan con el informe de la presidenta Claudia Sheinbaum. Después vendrán los informes también en los estados, en los municipios, y bien lo decías, ella arrancó el primero de octubre del 2024, es la primera mujer en ocupar la presidencia de la República. Ella nació el 24 de junio del 62 en la Ciudad de México, y antes de ser presidenta, bueno, pues fue jefa de gobierno en la Ciudad de México del 2018 al 2023, también encabezó la delegación de Tlalpan, fue secretaria de Medio Ambiente en el entonces Distrito Federal durante el gobierno de Andrés Manuel López Obrador. Su carrera política pues está estrechamente vinculada a Morena y también pues al proyecto político de Andrés Manuel López Obrador. También tiene una trayectoria académica importante. Es física por la UNAM. Maestra y doctora en ingeniería energética, realizó también parte de su investigación doctoral en Berkeley. Trabajó como investigadora del Instituto de Ingeniería de la UNAM, especialmente en temas de energía y medio ambiente. En las elecciones del 2024, bueno, pues ganó la presidencia postulada por la coalición encabezada por Morena. Actualmente, precisamente el 1 de septiembre, el día de hoy, estará presentando ya en cuestión de minutos su segundo informe de gobierno. Vamos a escuchar lo que dijo precisamente el gobernador Pablo Lemus, ya lo decías, Fernanda, que acudió a Palacio, como el resto de gobernadores fueron invitados, son invitados a que escuche precisamente la Ciudad de México, dio voz este mensaje de la presidenta. Escuchemos a Pablo Lemus, gobernador de Jalisco.
1: Nacional para acompañar a la presidenta, la doctora Claudia Sheinbaum, en su segundo informe de gobierno. Vamos a estar presentes con otros gobernadores y gobernadoras de todo el país. Y bueno, pues a seguir gestionando más proyectos para Jalisco con el apoyo de la Federación. Seguir trabajando y siempre al estilo Jalisco.
5: Bueno, parte de la estadística que hay que entender. En base a lo que se ha informado en la mañanera, siguió ella con esta tradición, ¿no? De todos los días, desde muy temprano, atender las preguntas de los medios de comunicación. Y bueno, lo que se ha informado en las últimas semanas es que, entre otras cosas, bueno, pues en materia de seguridad bajaron la incidencia, el promedio de homicidios dolosos, homicidio doloso diario, el promedio pasó de un 86.9 en septiembre del 2024, 45.4 en junio del 2026, una reducción aproximadamente del 48%. Pero bueno, vamos a escuchar a la presidenta Claudia Sheinbaum completamente en vivo en este su segundo informe de gobierno al frente de este país.
7: País para escuchar, atender e informar. En estos 23 meses hemos recorrido 84.407 kilómetros por aire y 20.000 kilómetros por tierra, visitando comunidades y regiones de las 32 entidades de la República, lo que representa haberle dado 2.6 vueltas a la Tierra. Hemos realizado 475 conferencias mañaneras como un ejercicio permanente de información, diálogo, debate y derecho de réplica. Gobernamos promoviendo y garantizando el ejercicio de las libertades y la democracia. No se reprime al pueblo. No se utiliza la fuerza del Estado para callar a quienes piensan distinto. Se respeta plenamente la libertad de expresión y manifestación. Las instituciones públicas tienen como origen la voluntad ciudadana. Hoy también el Poder Judicial es elegido por el pueblo y se establecen mecanismos para garantizar el derecho de las audiencias en los medios masivos de comunicación. Esta es una transformación en la manera de entender y ejercer el poder público, un gobierno que trabaja para todas y todos, pero mantenemos la máxima de la prosperidad compartida, o dicho de otra forma, por el bien de todos, primero los pobres. El humanismo mexicano y la economía moral parten de una idea sencilla. La economía debe estar al servicio de la gente y eso solo puede lograrse con honestidad. No podemos esperar que los beneficios del crecimiento lleguen por sí solos a todas las familias. Desde nuestra perspectiva, el Estado tiene una responsabilidad rectora: planear e impulsar el desarrollo, garantizar los derechos sociales, fortalecer una distribución justa de la riqueza, fortalecer los sectores estratégicos, al mismo tiempo que se garantiza una economía de mercado. Es por esta razón que después de 36 años de empobrecimiento y aumento de las desigualdades, desde 2019 las y los trabajadores viven una primavera laboral. El salario mínimo mensual pasó de 2.800 pesos en 2018 a 9.282 pesos en 2026. 154% más en términos reales. En la frontera norte, el salario mínimo alcanza 13.409 pesos mensuales. El salario medio de la economía formal alcanzó un máximo histórico de 20.212 pesos mensuales, el más alto de la historia. Gracias a ello, la pobreza laboral en 2026 se encuentra en su mínimo histórico desde 2005. Las y los trabajadores de aplicaciones ya cuentan con seguro social y reciben reparto de utilidades. El sello laboral para la exportación de productos agropecuarios garantiza la seguridad social y el salario de las y los jornaleros agrícolas e inicia su operación en este septiembre. Se aprobó la reforma que reduce la jornada laboral de manera paulatina hasta llegar a solo 40 horas semanales en el 2030. En estos casi dos años hemos enfrentado difíciles circunstancias internacionales, marcadas por un cambio en la política arancelaria del gobierno de los Estados Unidos. En particular, los aranceles a la exportación de vehículos, acero, aluminio y sus derivados, así como la guerra en Irán que elevó los precios internacionales del petróleo, han generado difíciles circunstancias para nuestro país y para todo el mundo. Aún en estas difíciles condiciones, la economía mexicana permanece estable y avanzando. Aquí les presento varios indicadores que lo muestran. Récord en inversión extranjera directa en el primer semestre de 2026, alcanzando los 35.000 millones de dólares. Este monto representa un crecimiento del 12% comparado con el mismo periodo del 2024. En el segundo trimestre, el PIB de México tuvo un crecimiento de 1.4% respecto al primer trimestre anterior y de 1.9% respecto al segundo trimestre de 2025. Se alcanzaron los 60 millones de personas con empleo, lo que representa una tasa de desempleo de tan solo 2.7%. Al cierre de agosto, sin considerar plataformas digitales, se crearon 86.765 puestos de trabajo formales respecto al cierre de julio de este año. La inflación va a la baja gracias a incentivos de los combustibles y a los acuerdos para contrarrestar la inflación y la carestía entre el sector privado, social y el gobierno. No ha aumentado el precio de la gasolina regular ni del diésel. Y 24 artículos de la canasta básica han disminuido su precio en 12% en términos reales. El peso está fuerte, se mantiene en cerca de 17 pesos por dólar, una de las monedas más apreciadas en todo el mundo. Por segundo año consecutivo, la balanza comercial es positiva. Alcanzamos la cifra de 51.1 millones de viajeros internacionales durante el primer semestre de 2026, lo que representa un aumento del 7.7% en comparación con el mismo periodo del año anterior. Arribaron por crucero 6.6 millones de visitantes, 15.2% más que el año anterior, y su derrama económica aumentó 18.7%. En unos días presentaremos el nuevo paquete fiscal y presupuestal para el 2027. Será un proyecto responsable que al mismo tiempo que garantiza una paulatina consolidación fiscal, mantiene inversión y bienestar, salud y educación. Recientemente se aprobó la ley para la inversión que está permitiendo acelerar la inversión pública y mixta durante el segundo semestre de 2026 para fortalecer la infraestructura y el desarrollo nacional. Es importante establecer una premisa. Recuperar la rectoría del Estado no significa abandonar la disciplina fiscal ni asumir que el desarrollo depende exclusivamente de mayor gasto público. Significa contar con finanzas públicas sólidas que amplíen la capacidad de inversión sin comprometer la estabilidad macroeconómica y que al mismo tiempo garanticen derechos, impulsen el desarrollo, distribuyan la riqueza y fortalezcan la soberanía energética. Durante décadas predominó un modelo que redujo la participación del Estado en la economía y trasladó decisiones estratégicas al sector privado mediante privatizaciones y concesiones. Todos sabemos que ese modelo fracasó en proveer bienestar. Hoy el Estado recupera la rectoría en la planeación del desarrollo, la infraestructura y los sectores estratégicos, utilizando de manera inteligente instrumentos financieros para ampliar la inversión sin ceder el control del interés público. A eso nos referimos con inversión mixta. Al inicio del gobierno, presentamos el Plan México, que tiene el objetivo de producir más para el consumo interno, sustituir importaciones, fortalecer y diversificar el comercio exterior. Se publicaron 2 decretos con incentivos para la inversión privada, en particular para 25 polos del desarrollo económico para el bienestar, de los cuales 10 ya están en proceso de desarrollo. 25 de los 100 parques industriales que anunciamos como meta ya están en operación. Por otro lado, creamos la Oficina de la Presidencia para la Promoción de las Inversiones, que cuenta con una ventanilla única que aprueba en un máximo de 60 días los trámites. Con esta se han aprobado en 4 meses 19 proyectos por un monto de 3.760 millones de dólares. Además, se han simplificado y eliminado 60% de los trámites. Se redujeron en 66% los requisitos y disminuyó en 50% el tiempo promedio de respuesta. Destaca la simplificación del 100% de los trámites en COFEPRIS. Para llevar este modelo a todo el país, estamos implementando el catálogo único de trámites y servicios con estados y municipios para reducirlos al menos al 50%. Nuestra visión también implica promover la innovación soberana que se traduce en desarrollo para todas y todos. Por ello, conformamos equipos de trabajo de profesores, investigadores y estudiantes de universidades e instituciones de educación superior públicas dedicados al desarrollo de 20 proyectos estratégicos de innovación, desarrollo de tecnología nacional y estudios humanistas. Entre ellos destacan el minivehículo eléctrico Línea, que ya entra en su fase de producción, el proyecto Kutsari, taller de diseño de semiconductores, los satélites de observación Ixtli, el sistema metaoceánico de monitoreo climático y protección civil, y Quetzal, diseño y producción de un vehículo aéreo no tripulado de última generación. Informo también que hemos incrementado en 193% los apoyos a proyectos de investigación científica, en 70% las becas al extranjero y en 23% las estancias postdoctorales. Además, creamos la Cátedra de la Diáspora Mexicana para incorporar a 900 académicos mexicanos que están en el extranjero a colaborar con docencia e investigación en México. Asimismo, se inició el desarrollo de Coatlicue, la supercomputadora más potente de América Latina, con una capacidad estimada de 314 mil billones de operaciones por segundo. Los programas del bienestar son una expresión de la convicción de que nadie construye una nación solo y de que tenemos la obligación de apoyar a quienes durante mucho tiempo fueron olvidados. Los programas sustentan y se sustentan en el humanismo mexicano, en una idea sencilla pero poderosa: la riqueza de México debe traducirse en bienestar para su pueblo. Por eso, una pensión para un adulto mayor, una beca para un estudiante o un apoyo para quien trabaja la tierra no son concesiones del poder, sino una forma de reconocer la dignidad y el esfuerzo de millones de mexicanas y mexicanos. Es una nueva manera de entender el Estado. No como espectador de las desigualdades, sino como instrumento de justicia. Y quizá ahí se encuentra una de las mayores transformaciones de nuestro tiempo. Haber convertido el amor en política pública y la política pública en derechos que le pertenecen al pueblo de México. Al cierre del 2026, los programas para el bienestar llegarán a 42.860.296 derechohabientes, con una inversión histórica de $1 billón destinados directamente al bienestar de la gente. 13.788.000 adultos mayores reciben una pensión de $6,400 bimestrales. 2.873.000 mujeres de 60 a 64 años cuentan con pensión Mujeres Bienestar como reconocimiento a toda una vida de trabajo y de cuidados. 2 millones de personas con discapacidad reciben un apoyo permanente de $3,300 bimestrales. 500,000 de jóvenes participan en Jóvenes Construyendo el Futuro. 300,000 niñas y niños de madres trabajadoras de familias reciben atenciones y cuidado. Apoyamos a cerca de 200,000 pescadores de Bien Pesca. En el campo estamos impulsando la soberanía alimentaria y garantizando el desarrollo, apoyando directamente a quienes producen la riqueza de nuestra tierra. 1,889,000 campesinos participan en producción para el bienestar. Más de 2,157,000 productores reciben fertilizantes gratuitos. 445,000 sembradores reciben Sembrando Vida. Y millones de familias se benefician de los programas de alimentación para el bienestar y precios justos. Apoyamos sembradores de caña, de cacao, de miel y de frijol. Este año, gracias a ello, la producción de frijol llegará a 300,000 toneladas más, la de maíz a 1,000,000 de toneladas más y garantizamos leche accesible a 7 millones de familias. Firmamos un acuerdo histórico entre productores de semillas e insumos para el campo, productores agrícolas y compradores para ordenar la comercialización del maíz blanco nacional. El objetivo principal es garantizar que los pequeños y medianos productores obtengan una ganancia justa que cubra sus costos de producción, estabilizar el mercado de la tortilla y fortalecer la soberanía alimentaria del país. Asimismo, con el objeto de conservar las diferentes razas de maíz nativo y el derecho a la alimentación, estamos llevando a cabo el programa de maíz del maíz es la raíz, que este año está organizando a 600,000 campesinos en grupos de productores para la mejora de semilla a través de métodos tradicionales con el objetivo de aumentar la productividad, garantizar el autoconsumo, el precio justo del maíz y la conservación de la biodiversidad genética. 25,000 productores y pescadores han accedido al sistema de créditos para el campo con el programa Cosechando Soberanía. La transformación también se vive en las aulas. Una beca puede hacer la diferencia entre continuar en la escuela o abandonarla, igual a las condiciones de llegada. Por ello, todas y todos los estudiantes de secundaria pública reciben la beca Rita Cetina. Este año, 8,000,000 de estudiantes de primaria recibieron apoyo para útiles y uniformes escolares. Cerca de 5,000,000 de jóvenes de educación. media superior cuentan con la beca Benito Juárez y al final de 2026 cerca de 800,000 estudiantes universitarios cuentan con las becas Jóvenes Escribiendo el Futuro y Gertrudis Bocanegra. Es decir, todos los estudiantes de primaria preparatoria están becados y vamos también por más becas en la educación superior. A través de la Escuela Es Nuestra, en 2026, más de 73,000 planteles de educación básica y media superior han recibido recursos para mejorar sus instalaciones junto con padres y madres de familia. Como nos comprometimos, hemos dedicado esfuerzos y recursos para fortalecer y ampliar la educación media superior y superior. Para ello creamos el Bachillerato Nacional, con el objetivo de unificar todas las preparatorias y tecnológicos del país bajo un mismo paraguas educativo, garantizando su cobijo con alguna institución de educación superior. Este año ya egresaron más de 657,000 jóvenes de la primera generación del Bachillerato Nacional con una doble certificación, la del propio bachillerato de la Secretaría de Educación Pública y la de una institución de educación superior, gracias a un acuerdo con 29 universidades y tecnológicos nacionales y estatales. Eliminamos el examen de admisión a la educación media superior en 17 entidades. A diferencia de años anteriores, que las y los adolescentes se les hacía creer que había buenas y malas escuelas y que su calificación en un examen determinaba a cuál de ellas podían acceder, hoy saben las y los jóvenes que todas las escuelas de educación media superior pública son buenas y que ellos pueden decidir a cuál asistir a partir del lugar donde viven y de su interés. El nuevo sistema tiene un nombre con mucho simbolismo: mi derecho, mi lugar. Este año, la mayoría de los estudiantes encontraron lugar en sus primeras dos opciones. Con el examen de admisión, los estudiantes podían llegar a estudiar en su décima opción, lo que los hacía desertar en el primer año. Los jóvenes deben estar en la escuela.
5: Seguimos escuchando las palabras de la presidenta en este informe, su segundo, por cierto, de manera simultánea. Es lo que está diciendo en estos momentos la presidenta de la República, Claudia Sheinbaum. Escuchemos, o estamos escuchando parte de lo que tiene que informar en materia de educación. Vamos con más.
7: Tenemos a 400,000 nuevos lugares para alcanzar el 90% de la cobertura nacional en este nivel educativo para 2030. Con respecto a la educación superior, para 2026, la Universidad Nacional Rosario Castellanos tendrá 13 nuevas unidades académicas en todo el país con 119,280 estudiantes. Se alcanzaron 239 universidades del bienestar Benito Juárez con 285,000 alumnos. En todo el sistema público de universidades autónomas, politécnicos y tecnológicos públicos, en dos años se habrán creado 245,111 lugares adicionales. Es decir, un cuarto de millón de jóvenes que antes no encontraban lugar, hoy tienen la opción de estudiar. Se han basificado, sumado al millón de profesores que se basificaron durante el sexenio del presidente López Obrador, 200,000 maestras y maestros más. A partir de este mes, inicia una consulta, escuela por escuela, para que todas las maestras y maestros de educación pública decidan con libertad la forma en la que desean que se promueva la movilidad vertical y horizontal, así como su transparencia. A diferencia de la reforma educativa en la época de Peña Nieto, que fue impuesta, nosotros consultamos democráticamente a todas las maestras y los maestros. se distribuyeron en educación básica 154.5 millones de libros de texto gratuitos de la nueva escuela mexicana. Y ya se está trabajando para que en 2027 se incorporen 3 libros de texto más: Historia de México, Enseñanza de las Matemáticas y Lectoescritura. La educación artística también es una prioridad. Desde 2025 se eliminaron las cuotas en todas las escuelas del IMBAL, el INAH y el Centro de Capacitación Cinematográfica, y se mejoraron integralmente 1.600 espacios educativos. Abrimos el nuevo Centro de Capacitación Cinematográfica en Chapultepec, que multiplicó por 5 la matrícula. La Orquesta Escuela Carlos Chávez tiene sede por primera vez después de 37 años y con el Fondo de Cultura Económica se editaron 2.5 millones de libros para jóvenes de 14 países y se han promovido más de 26 mil grupos de lectura. México vive un momento histórico en el deporte. Alcanzamos la mejor participación de nuestra historia en los Juegos Centroamericanos y del Caribe. Nuestras y nuestros deportistas están conquistando los primeros lugares en campeonatos mundiales de distintas disciplinas, como clavados, ciclismo, remo, flag football y tiro con arco, por mencionar algunas. Estos resultados comienzan desde la base. La Olimpiada y Paralimpiada Nacional constituyen el semillero deportivo más grande del país y activan a más de 4 millones de niñas y niños y jóvenes. Los Juegos Deportivos Nacionales Escolares reúnen a más de 5 millones de estudiantes y programas como Ponte Pila y Centros de Deporte Estatal y Municipal llevan la actividad física a todos lados de la República. En el alto rendimiento, las y los atletas cuentan con el respaldo del Estado mexicano. Destinamos más de 1.000 millones de pesos a becas de alimentación, estancias, campamentos, atención médica y competencias internacionales. Hoy existe una planeación metodológica y científica que acompaña cada etapa de su preparación. Por eso los resultados no son casualidad. Son producto, por supuesto, del talento y el esfuerzo de nuestras y nuestros deportistas, de su disciplina y del respaldo de un gobierno que entiende que el deporte es un derecho y una herramienta de transformación. Como parte de la celebración de la Copa Mundial de Fútbol, desarrollamos el Mundial Social. A través de estas actividades se construyeron 2.226 canchas de fútbol por parte del Gobierno de México y un número similar de municipios y estados. 1.123 murales alusivos al fútbol realizados por el Instituto de la Juventud. 1.166 recuperaciones de espacios deportivos, así como 74 mundialitos y copas con la participación de 1.1 millones de personas de todas las edades. Los torneos escolares permanecerán todos los años. En salud, estamos recuperando un derecho que durante años fue abandonado. Cuando llegó el gobierno de la Cuarta Transformación, había un profundo retroceso en el sistema de salud pública en México. Hay que recordarlo. Para que se den una idea, entre 1943 y 1982 se construyeron en el IMSS 29.500 camas hospitalarias, mientras que en el periodo del neoliberalismo, de 1983 a 2018, solo se agregaron 4.000 camas. Es decir, en el mismo número de tiempo, 29.000. En los siguientes 36 años, solo 4.000 camas. Fue tal el desdén y negligencia que al final de esa época había más de 80 hospitales a medio construir o inservibles que presumían haber inaugurado. Los medicamentos y los insumos médicos se compraban a un reducido grupo de empresas intermediarias que cobraban a sobreprecio, y había una ineficiencia en la distribución que entorpecía la entrega en las zonas de mayor marginación. El Seguro Popular contrataba servicios privados en lugar de fortalecer la capacidad de las instituciones públicas, y funcionaba por medio de un catálogo de enfermedades que definía si podías o no recibir atención médica. Por eso estamos revirtiendo el daño causado por el abandono en décadas en materia de salud. En el sexenio del presidente López Obrador se creó el IMSS-Bienestar, al que hoy se han incorporado 24 estados. Para este año, la atención en estas entidades federativas que se incorporaron al IMSS-Bienestar, la atención en consultas de especialidad habrá crecido 106% comparado con 2022.

cada año comparado con el periodo neoliberal. Para atender el abasto oportuno de medicamentos e insumos médicos, se realizan compras consolidadas directamente con los proveedores y creamos el programa Rutas de la Salud para las unidades médicas y hospitales del sistema IMSS-Bienestar, a través de las cuales se han distribuido 2,000 millones de piezas. Ningún hospital que atiende cáncer carece de medicamentos. Creamos el programa Salud Casa por Casa, a través del cual 20,000 profesionales de la salud han realizado más de 23 millones de visitas domiciliarias a adultos mayores y personas con discapacidad. Es el programa de prevención de la salud más importante de todo el mundo. Creamos el Servicio Universal de Salud para conjuntar los esfuerzos de las tres principales instituciones de salud pública federal. Para ello, de septiembre a diciembre, implementaremos más de 12,000 consultorios en los 24 estados adheridos al IMSS-Bienestar, con el objetivo de fortalecer la atención primaria y la prevención de la salud. Con nuestro gobierno, el Infonavit y Fobiste recuperaron su capacidad para hacer viviendas y no solamente otorgar créditos injustos. Entre estas dos instituciones y la Comisión Nacional de Vivienda, tenemos como meta construir 1,800,000 viviendas para familias que ganen menos de 2.9 salarios mínimos. A la fecha, se han contratado 668,000, de las cuales 278,000 están en construcción y ya se asignaron 90,000 viviendas. Asimismo, estas instituciones, junto con Sociedad Hipotecaria Federal, dan créditos más accesibles a familias con mayores percepciones. Hoy se han entregado 779,000 créditos a familias. La meta es otorgar 2.2 millones. Por otro lado, se han beneficiado 717,000 familias con créditos de apoyo de mejoramiento de vivienda, de los 108 millones que tenemos como meta. Además, hemos corregido una de las mayores injusticias heredadas del pasado. 5 millones de familias dejaron de estar atrapadas en créditos impagables. Impresionante lo que sucedía en el pasado. La gente pedía crédito por 60,000 pesos, había pagado durante 20 años y su deuda había ascendido a 1,000,000 de pesos. Ahora todo eso fue reestructurado y hay millones de familias que ya pagaron su vivienda. Para garantizar la propiedad, hemos regularizado 337,000 hogares de 1.2 millones que tenemos como meta. Juntando todas estas acciones, el programa de vivienda alcanzará a 12 millones de familias al finalizar el sexenio. Hay algo que me llena de orgullo como primera mujer presidenta. Las mujeres llegamos a la Constitución, a las leyes y a las decisiones fundamentales de la República. Pese a la misoginia y al machismo de quienes piensan que las mujeres no podemos o no sabemos gobernar, cada día demostramos lo contrario. Además, este año habremos llegado a 1,001 centros libres en todo el país. Hemos distribuido 27 millones de cartillas de derechos de las mujeres y formado una red de 190,375 mujeres tejedoras de la patria. Se presentó la Ley General para prevenir, investigar, sancionar y reparar el daño por el delito de feminicidio. Con los pueblos indígenas y afromexicanos hemos iniciado una nueva etapa gracias

a la modificación del artículo segundo de la Constitución, en el que se reconoce a los pueblos indígenas y afromexicanos como sujetos de derecho público con todos sus derechos. Los recursos... llegan directamente a las comunidades para que sean asambleas quienes decidan su destino. En 2 años ya son 25 mil millones de pesos entregados a 19 mil comunidades. Además, hemos restituido 13 mil hectáreas de tierras comunales a los pueblos Rarámuri, Yaqui, Seris, Wixárika, Odami y Otomí. Están en proceso el retorno de 177.632 hectáreas adicionales. Se fortalecen las lenguas originarias en 400 centros y se impulsan planes integrales de justicia y desarrollo para 35 pueblos indígenas y afromexicanos. Y se encuentra bajo consulta la Ley General de Derechos de Pueblos Indígenas y Afromexicanos. Estamos recuperando la soberanía energética de la nación. Modificamos la Constitución para recuperar a Pemex y a Comisión Federal de Electricidad como empresas públicas. Al concluir el sexenio, se habrán incorporado 32 mil megawatts adicionales al sistema interconectado nacional, elevando la participación de las energías renovables de 24 a 38% para cumplir nuestro compromiso ambiental y al mismo tiempo garantizar la soberanía energética. En 2 años se terminaron de construir 6 nuevas plantas de ciclo combinado con una capacidad de 3.000 megawatts, así como rehabilitado, modernizado, repotenciado 8 centrales hidroeléctricas. Para avanzar en la meta de energías renovables, en febrero de 2026 se convocó a la iniciativa privada a participar en el desarrollo de proyectos de generación eléctrica mediante esquemas de inversión mixta que mantengan la proporción establecida en la ley de 54% público y 46% privado. A partir de concursos transparentes, se aprobaron 38 proyectos que aportarán una capacidad total de generación de 8.025 megawatts y más de 2.500 megawatts de almacenamiento con una inversión de 10.600 millones de dólares. En este mismo año se publicarán otros concursos bajo esta modalidad innovadora. Asimismo, la Comisión Federal de Electricidad ya inició la implementación del plan de inversión por más de 244 mil millones de pesos para modernizar y ampliar las redes de transmisión y distribución. El plan de justicia energética ha llevado a cabo 20.377 obras de electrificación en beneficio de más de 600 mil personas de 13 mil comunidades apartadas. El objetivo es alcanzar 99.9% de electrificación en el 2030. Se han instalado 5.000 paneles fotovoltaicos para viviendas en la Ciudad de Mexicali y vamos a ampliar este programa. Redujimos la deuda de Pemex en 20.000 millones de dólares. Hoy producimos 1.77 millones de barriles diarios y casi 5.000 millones de pies cúbicos diarios de gas natural, mientras que el Sistema Nacional de Refinación procesa más de 1.5 millones de barriles diarios. A todos aquellos que criticaron la construcción de la refinería Olmeca en Dos Bocas, Paraíso, Tabasco, hoy se demuestra que gracias a la misma hemos podido enfrentar el aumento en el precio de los combustibles y el desabasto que afecta a la gran mayoría de los países del mundo. Estamos construyendo
concluyendo, perdón, la construcción de dos coquizadoras para producir más gasolinas y diésel con bajo contenido de azufre en Tula y Salina Cruz. La primera terminará este año y la segunda en el primer semestre de 2027. Al cierre del 2025, la producción de fertilizantes de Pemex, que había sido abandonada durante el periodo neoliberal y rescatada durante el periodo del presidente López Obrador, alcanzó en 2026 1.185 toneladas, lo que representa 38% más de producción de fertilizantes que en 2024. Ya iniciamos el rescate de la Petroquímica Nacional mediante los proyectos de Escolín, Cosoleacaque, Morelos y Cangrejera. Hemos puesto en marcha el Plan Nacional de Gasoductos con una inversión histórica de 141 mil millones de pesos proyectada hacia el año 2030. Esta estrategia integral moderniza y amplía la red de transporte de gas natural para abastecer el sureste, las 13 nuevas centrales eléctricas de ciclo combinado y los polos de desarrollo para el bienestar. Formamos un comité plural de expertos de diferentes instituciones públicas en diferentes disciplinas para analizar la viabilidad de explotar el gas no convencional en nuestro país para fortalecer la soberanía energética sin comprometer los recursos hídricos. En la actualidad, 75% del gas natural que consumimos es importado y 90% del mismo proviene de recursos no convencionales. En su primera conclusión, este grupo estableció la prohibición de su explotación en la cuenca Tampico-Misantla para no dañar a comunidades y recursos naturales, conclusión que vamos a respetar y publicar. Y se estudia la disponibilidad de agua salobre profunda en la cuenca de Burgos. Como hasta ahora, seguiremos informando con transparencia. En caminos, hemos avanzado un 88% en la repavimentación de los 51 mil kilómetros de carreteras libres de peaje del país. Concluimos obras estratégicas como la carretera Bavispe-Nuevo Casas Grandes, el puente Nichupten-Cancún, Real del Monte-Huasca en Hidalgo, la carretera Pátzcuaro-Uruapan y San Ignacio-Tayoltita. El proyecto de mejoramiento y ampliación de la red de carreteras es sumamente ambicioso. Se trata de inversión por un monto de 700 mil millones de pesos para 5 mil kilómetros. Los ejes carreteros principales son Corredor del Golfo de México, con la carretera Macuspán-Escárcega, la terminación de la carretera Veracruz de sur a norte y el mejoramiento y ampliación de Tampico a Reynosa, pasando por Ciudad Victoria. Corredor del Pacífico, la mejora de la carretera de Salina Cruz a Michoacán, la mejora de las carreteras 57 y 45 que cruzan de sur a norte por el centro del país, la carretera Guaymas-Chihuahua, Tolucas y Guatanejo, la conexión de la Huasteca desde Hidalgo hasta Tamaulipas, pasando por San Luis Potosí, y la carretera Ocosingo-Palenque en Chiapas. En estos dos años, construimos 70 puentes y distribuidores viales y estamos haciendo 35 más. Entre ellos se encuentran 68 en Guerrero, 7 en Colima, Veracruz Puerto, Coatzacoalcos, cruce Bahía de Banderas, Puerto Vallarta, el puente Amado Nervo. Duplicamos el presupuesto para caminos artesanales y junto con comunidades indígenas hemos construido 135 caminos equivalentes a 368 kilómetros. Además, intervenimos más de 1.100 kilómetros de infraestructura carretera en la Mixteca de Oaxaca y de Puebla. Seguimos recuperando el ferrocarril de pasajeros, sello de la cuarta transformación de la vida pública.
Inauguramos el tren insurgente de Santa Fe a Observatorio, el cual ya ha transportado a más de 25 millones de pasajeros. Y el tren Felipe Ángeles, en su tramo Lechería-Haifa, se consolida como una alternativa moderna de movilidad para cerca de 3 millones de habitantes, además de permitir el acceso rápido al Aeropuerto Internacional Felipe Ángeles. Avanzan además los trenes Haifa-Pachuca, Ciudad de México-Querétaro, Querétaro-Nuevo Laredo, Querétaro-Guadalajara, Salina Cruz, Ciudad Hidalgo, Roberto Ayala, Dos Bocas y el Tren Maya de carga. Aprovecho para informarles a todos aquellos que auguran que no funciona que el Tren Maya ha transportado 2.5 millones de pasajeros y evoluciona conforme a lo planeado. Mexicana de Aviación ha transportado a 1 millón de pasajeros y llegaremos al triple con 14 aviones más de acuerdo a sus metas. El AIFA ha transportado 3.6 millones de pasajeros en el primer semestre de 2026, incluso por encima de lo planeado. El tren interoceánico ha transportado 2 millones de toneladas y el tren de pasajeros iniciará nuevamente operaciones entre noviembre de 2026 y febrero de 2027, dependiendo de sus tramos. Después de decenas de años de saqueo del recurso hídrico, en diciembre de 2025 se publicó la reforma integral a la Ley de Aguas Nacionales, con la cual el agua dejó de concebirse como una mercancía para reconocerse como un derecho humano y un recurso de la nación. Mucho hemos hablado de lo que significó para el país la privatización de los recursos energéticos, pero en el agua, convertir el agua en una mercancía tuvo efectos gravísimos. Gracias al cambio en esta ley y al recuperarse el agua como un derecho humano y un recurso de la nación, desprivatizamos más de 5,000 millones de metros cúbicos de agua, agua suficiente para abastecer durante un año a más de 90 millones de personas. También gracias a ello pudimos entregar 12,346 títulos de concesión a comunidades, pequeños y medianos productores y asignar agua a los municipios que antes tenían que pagar por ella a particulares. Por ejemplo, Mexicali y Tijuana hoy tienen la concesión directa de la Comisión Nacional del Agua cuando antes tenían que pagarla a particulares. Avanzamos en la primera etapa para el saneamiento y restauración de los ríos. Río Atoyac, Lerma Santiago, Tula. En estos ríos se construyen y rehabilitan 23 plantas de tratamiento y 282 kilómetros de colectores. Se desasolvan y limpian cauces y se construyen espacios públicos, entre otras actividades. Además, estamos saneando los ríos Tijuana en Baja California, Nogales en Sonora y La Sabana en Guerrero. Estamos modernizando y tecnificando la infraestructura hidroagrícola en más de 250 mil hectáreas, lo que permitirá aumentar la productividad del campo y al mismo tiempo liberar agua para consumo humano. Las obras se realizan en 19 distritos de riego en 15 estados de la República. Asimismo, con el objetivo de garantizar el derecho humano al agua y disminuir el riesgo de inundaciones, se impulsan 17 proyectos estratégicos. Hemos concluido 200 kilómetros de redes troncales de agua saludable para la laguna en Coahuila. Llevamos 40% del plan de la zona oriente del Estado de México y están en ejecución, con un 40% de avance, el plan integral para la zona metropolitana del Valle de México, la presa El Novillo en Baja California Sur, el acuaférico de Campeche, Acapulco se transforma contigo, que incluye obras de agua potable, drenaje, saneamiento y prevención contra inundaciones, la segunda línea del acueducto Guadalupe Victoria en Tamaulipas,
un nuevo acueducto para llevar agua a la ciudad de Colima, la presa Tunal 2 en Durango, el acueducto Coatzacoalcos en Veracruz, el acueducto El Peaje San José en San Luis Potosí, obras de protección contra inundaciones en Tabasco. Y estamos por iniciar la presa Mujer Solteca para llevar agua a la ciudad de Oaxaca, planta desaladora para Tijuana y Rosarito, sistema de pozos para llevar agua a Hermosillo, Sonora, agua para Guanajuato y agua para Zacatecas. Además, con recursos coordinados entre los tres niveles de gobierno, llevamos a cabo 24,000 obras de agua potable y drenaje en 2,183 municipios del país. Estamos modernizando 7 puertos y ya iniciaron los trabajos en el puerto de Manzanillo. Avanzamos en el mantenimiento y ampliación y modernización de 11 aeropuertos internacionales, entre los que destaca la remodelación del Aeropuerto Internacional de la Ciudad de México, el Aeropuerto de Puerto Escondido y el Aeropuerto de Tepic. La paz y la tranquilidad de las familias son la prioridad del gobierno. Miles de guardias nacionales, soldados, marinos, agentes de seguridad y servidores públicos trabajan todos los días en los 4 ejes de la estrategia de seguridad que nos hemos planteado. Atención a las causas, consolidación de la Guardia Nacional, fortalecimiento de la inteligencia y la investigación y coordinación entre las instituciones del gobierno federal, la fiscalía y coordinación con las entidades federativas. Los resultados hablan por sí mismos. Hemos logrado 51% de disminución en homicidios dolosos desde que llegamos a la presidencia. Lo que equivale a 44 homicidios menos cada día. Debe resaltarse que julio registró el promedio diario más bajo desde hace 11 años. En lo que va de 2026, el promedio diario de delitos de alto impacto bajó 54% respecto a 2018. También se registraron disminuciones en el robo a transportista con violencia, robo de vehículo con violencia y lesiones dolosas por disparo de arma de fuego. De octubre de 2024 a julio de 2026 ha habido 63,000 personas detenidas relacionadas con algún delito y 207 de ellos objetivos prioritarios de todos los grupos de la delincuencia organizada. Se decomisaron 32,824 armas de fuego y 519 toneladas de droga. Además, fueron desarticulados y desmantelados 2,725 laboratorios clandestinos y áreas de concentración para la elaboración de metanfetaminas. Con la atención a las causas, se llevaron a cabo 665 ferias de paz y se brindaron más de 1,000,000 de atenciones, acercando servicios de salud, educación, empleo, trámites, servicios gubernamentales, orientación, talleres y actividades comunitarias a la población. Trabajamos con especial atención en diversos territorios prioritarios, entre los que se encuentran 10 municipios de Michoacán: Cuautla, Morelos, Culiacán, Sinaloa, la montaña de Guerrero y 40 municipios prioritarios a los que llevamos el programa Jóvenes Unen al Barrio, Jóvenes Construyendo el Futuro, Preparatorias Margarita Maza, la construcción de Centros Deportivos México Imparable, Boxeando por la Paz, conciertos, actividades deportivas. Se trabaja casa por casa para atender de forma integral a las familias. Quiero agradecer al Gabinete de Seguridad, al General Secretario Ricardo Trevilla Trejo, al Almirante Secretario Raimundo Pedro Morales Ángeles, al Secretario de Seguridad Omar García Harfuch, a la Secretaria de Gobernación Rosa Isela Rodríguez y a la Consejera Jurídica Luisa María Alcalde,
por el trabajo permanente durante estos meses, estos dos años, para poder alcanzar estos resultados en seguridad. Aunque sabemos que la seguridad es fruto de la justicia. Gracias también al cambio en el Poder Judicial, porque se nota claramente la diferencia entre el pasado y el presente. Se atendieron a cerca de 100.000 familias afectadas por las lluvias torrenciales en 5 estados de la República en octubre de 2025. Se realizaron actividades continuas de apertura de caminos por cerca de un mes y medio, en el que se realizó el puente aéreo más importante que se haya realizado nunca en México. Se encuentran en construcción todos los caminos y puentes afectados. Agradezco entrañablemente a todos los elementos de las Fuerzas Armadas que trabajaron sin descanso, así como a las y los servidores de la Nación, a la Secretaría de Infraestructura y Comunicaciones y Transportes y a todos los que participaron en aquellas jornadas. En ese momento se mostró la fraternidad sin condiciones, que es un sello que nos caracteriza y del que nos sentimos sumamente orgullosos. En política exterior hemos mantenido los principios constitucionales, no solo porque esa es nuestra obligación, sino por convicción propia. La autodeterminación de los pueblos, la no intervención, la solución pacífica de las controversias, la proscripción de la amenaza o el uso de la fuerza en las relaciones internacionales, la igualdad jurídica de los estados, la cooperación internacional para el desarrollo, el respeto, la protección y promoción de los derechos humanos y la lucha por la paz y la seguridad internacionales. En este marco, subrayo la relación con el gobierno de los Estados Unidos, que ha tenido sus dificultades, pero que hemos tomado la decisión de siempre buscar el entendimiento. Quizá uno de los aspectos más dolorosos ha sido el trato que han recibido las y los mexicanos a través de detenciones y la dolorosa muerte de 17 de nuestros connacionales en centros de detención y operativos. Frente a ello, además de los canales diplomáticos, decidimos interponer denuncias en los casos en los que fue necesario y les vamos a dar seguimiento y exigir que se respeten plenamente los derechos humanos de nuestras y nuestros compatriotas. Para mejorar la atención, a nuestros paisanos, y para que sepan que los consulados son espacio de entendimiento y acompañamiento de resolución, transformamos la atención consular, la simplificamos, la acercamos y sobre todo la hicimos más humana. Hoy todos nuestros cónsules tienen la responsabilidad de acercarse a las comunidades, escuchar sus necesidades y defender sus derechos. Con el programa México te abraza, hemos apoyado a más de 281.000 compatriotas que han regresado de los Estados Unidos con alimentos calientes, traslado a sus comunidades, atención médica y psicológica y documentos de identidad. En materia comercial, tenemos diálogo permanente con el gobierno de los Estados Unidos y esperamos llegar a un entendimiento. En materia de seguridad, hemos alcanzado acuerdos de colaboración que parten de 4 principios: respeto a la soberanía y la integridad territorial, responsabilidad compartida y diferenciada, respeto y confianza mutua y cooperación sin subordinación. En México, queremos cooperación, diálogo y entendimiento con todas las naciones. Pero cooperación no significa sometimiento. Amistad no significa renunciar a nuestros principios. Y mientras yo tenga el honor de servir como presidenta de la República, defenderé con toda firmeza nuestra soberanía, nuestra dignidad y nuestra independencia.
porque México es un país soberano y la soberanía no se negocia, no se entrega y no se comparte. En estos 23 meses de grandes cambios hemos mostrado que México es fuerte, tiene un pueblo extraordinario, sabemos dialogar y nos entendemos como un país democrático. Somos parte del proyecto de la cuarta transformación de la vida pública. Que nadie se equivoque, aquí no hay divisiones, aquí no hay rompimientos, lo único que hay es la defensa del pueblo de México y su dignidad. Los ojos del mundo están puestos en México, porque aquí un pueblo grande ha decidido escribir su propia historia. Consolidamos un proyecto que nace desde abajo y pone en el centro la igualdad, la justicia y el bienestar. México no se somete ni se detiene. México es libre, es soberano y avanza con dignidad, con la fuerza de su pueblo y con la mirada puesta en un futuro que proviene de nuestro legado de grandeza. Tenemos la responsabilidad histórica de garantizar el camino de la honradez y de un gobierno que esté al servicio del pueblo. Precisamente porque somos leales a esos principios, podemos entregar buenas cuentas y garantizar un futuro de bienestar para todas y todos los mexicanos. No olvidemos nunca que la autoridad política y moral se escribe todos los días. Esa no se adquiere ni con todo el dinero del planeta. Por ello, y justamente por ello, insistimos en que solo con honestidad se dan verdaderamente resultados. Vamos mejor y tenemos rumbo, porque ese rumbo lo marca el pueblo, que es nuestro camino y es nuestro destino. ¡Que viva nuestra independencia! ¡Viva! ¡Que viva México! ¡Viva! ¡Que viva México! ¡Viva! ¡Que viva México! ¡Viva!

0: Bien, ahí las palabras de la presidenta de México, Claudia Sheinbaum Pardo, quien pues se rinde así su mensaje político, su discurso del segundo informe de gobierno al frente de este país, la primer mujer en ocupar este cargo. Y habla o habló así completamente en vivo a través de Frecuencia Deportiva 1340M, máxima 106.7 FM, también la Tapatía 103.5 FM y por supuesto en la DECA 1250. Es precisamente fue el informe completamente en vivo, Fernanda, en este pues evento, en esta transmisión especial, en esta cobertura especial. Obviamente habrá también visita presidencial en los próximos días aquí a Jalisco, pero es lo que informa en diferentes rubros, en diferentes temas, y obviamente cierra con un mensaje emotivo de que viva México.
1: Exactamente, destacando obviamente aspectos en materia económica, que fue con lo que empezó precisamente este discurso, siguiendo con educación, turismo, derrama económica, la seguridad. Entonces, también hablaba sobre que van a incorporar 3 libros más, el de lectoescritura, el de historia de México y el de matemáticas a las escuelas, así que hay que estar al pendiente de todo esto, pues, que anuncia la presidenta de la República, Claudia Sheinbaum Pardo.
0: Además, obviamente vendrán las reacciones, los mensajes, los discursos de los diferentes actores políticos en este país, comenzando también por lo que dijo el gobernador, o lo que dirá el gobernador del estado, Pablo Lemus, allá en la Ciudad de México, hablando de lo que le toca a Jalisco, esta relación que se ha venido fortaleciendo en las últimas semanas, y que bueno, pues tiene un epicentro de interés en las últimas semanas, por no decir meses, relacionados con la calidad del agua. Queremos agradecerle a usted que nos sintonizó a través de Frecuencia Deportiva, de Máxima FM, de la Tapatía, y por supuesto de la DECA. Más información en la segunda emisión en punto, a partir de la 1 de la tarde, de la DECA 1250. Gracias, muy buena tarde.
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4: Para el día de hoy nos espera un ambiente cálido por la tarde con una temperatura máxima que alcanzará los 29 grados centígrados. Se pronostica un 80% de probabilidad de lluvia moderada a fuerte acompañada de actividad eléctrica durante la tormenta nocturna, por lo que les sugerimos tomar precauciones al conducir y cargar con su paraguas. La temperatura actual es de 23 grados centígrados.
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la Tapatía a las 12, ya con 20 minutos. 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

0: Oiga, regresamos 12:21, como le digo. Después de darle este mensajito de Cornelio Vega en San Miguel, oye, ya casi llena el morro, se va a poner bien cachetón. Vamos a ir a ver a las güeritas.
1: No me deja hablar la Claudia y ahora no me dejas hablar tú.
0: Ya sé, perdón.
1: Le mando un saludo, señora presidenta.
0: Ay, Dios mío santo. Dice por acá, los caminantes, oye con lo que andan. Por acá, caminantes. Dice, muy buenos días, señores Prietos, excelente martes para todos ustedes. No va a haber hoy zona roja. Bueno, que anda, Lidia, ya gané. Le gané al Gualo. Buen día, Prieto, soy Juan Delgadillo de Buenos Aires, Jalisco, La Concha.
1: Se la volvió a llevar en el lomo.
0: Te escucho, Tepatitlán, de Morelos, la Marta, Jalisco, La Perla, Los Altos. Favor, felicito a un amigo, José Ángel, que hoy es su cumpleaños. Gracias y bendiciones, le mandamos un abrazo de a Rosita, Joel Ángel.
1: Sí, de Pinky.
0: Hoy viene la Martita de Húngara.
1: Ay, amaya.
0: Y quick. En el coli, el colibop, dice Chulavista, Chulabestias, Hernández Zapatíos, Polanco, Potranco. Saludos para Toitón de Tuscueca, Jalisco, que le quitaron su troca que tenía en la bodega. Dios mío santo. Andy dice, buenos días, Prietos, ¿cómo están? Excelente inicio de semana. Me cambiaron de área de trabajo por 15 días. Y ahí no escucho radio, pero ya estamos de vuelta a hacerlos desde el trabajo. Pues qué bueno, mi Andy.
1: Thank you.
0: Te mando un abrazo, Mica. Bueno, bueno.
2: ¡Órale, Prietos! ¡Aquí es Chloe! ¿Qué creen?
0: ¿Qué pasó?
2: No tenemos clases hasta el jueves, yo y Fernando hasta el viernes.
1: ¡Van entrando! ¡Ya no tienen clases!
2: ¿Cómo ven las escuelas de hoy? Por eso uno es tan burro. Ahí les va un chiste.
0: A ver.
2: ¿Ustedes saben cómo suena el celular de un carpintero?
0: ¿Cómo?
2: Acerrín, acerrín.
0: ¡Ah, qué mocoso! Te estoy diciendo, mándenos a la escuela. Dice, hola, ¿qué tal? ¿Cómo están? Me alegra la tapatía. Quiero mandar un saludo para Lupita. Ah, Lupito el muñeco, para Osvaldo y para el maestro Eliseo. Que le echen ganas a la chamba. Y un saludo para Pablo Morza. Y arriba Arandas, Jalisco. Claro que sí. Por acá, bueno, bueno.
3: Hola, hola, Bodoque. Saludos. Yo, de bendiciones de Panorámica de Huentitán.
1: ¡Amazota!
3: Por fin, después de oír tantas mentiras, ya estamos de regreso. Cualquier tema de la banda está bien, mijo. Saludos.
0: Muchas gracias.
1: No se enoje, doña Nina, mejor préseme el lonche.
0: Quick, desde Totonilco, soy el George, apuntó para el recargón. Buen día, mi Quick. Qué bueno que ya se...

0: acabó el informe, ya me venía durmiendo en el camión, dice por acá.
1: Thank you.
0: Saludos para toda la bandita de Grupo SM, ellos que ya no aguantan el almuerde almohadas de Don Vic. ¿Qué será este Don Vic que andará haciendo? ¿Será esos chismosos del señor o qué? Pues no sé, yo creo que sí. Saludos mi cuica a toda la raza del gabacho, escuchando a la presidenta y a los prietos, qué chulada. Échate un agro, mijo, vámonos con música.
1: No quiero, pone a la gente a bailar mejor.
0: Vámonos a bailar, llega la banda La Meta.

0: 57, recuerde, si se quiere llevar uno de los recargones, número telefónico, compañía, su nombre, dónde nos escucha, y así de bolón pimponen. Felicidades a todos los troqueros, claro que sí, hoy en su día les mandamos. A todos los troqueros, soy borracho, soy troquero y me gusta ser borracho, les mandamos un abrazo, hombre. Hoy festejando, hacen muchos desfiles los troqueros el día de hoy, van con la virgencita, qué chulada, hombre. Les mandamos abrazo fuerte.
1: ¿A poco sí pisean el martes los troqueros?
0: Machín, es donde se andan con cositas.
1: Te van a pedir un vale para no pistear.
0: Aviéntate un agro, amigo, porque nos vamos con musicona.
1: Oye, ¿tú sabes por qué los hombres mienten tanto?
0: ¿Porque les preguntan tanto o por qué?
1: Porque las mujeres preguntan mucho.

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2: Mira qué gordo me cae este chingado celular.

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1: Pues vámonos.
0: ¡Vámonos!
1: Compre,
0: También bueno el tema, mi amor. Para todos aquellos que ya tuvieron la oportunidad de ver el video y que ya no lo pidieron, ahí te va. El día de hoy en Martes de Recomendaciones, ¿hasta cuándo tú tienes que soportar situaciones que te lleven al límite de todo lo que tú haces? Realmente,
1: ¿hasta cuándo tenemos o hasta cuándo podemos?
0: Exactamente.
1: Tenemos la capacidad de llevar, de no sacarnos de nuestra tranquilidad exageradamente mental. O sea, por ejemplo, me refiero a hasta qué tanto puedes soportar tu mente para no crear un caos en tu vida como tal.
0: Y que a lo mejor nosotros lo podemos ver como salida, pero realmente es una puerta grande a más problemas, a situaciones obviamente que nos desagraden más, que nos incomoden más y que realmente podamos poner ahora sí que en juego o nuestra vida o también podamos poner en juego nuestra propia libertad. Una mujer latina de aproximadamente 43 años fue herida por policías. Sí, señoras y señores, por policías del gabacho, que bueno, prácticamente esta mujer tenía dos armas blancas en sus manos. Es una mujer que en el video se ve prácticamente, pues ahora sí que no está cuerda en sus cinco sentidos, que es una mujer que para mí en ese video luce indefensa sin justificar, que dicen en los comentarios que ya había agredido a dos personas.
1: Pon tú que sí, pero a legua se ve que sí puede ser sometida, inclusive yo creo que hasta con un golpe.
0: Anda, hasta me asustaste. Así hasta yo.
1: Sí, o sea, le pueden dar así como un golpecito, sí, y se le cae.
0: Es que es lo que yo te digo.
1: En la armilla.
0: Los cuerpos policiales que existen en todo el mundo están preparados.
1: O sea, sí sabes que tienen un adiestramiento. Perrón.
0: Claro. Para eso estudiaron toda su vida.
1: Están atléticos. O sea, no están gordos, panzones, que no pueden correr. Velos. Velos.
0: Que, ¿verdad? ¿Cuánto que tiene
1: el gabacho? A esos que estamos viendo en el video. Se ven
0: exactamente.
1: Buenones.
0: Tenemos un audio, esperemos que sea porque no lo alcancé a escuchar fuera del aire.
1: A ver, espérame.
0: No, yo creo que sí es acerca del tema, más sin embargo, mira, aquí mi querido Rodrigo me dice, buen día, sí, colombiana, pues ¿en qué parte del mundo vives? Me dice, los policías en Estados Unidos.

0: partidos si tú traes un bat y los quieres agredir, te pegan tiros en la cabeza, aunque te puedan controlar fácilmente. Así tú los ataques con un plátano, ellos van a hacer su función. Para mí la función de un policía, mi querido Rodrigo, realmente es tener la capacidad de emplear su entrenamiento para no llegar a esa al agresividad.
1: Extremo. Obviamente, yo siento que independientemente de si es un delincuente o no, tiene que salvaguardar la integridad
0: de la
1: tanto
0: persona,
1: como de ellos, tanto como de la delincuente. Ojo, no los estaba apuntando con un arma, o sea, claro, no era como que no es como una situación en donde tu vida como policía corre peligro.
0: Exacto, güey.
1: ¿Sabes?
0: Es
1: ahí
0: más,
1: sí, pues bueno.
0: Mira, las armas blancas que trae la señora en la mano son cuchillos, güey. Y yo le dije a la muñeca y les comento aquí en producción. Y le comento a usted, si no tienen oportunidad de ver el video, la señora trae dos cuchillos que parece que se robó de la casa de su abuelita, güey. O sea, no son como que, uy, unos cuchillotes súper afilados. Güey, neta, parecen cuchillos hasta con los que cortan el
1: parece,
0: pan.
1: Inclusive parece que está farmeando Aura.
0: Exactamente. Parece que está farmeando obra la señora. Vámonos
1: sí
0: con audio.
1: ¿Sí?
0: Sí. Ok, ahorita, vámonos.
2: Buenas tardes, chicas.
0: Hola, mi amor.
2: Muñeca. Buenas tardes. Estuvo algo intenso, la verdad, el video. Bueno, a mi punto de vista, tiene razón. Pudieron haber utilizado otro método en el cual hubiera un sometimiento, pero cuando los policías se sienten atacados, así sea la arma que sea,
0: no manches.
2: Creo que están autorizados para poder
0: sí,
2: abrir fuego contra la persona que
0: 730
2: agrede.
0: 730 güeyes con
2: arma
0: una
2: blanca,
0: morra.
2: Así sea lo que sea. Entonces sí, pienso que estuvo mal y como dicen, sí estaba un poco mal de sus facultades. Pero lamentablemente son las ideologías que tiene de repente la policía. No por mala onda y al tiempo de que la persona se deja ir contra los policías, actúan de manera de defensa. Simplemente es por eso, bueno, es mi forma de ver. Tal vez sí un poco de abuso de autoridad, como
0: mucho
2: dicen ustedes,
0: abuso,
2: por el
0: mucho
2: tema de que se veía un poco mal de la mente. Pero sí fue como un... Pueden ellos argumentar que fue simplemente defensa.
0: Tristemente sí, porque la morra se va, camina tres pasos hacia con ellos, como tú dices, farmeando aura, que creo yo es lo indicado que hizo ella. Más sin embargo, júzguelo por usted mismo. Díganos usted su opinión. 33-31-770-257. No lleguemos a los extremos cuando uno anda medio entre que azul y buenas noches, muñecona.
1: Y para eso acuérdense que les vamos a dar 10 tips súper sencillos para que puedan librar su mente, liberarla, relajarse y realmente no llegar a este tipo de extremos.
0: Exactamente. Nos vamos a ir con corte y regresamos en la Tapatía 103.5 FM. ¡Súbale!
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1: Si las miradas mataran. Si las miradas mataran, mija. Pues tu madre.
2: Tú ya estarías haciéndome.
1: ¡Ay! Oye.
2: El cuchi cuchi.
1: No te puedes perder la arroyaterapia. Nada.
2: ¿Cuándo?
1: Menos. Que en la explanada de la feria de Ocotlán.
2: ¡Ajala!
1: Mi niña,
2: aquí cerquitas. ¿Cuándo?
1: Ah, pensé que ¿cuánto hacías a Ocotlán? Te iba a decir como 2 horas.
2: Hora y media.
1: Más o menos. Pues con trafiquito saliendo de la ciudad, 2 horas. Así que
2: 2 horas para ir relax.
1: Exactamente.
2: ¿Pero cuándo hay que ir?
1: Domingo 20 de septiembre, mi querida muñecota, en punto de las 8. Ahí nos vemos. Aparte va a estar la banda Maguey y también va a estar la Plan 17. Exactamente. Los eventos están totalmente
2: enlonados. O sea, que si llueve no se moja.
1: Exactamente.
2: Y si se moja, pues ¿qué tiene, hombre? La arrolladora.
1: Hija, la mojada viene después.
2: Ajá, la chorreada.
1: Exactamente. Oiga, recuerde que estos boletos comienzan desde 250 pechereques.
2: ¡Ojalá, bien para!
1: Exactamente. Y también hay mesas VIP. ¿Usted quiere una mesa VIP? ¿Dónde marco, mija?
2: Márqueme, oiga. 392-143-92-83 y 392-106-72-21. Yo le reservo con mucho gusto, hombre.
1: Ah, para que vean. Así que si no le hacen ahí caso, fue la muñeca, ¿eh? Fue la muñecota.
2: Órale, no me andes quemando.
1: Nada.
2: Oiga, también pueden ir ahí a la presidencia municipal y les venden, ¿eh? No pasa nada.
1: Exactamente, toda mi gente de Ocotlán y sus alrededores. Ahí nos espera nomás. Ya quiero ver cómo el pitufín le hace.
2: Tenemos mucho sin bailar.
1: No necesitas sacarlo. Tú sí lo necesitas, ya luego te mueres, ¿cómo no? No vamos a decir nombres.
2: Cálmate.
1: Sin decir marcas, porque luego
2: se agüitan.
1: No se agüitan. Luego andan las voladas. Entonces mejor así. Ahí los esperamos en la explanada de la feria. Mi corazón. En todo Ocotlán. La gente de Ocotlán es bien chida, La neta. Sí, machín. Ahí tenemos
2: mi amiga de ahí es.
1: ¿Quién?
2: Mi amiga Ali.
1: ¿A poco?
2: Simón.
1: ¿Ali?
2: Sí, Ali.
1: Ah, no, pues sí, entonces por eso está bien chida la Ali. Ya no le voy a decir nada.
2: No, amiga, ya no.
1: 1:58, señoras y señores. Y tenemos varios mensajes hoy en Martes de Recomendaciones. Recuerda que tenemos el top 10. Ahora sí que nuestras recomendaciones. Si tú te sientes en algún momento, pues demasiado estresado, si ya no sabes qué hacer, en tu cabezota prácticamente pasan mil y una cosas.
2: Lo primero que tienes que analizar es, te voy a preguntar a ti, morra.
1: A ver,
2: ¿cuántas horas duermes al día? La neta.
1: ¿La neta? Mira, me duermo como a las 2 de la mañana. Y a las 7:30 ya estoy con el ojo abierto, pelón.
2: ¿Ya estás arriba?
1: Sí, 5 horas me aviento.
2: Literal, 5 horas.
1: 5 horas me aviento durmiendo.
2: Y ya no vuelves, ya no tomas siesta en la tarde, no, ni nada. Pues, o sea, tú nada más duermes 5 horas diarias.
1: 5 horas diarias.
3: Aún entiendo, pues, que estás enojada todo el tiempo, hermana.
1: Sí, ¿verdad?
2: Tienes que dormir mínimo 8 horas al día. Porque ¿sabías tú que el dormir insuficientemente realmente... no tienes un descanso de calidad y empiezas a segregar otras sustancias que hacen que tu cuerpo esté irritado, tu mente, tu espacio, y ya seas cero tolerante a todo lo que te rodea?
1: No, pues ya me jodí. Voy por un colchón.
2: Y aquí en adelante,
1: ya me jodí.
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1: no,
2: por favor.
1: No, ya mejor vámonos con el ID y regresamos porque tenemos más audios.
2: Berman,
1: de todos ustedes. 3331-770-257. Regresamos en la Tapatía 103.5 FM.
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1: En punto de las 2 le presentamos un resumen local de noticias. Informe de Tonalá.
2: Avanzan en obra pública. Sergio Chávez, presidente municipal de Tonalá, dio a conocer en su segundo informe de gobierno que se destinaron 428 millones de pesos para la obra pública en el municipio, dando a conocer en qué fueron destinados.
3: Les puedo platicar como la conclusión de la alberca semiolímpica de la unidad oriente aquí en la cabecera. Les puedo platicar lo que entregamos la semana pasada del parque Las Piedrotas, una petición era de mucho tiempo atrás. Ya se entregó Avenida San Francisco, que se construyó en la parte sur del municipio, y Avenida Jericó, entre muchas obras.
2: Chávez agregó que continuarán los trabajos en obra pública dentro del municipio. Fernando Roldán, en punto.
1: Celulares en escuelas. Jalisco mantendrá una regulación sobre el uso de teléfonos celulares en las escuelas en lugar de una prohibición general. La Secretaría de Educación dará autonomía a cada plantel y a los docentes para determinar cuándo la tecnología puede utilizarse como herramienta educativa y cuándo deberá restringirse. El modelo será compartido a nivel nacional. Simulacro nacional.
4: Simulacro preventivo. Jalisco participará en el segundo simulacro nacional 2026 bajo una hipótesis de sismo de magnitud 7.7, con epicentro al sur-suroeste de Tehuacán, Puebla, que contempla afectaciones en 14 estados. En Jalisco, la percepción sería muy fuerte a severa en municipios como Zacualco de Torres, Acatlán de Juárez, Villa Corona, Cocula, Sayula, Atoyac, Amacueca y Jocotepec, mientras que en el área metropolitana de Guadalajara se activarían protocolos de evacuación y revisión de inmuebles. Eduardo Díaz Pérez, director de evaluación y seguimiento de Protección Civil, destacó:
5: empresas y mercados, hospitales, espacios de entretenimiento, instituciones y establecimientos, instituciones educativas que tienen durante el sábado actividades y oficinas y establecimientos que operen durante este sábado 19 de septiembre. Cada establecimiento puede aprovechar el ejercicio para revisar sus protocolos, rutas de evacuación, puntos de reunión.
4: El simulacro será el sábado 19 de septiembre a las 12 del día y también convocará a comercios, hoteles, hospitales y establecimientos que operen durante el fin de semana. Mayra Saldívar, en punto.
1: En circulación, Mibis implementó una cuadrilla especializada para atender ponchaduras y llantas bajas directamente en las estaciones, evitando traslados a taller y reduciendo el tiempo fuera de servicio. La medida acompaña el crecimiento histórico del sistema en 2026 con 100 estaciones nuevas y 1000 bicicletas eléctricas. También se prevé la llegada de más refacciones y se pide a usuarios reportar fallas detalladas en la aplicación al 3330-022424 o en redes sociales para agilizar la reparación. Fiscalía Anticorrupción.
6: Durante septiembre, la Fiscalía Anticorrupción de Jalisco acercará sus módulos de atención a 9 municipios del estado mediante los programas Fiscalía en tu Colonia y Caravana Anticorrupción. Personal de la institución ofrecerá orientación sobre posibles delitos cometidos por servidores públicos y recabará denuncias ciudadanas de manera directa en un horario de 9 a las 3 de la tarde. Las jornadas iniciarán este 1 de septiembre en la estación Zapopan Centro de la línea 3 y el 2 de septiembre en la plaza principal de Tomatlán. En los días siguientes, los módulos visitarán Tlaquepaque, El Salto, Tonalá, Tlajomulco, Puerto Vallarta, Ixtlahuacán y Chapala. El calendario completo y los canales de denuncia en línea pueden consultarse en el sitio web de la Fiscalía Anticorrupción de Jalisco. Samantha Fonseca, en punto.
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1: 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Rosana Cárdenas, en punto.
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7: Septiembre iniciará con un panorama climático contrastante en Jalisco. De acuerdo con el Instituto de Astronomía y Meteorología de la UDG, el centro, norte y altos del estado registrarán lluvias por arriba del promedio. Al respecto, habla el doctor Mauricio López Reyes, investigador del IAM.
8: La franja costera seguirá con precipitaciones por debajo de lo normal. A expensas de que algún ciclón tropical se pueda formar y pase cerca, podría cambiar el escenario, pero si no tomamos en cuenta esa posibilidad, estaríamos hablando de otro mes con déficits de precipitaciones en la costa.
7: Las temperaturas en el centro se mantendrán templadas por la cobertura de nubes, mientras que en la costa el ambiente será más cálido. Especialistas advierten que, por el fenómeno de El Niño, el otoño podría traer meses más fríos y húmedos de lo habitual.
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0: día de San Miguel el Alto 2026, que ahora sí que trae un palenco tototototote con uno de mis artistas favoritos por siempre.
1: Yo creo que es el artista favorito de todo mundo.
0: Yo creo, ¿verdad? O sea, en un top 3 de artistas, yo creo que el Pancho Barraza es le mejor por generaciones.
1: Y está exactamente, está dentro de los artistas favoritos por generaciones. O sea que le gustó a tu abuelo, a tu mamá, a tu papá, te gusta a ti y le va a gustar a tus hijos.
0: Y no te sientas viejo, ni el Pancho Barraza está viejo, nomás que el vato inició muy
1: chulo.
0: Joven. Exactamente. Obviamente festejando su tour 35 aniversario.
1: Ojalá.
0: Este próximo sábado 26 de septiembre, Pancho Barraza en el palenque de la Feria de San Miguel el Alto 2026. 550 varón, mija. Fíjate, por ver el Pancho.
1: Imagínate disfrutar, estar a gusto, ahí en San Miguel el Alto, en la Feria 2026, por 550 pesitos. ¿Dónde los compro, pues?
0: Pónmela de. Mientras bailabas y reías, mi corazón dañabas más.
1: César, vayan allá a la presidencia municipal, obviamente, en
0: amor,
1: tu
0: amor.
1: Boleto de confianza en Soluticket.mx. Cómprenlos, porque se acaban.
0: Mira nomás.
1: Van a dañar mi corazón.
0: Mientras este compa se oía. No te creas, ya está.

0: 2:11 y nosotras estamos con ustedes hasta las 3 de la tarde. Híjole, tengo muchas perspectivas de la vida y también tengo muchas perspectivas de todo lo que está opinando la gente, porque ya salió un defensor de los policías, ¿eh?
1: Oye, y aparte hay un comentario muy padre desde la experiencia propia siendo parte del cuadrón. Ajá, por ejemplo, dice, yo fui escolta, hay protocolos y reglas que se deben de seguir, ellos actúan en defensa propia por llamado de alguna manera, porque lo digo después de cierta distancia, más de 5 metros, se considera que ellos, en este caso los policías, alcanzan a reaccionar a alguna agresión. Menos de los 5 metros ya no están reaccionando igual, el agresor alcanza a llegarles. Cuando la señora se acercó a ellos, consideran que reaccionan o ya están en peligro e hicieron su trabajo.
0: Ok, respeto mucho tu opinión, mi compa, no sé cómo te llames, pero aquí dice que, bueno, no sé cómo te llames, espero que nos compartas tu nombre. Pero yo te quiero hacer una pregunta exactamente a ti, que en su momento fuiste escolta. Tú tuviste un previo entrenamiento para ser escolta. Tú tuviste un previo entrenamiento para que en ese tipo de situaciones tú salgas a la defensiva, para que estés ahí.
1: Exactamente.
0: Tú que viste el video, y como dice el vato, no, las imágenes muestran el momento en que la mujer es abatida por la policía de Nueva York. Dice, tras apuñalar a dos personas atrás. Pero son 8 vatos, güey. Son 8 policías. Para mí ese ya es un abuso de autoridad, porque como lo dicen por acá, fíjate, antes de que tú me digas, muñeca, dice, no tenían por qué, es la opinión de otra persona, ¿no? Dice, no tendrían por qué abatirla si existen pistolas eléctricas que les dan toques o pistolas de goma. Ok. Eres una persona capacitada, entrenada, ¿por qué llegar a ese extremo si la señora no trae una, no trae un machetote, güey? Trae dos cuchillitos ahí de cortavirote. O sea, seamos realistas también. Yo no estoy pidiendo que, ¿cómo se dice? Que le quiten la culpa a la señora. No estoy pidiendo que
1: sí, te refieres a que hay más técnicas para abatir a la doña, wey, sin haber llegado a este tipo de cosas. Exacto. Obviamente tú tienes, la persona que nos escribió hace ratito, que le dije sin nombre, tienes la capacidad de discernir el hecho de que una persona puede ser un peligro real, y cuando una persona realmente le puedes aplicar una llave, y la tumbabas, pues, puede ser eso.
0: Exacto, más sin embargo, todas las opiniones se respetan. 33-31-77-02-57. Vámonos con audios. ¿Usted qué opina? ¿Qué dice? ¿Cuál es su punto de opinión? ¿Su punto de pensamiento, de vista, de lo que usted quiera aquí decirnos?
1: A ver, ¿qué nos dicen?
0: Vámonos, ¿qué dice el público hermoso, precioso de ello, de nosotros?
2: Hola, buenas tardes, colombianita y muñequita.
0: ¿Cómo está, mi querido?
2: Mira, independientemente de ese tema de la señora, pues ya sabes, allá en Estados Unidos, más que nada, si te ven caras de latino, se aprovechan.
0: Eso
2: más.
0: Sí, para mí eso fue.
2: Pues como tienen todo el apoyo, pues tú sabes.
0: Claro.
2: Y si traes armas, independientemente, si traes hasta un lápiz o algo, le pagaron un corta uñas y los atacas, pues ellos te van a someter.
0: Claro, claro.
2: No, pues ahora le tocó a ella, sale, pues ahí estamos, que pasen un feliz día.
0: Igualmente, que pases un feliz día y tómate un tecito de manzanilla con un poco de miel para que la voz no se te haga así. ¡Ojo! Ahí te va. Justo lo que acaba de decir este vato, creo que es más por el lado que yo me voy. Realmente fue un abuso de autoridad, inclinándome machín hacia el racismo que la policía estadounidense tiene con todos los latinos. O sea, realmente es increíble ver que hasta los mismos policías nacidos de papás latinos y que tienen sangre latina, güey, llegan a ser también racistas con su propia gente.
1: Pues, ¿qué pasó con la Chicken Little? Chicken Nuggets.
0: Chicken Nuggets.
1: Chicken Nuggets.
0: Que ella solo tragaba chicken. Un audio y ya, ¿está bien? Un audio y ya me voy.
1: Y
0: me callo.
1: Uno.
3: Hola, hola. Soy el tapatío.
0: Eso, mi amor, ¿cómo estás?
3: Sí, mira, efectivamente sí se pasaron con esa señora. Pero, ni modo, si yo fuera policía, con el entrenamiento que recibo, fácilmente le quito las armas blancas.
0: ¡Claro!
3: La cuido, la protejo y la llevo...
1: ¡Órale, órale!
3: A terapia psicológica.
0: ¡Eso!
3: Y ayudar a esa persona.
0: ¡Eso!
3: Si yo fuera policía.
4: ¡Aplausos!
1: ¿Sabes qué nos falta como policías?
0: ¿Qué?
1: Empatía.
3: Saludos a la cabina.
0: Es que aquí hay una diferencia, güey. Los policías atacan y los policías ayudan psicológicamente. Vámonos, 2:16 en la Tapatía 103.5 FM. Estás escuchando Sin Filtros. Mándanos tu opinión, güey. ¿Tú qué opinas? O sea, la neta está bien canijo y queremos saber cuál es tu perspectiva de este video. Si fue un abuso de la autoridad, fue un racismo o también fue falta de entrenamiento de los vatos, que siendo 8,
1: o sea, que le quedó grande la doña.
0: Le quedó grande la yegua.
1: Farmeó muy perro, pam, pam,
0: farmeó muy perro, dice. Vámonos.

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0: ratito de México para el Mundo en la explanada de la Feria de Ocotlán. Vas a vivir la Arroyaterapia 2026 este próximo dominguetri 20 de septiembre, chiquitita.
1: Así es, acuérdense que va a ser la banda Maguey, aparte plan 17, el costo de los del evento. 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Ay, VIP, mijo, si eres muy fresa. ¡Ay! Ay, tú comunícate y te reservo, papi.
0: En lo que yo ando arriba haciéndole así al sombrero, la muñeca va a estar abajo echándose un whisky. Así.
1: No me gusta el whisky.
0: Ay, tú di que sí.
1: Yo tomo tequila.
0: Ah, un tequilita, pues sí. Un tequilita. Yo ahí arriba vendiendo sombreros y porque qué creían que esta iba a estar bailando, ¿no? Vendiendo sombreros,
1: mija. ¡Cálmate!
0: Para pagarle las botellas a la muñeca.
1: Claro, claro.
0: Sí, mija, aquí tiene a su gata que trabaja por ella.
1: Ay.
0: Hijo de su madre.
1: Mira. Bajo la lluvia.
0: ¡Vámonos!
1: No se preocupen porque van a estar enlonados.
0: Mira, ¿escuchas esto?
1: Simón,
0: déjale, doy un sorbito para prepararme para esta opinión.
1: ¡Échalo!
0: Échame un café porque doña Ana trae una opinión perra del tema, ella que vive allá en los gabachos también. Así que hay que darle play. ¿Qué me dice doña Ana? ¿Qué nos dice la mujer Yogash?
2: Hola, chicas bellas, tocante al tema. Es un tema buenísimo, como todo lo que ustedes ponen. Todo
0: gracias,
2: el día.
0: Gracias.
2: Yo voy a hablar por lo que yo tengo un hijo que es del Estado, que es Straight Tupper. Entonces ellos van a una academia, o sea, hacen su colegio, todo lo que vas a hacer. Mi hijo está graduado en tres ramos diferentes. Uno de esos es para sacar su licencia de Straight Tupper. Pero para eso tuvo que ir a una academia, donde los entrenan, una academia de 6 meses. Esa academia consiste en cuando estás, cómo actuar cuando persigues a alguien.
0: Ahí está.
2: Cómo actuar para ver un fugitivo, o sea, cada cosa, cada son
1: situaciones
2: diferentes. Entonces, cuando te para un policía del Estado, lo único que tienes que hacer es poner tus manos sobre el volante y decirle por qué te paró.
0: Arréstame.
2: Hacerle la pregunta. Pero también voy a otra cosa.
0: ¿A qué?
2: Hay otros que son muy déspotas.
0: Ajá.
2: Que te miran tu carita de con todo el nopal.
0: ¿Ves?
2: Y te empiezan a intimidar. Y zas, toman la fuerza. Te dicen bájate, te bajas del carro. ¿Y qué hacen? Te esculcan. Ellos mismos hacen todo ese tipo de cosas. Yo hablo porque yo antes, cuando recién caí aquí, yo tuve una custodia de unos ahijados.
0: Ok.
2: Entonces, yo traía medicina controlada de mi ahijada que le daba ataques de epilepsia. Y acababa de ir al banco de ir a retirar dinero. Entonces, traía $2,000, me parece. Entonces, de ahí me viene y me paró el policía, que porque mis vidrios de mi carro estaban muy oscuros, que no sé qué. Yo le dije, pues que eran vidrios de fábrica, que si quería, pues los podía chequear porque ellos tienen una maquinita. Y me dijo, sí, lo voy a chequear. Pero para esto, rapidito. Me dijo, bájate. Me bajó y todo. Pues ya me estaba queriendo dar cargos. Nada más. Me dio, yo en ese entonces, cuando me paró, yo traía mi visa de trabajo aquí. Uh-huh. Entonces vigente. Entonces no me llevó a la cárcel, pero sí me dio un ticket. Y ya yo fui con mi patrón, que es un juez de la corte.
0: Debe de comer al perro.
2: Me lo quitó. Él me dijo que eso no estaba bien porque yo traía aseguranza, licencia, todo traía en orden. Entonces me dijo, eso no tienes ni, o sea, como era como un warning.
0: Uh-huh.
2: Entonces me dijo, no tienes ni por qué ir a sentarte a la corte. Me dijo, porque eso vas a pagar $500, pero yo lo voy a quitar. A mí me limpió mi récord y todo. A lo que voy, que todos los policías son muy racistas. Ahorita se te pegan por cualquier cosa.
0: Claro.
2: Es más, ni cometen ninguna infracción. Y pues de migración mejor ni hablamos. Rapidito te agarra, te esposa y te hace, te jalonea, te hace de todo. Mira, ya está, guantes eléctricos están usando.
0: ¿Sí?
2: Pero yo pienso que eso sobre el video, de verdad que sí abusaron. Bueno, chicas, que tengan bonita tarde. Cuídense.
0: Igualmente,
2: se les quiere.
0: Bye. Igualmente la queremos. Fíjense, está hablando una mujer que vive, que es latina, que vive en el otro lado, que está obviamente con todo lo que se requiere estando legalmente, que tiene un hijo que se está preparando para ser policía y que obviamente les dan un entrenamiento para cualquier tipo de cosa.
1: Entonces, oye, y luego, o sea, fíjate, si ella que tiene ese conocimiento, imagínate si no lo hubiese tenido.
0: Claro.
1: Y obviamente se sentía con la confianza de que su patrón pues era, juez, dijo, ¿no?
0: No. Que ella fue con un, o sea, que vas con el juez y el juez te dice, a ver, ¿qué show business?
1: Pero es que sí dijo, no, mi patrón era juez y me ayudó.
0: Ah, okay, fue con
1: su patrón. O sea, ahí también ya tenía la tranquilidad y por eso a lo mejor tenía conocimiento de cómo hacerle, pero imagínate cuando vas.
0: Sigo insistiendo.
1: ¿Y completamente ignorante?
0: Pues vas y con todo el miedo del mundo. ¿Y qué es lo que les pasa a muchas personas?
1: ¿Y vas para atrás?
0: Se intimidan el simple hecho de cómo los ves así gigantes, grandotes. Por eso, como dices tú.
1: Qué bueno que no me dieron la visa.
0: Cállate, ¿cuál? Qué bueno que no te dieron la visa. Les quedó grande la yegua a estos policías. Con eso...
1: Y era un yegonón.
0: Y era un yegonón.
1: Ni modo.
0: ¿Cómo se dice cuando los caballos son así bien fregones?
1: Pues de pura sangre.
0: De pura sangre, era un yeguanón de pura sangre. Vámonos con corte y regresamos porque hay más audios. Más audios y vienen nuestras recomendaciones.
1: ¿Nerviosa?
0: Nerviosa. Mira, para que no te pongas nerviosa.
1: ¡Soy nerviuda!
0: ¡Ay, dolor! Ay.
1: ¡Me volviste a pegar!
0: Cuando la miré, negas en tus ojos llora. ¡Ay, dolor! Es el Panchito, mi amor, precioso, bello, presente.
1: Vamos a verlo.
0: En el palencón de la feria. Así que ya lo sabes.
1: San Miguel el Alto.

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1: Daddy Yankee. 2:43. Estamos de regreso y estamos a nada de irnos. Así que, mi querida muñeca, ¿qué te parece si reproducimos los dos últimos audios?
2: Para despedirnos casi casi.
1: Para despedirnos y también para pasarles estas 10 cosas que pueden hacer cuando prácticamente sientes que ya no puedes más. Hoy en Martes de Recomendaciones les agradecemos realmente a todos los que se dan la tarea de darnos su opinión, porque su opinión siempre es importante para todos nosotros. Así
2: es
1: que
2: correcto.
1: Vámonos con audios. ¿Qué dice la people hermosa preciocha?
3: Hola, muñeca colombiana, muy buena tarde.
1: Hola,
3: fíjate,
1: mi amor,
3: que eso más bien es abuso de autoridad, sinceramente.
1: Yo creo que en eso
3: hay
1: vamos
3: unos electros
1: a
3: con lo que la pueden, pues, tranquilizar un poco, dominarla. Y como dices, una llave, qué sé yo, la pueden ahí rápido. Es una mujer, no es un hombre, no es una persona con exceso de fuerza o algo. Si dijeras,
1: está media tocadona.
3: O trae armas, o ya trae alguna persona con el arma blanca en el cuello, para que pudieran actuar de esa manera.
1: Sí, es cierto.
3: Pero sí, más bien son racistas. Son racistas, esa bola de caca. Que por sí me caen gordos los gabachos, con todo respeto. Pero que vayan y que chiflen en la más grande.
1: Hijo de
3: Dios las bendiga, chicas.
1: Gracias.
3: Un abrazo.
1: Gracias.
2: Abrazo de vuelta.
1: Sobre
4: el tema, yo creo que...
1: ¿Dónde, mi George?
4: Cuando es la primera vez que pasa
1: una situación así. Ya siento que es el Pepe Ramos, güey, nomás
4: parecida,
1: que no nos
4: quieren decir. Esos locos siempre, diario queriendo demostrar que ellos son los que más pueden.
1: Ándale.
4: Y el que no les crea o se quiera meter con ellos, pues la ha de llevar.
1: Justo.
4: Y entonces, pues ya van varias veces grabados en video y todo, lo pasan las noticias y todo a nivel mundial. Y pues de todos modos, siguen siendo ellos a la final.
1: Y sigue siendo tú mi amor eterno y yo. Pero bueno, señoras y señores, ¿qué hacemos? ¿Qué hacemos, mi querida muñeca? 10 consejotes que le tenemos que dar a la people hermosa, precisamente.
2: El primero.
1: Ahí te va. Anótale bien. Pon mucha atención, porque si tú eres una de esas personas que dices, ya no puedo más, me está explotando la cabeza, no puedo con mi esposo, no puedo con mi vieja,
2: me quiero ir al cielo. Ahí te va. La primera dice más o menos así.
1: 1.
2: No tomes decisiones importantes en pleno enojo,
1: okay,
2: o desesperación. Date,
1: híjole,
2: unas horas, el día de mañana o en unos simples 20 minutitos puedas ver las cosas diferente.
1: Exactamente. Nos vamos a ir con el número
2: 2.
1: Saca lo

0: que traes, o sea, que prácticamente llora, escribe, habla con alguien de tu confianza, pero ojo, no obligues a tu persona a decir que todo está bien, güey, siempre desahógate. Vámonos con la número 3.
1: Resuelve una sola cosa a la vez. Cuando todo te rebasa, quieres arreglar la vida completa.
0: Ya
1: y un
0: sé,
1: día te abrumas más porque quieres resolver todo. A ver, tranquila, párate. Y resuelve de uno en uno.
0: De uno en uno, así es, sí.
2: La que sigue es la número
1: 4.
0: Aprende a decir hoy no puedo. Ojo, no siempre tienes que estar disponible para todas las personas. Hay que aprender a decir no. Eso es para mí.
1: Número 5. Aléjate un rato de lo que está saturado. El celular, el trabajo, una discusión, las redes sociales. Aunque sean 30 minutos, deja todo en paz y trata de relajarte.
0: Exactamente.
1: Número
0: 6. Haz primero lo básico, o sea, no evites comer, tomar agua, bañarte, dormir, que ya lo habíamos dicho, porque estar agotado hace que cualquier problema se sienta tres veces más grande. Y hay veces que uno, ay, ya no voy a comer, ay, ya no voy a tomar agua.
2: A mí nunca se me quita el hambre,
0: hermana. Ya sé, güey, ya sé. Tienes toda la razón.
2: Perrada, pero tengo hambre.
0: Número 7.
1: Pide ayuda antes de explotar. No esperes estar al límite para decir, necesito que alguien me ayude.
0: Ay, güey, yo me exploto hasta las espinillas, imagínate.
2: No, asquerosa.
1: Número 8.
0: Pregúntate si está bajo tu control y bajo tu cuidado lo que tienes que hacer. O sea, prácticamente tú no puedes cambiar el mundo por completo, güey. Pero sí puedes ir a pedir ayuda y pues ahora sí que acomodarte de todas las cosas. Número 9.
1: Pon límites a quien te está drenando.
0: Hijo,
1: a tu marido no. A veces no estás cansado de la vida, estás cansado de ciertas situaciones o de personas. Acuérdate, es importante decir, lárgate de mi vida.
0: Lárgate de mi vida. Y la última, mi querida
1: Mariana. Y por último, número 10.
0: Si llevas mucho tiempo sintiéndote así, busca ayuda profesional. Y ojo, te vamos a dar un número telefónico, que es la línea de atención en crisis del Instituto Jalisciense de Salud Mental. Es marca, puedes marcar directamente 075 en tu teléfono y rápido te enlaza. O también puedes marcar al 33 38 33 38 38. Recuerda, puedes recibir apoyo psicológico gratuito 24 hours at the day.
1: Las 24 horas. A la hora que tú te sientas más destrozado, más estresado, que normalmente pasa en la madrugada, que ya es como cuando el cerebro empieza a sobre...
2: Sí, pero ya no me marques a mí, hermana. No, ya marca de aquí.
0: Sí, ya tengo.
1: 075, por favor. Recuérdalo.
0: Recuérdalo.
1: 075.
0: ¡Vámonos!
1: ¡Sálvame, te salva vidas!
0: Vas a ver cómo eres, ¿eh? Ya no te voy a marcar.
1: Gracias a Martita, la producción.
0: Todavía no nos vamos.
1: Perro.
0: Espérate.
1: Ah, espérame.
0: ¿Esa?
1: Que ya nos vamos.
0: Antes de irnos, irá, échatelo, Martita. Ring, ting, ting, ting.
1: Ah, de veras. Es que está...
0: ¿Se
1: acuerdan cuando en la primaria decía, el que no haga algo, el que no me lleve?
0: Duelo de acordeones en la feria de San Miguel el Alto, en el Palencón, Radiorama de Occidente,
1: mira,
0: y la Tapatía.
1: Mira,
0: esa sí es una batalla de ahora, de verdad.

0: MX y en Presidencia Municipal. Así que vámonos, vámonos, Indira.
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1: Baila quebradita. Baila. ¿Tú sabes baila. Bailar quebradita? Sí. Güey, el Lalo baila bien chido quebradita, ¿verdad? Tu
2: pobre, ese no. Es perro para bailar.
1: Ese es perro para bailar. Los ojos, las morras, el dinero, todo le baila a ese güey. Machín.
2: Ahora sí, ya puedo decir.
1: Ya puedes decir.
2: Martita, muchos thank yous. Ajala. Gracias. Ajala.
1: Y para mí no.
2: Oye,
1: te voy a dar
2: nada.
1: Ay, pues tu madre. Ni modo, yo sigo castigada. ¿Ya qué?
2: Me debía otro doble, mijo.
1: Ni modo. Doble o nada, te dije. Pero bueno. Señoras y señores,
2: pero
1: muchísimas
2: bueno.
1: Gracias por estar escuchando La Tapatía 103.5 FM. Gracias a Martita en la producción. Gracias a mi querida Indira en los controles. Bueno, no me doy cuenta que no dije nada.
2: Ajá. Échale. Gracias a Martita en la producción. Gracias a Indira en los controles. Ahora sí, ya nos vamos.
1: Ya nos vamos.
2: Ya nos vamos.
1: 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Y obviamente no se pierda toda la programación. Nosotras regresamos el día de mañana en punto de
2: la una de la tarde. Gracias, colombiana. Tú sabes que yo te amo y es un placer para mí compartir este momento contigo porque no tengo a dónde más ir.
1: Exactamente, güey. Pues porque no te queda de otra, ¿ves?
2: Porque ocupo chamba y ocupo dinero.
1: ¡Qué perra eres!
2: Es cierto, es bromi.
1: Ya no voy a decir que yo te quiero porque luego eres bien abusiva. Ay, Martita. Esta mujer abusa psicológicamente de mí.
2: ¡Ahora!
1: Me voy llorando.
2: ¡Vámonos! A comer. Provechito a toda la gente que ya está comiendo.
1: ¡Adiós!

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1: En punto de las tres, estas son las noticias. Quejas por calidad del agua.
2: La Comisión Estatal de Derechos Humanos Jalisco entregó un segundo listado de 103 colonias de Guadalajara, Tlaquepaque, Tonalá y Zapopan, donde se han presentado asuntos relacionados con el suministro o la calidad del agua potable. La información corresponde a los registros de la Comisión Estatal durante agosto, periodo en el que recibió 211 quejas por desabasto y mala calidad. De ellas, 10 fueron colectivas. La Comisión aclaró que la inclusión de una colonia en este listado no significa que haya certificado que el agua sea de mala calidad o que exista un problema técnico en el servicio. Precisó que su información es únicamente de carácter informativo y que no cuenta con atribuciones para verificar o certificar las condiciones operativas del suministro. La valoración técnica y administrativa corresponde a las autoridades competentes, encargadas de aplicar el decreto publicado en julio pasado. Entre las colonias incluidas se encuentran Centro, Country y Jardines del Sur en Guadalajara, Loma Bonita Ejidal y Las Liebres en Tlaquepaque, Loma Dorada y Los Camichines en Tonalá, así como Agua Fría, Chapalita Sur, El Coli Urbano y San Juan de Ocotán en Zapopan. La Comisión Estatal de Derechos Humanos Jalisco reiteró su compromiso con la protección del derecho humano al agua y la atención de las quejas ciudadanas. Samantha Fonseca, en punto.
1: Informe presidencial.
3: Obras para Jalisco. En su segundo informe de gobierno, la presidenta Claudia Sheinbaum destacó obras con impacto para Jalisco y la región. Mencionó el saneamiento del río Lerma Santiago, así como el puente Amado Nervo, que conectará Puerto Vallarta con Bahía de Banderas. También informó que se iniciaron trabajos de modernización en el puerto de Manzanillo, en Colima, y que el aeropuerto de Tepic, en Nayarit, forma parte de los aeropuertos que serán modernizados. Claudia Sheinbaum, presidenta de México, destacó:
4: estamos modernizando 7 puertos y ya iniciaron los trabajos en el puerto de Manzanillo. Avanzamos en el mantenimiento y ampliación y modernización de 11 aeropuertos internacionales, entre los que destaca la remodelación del Aeropuerto Internacional de la Ciudad de México, el Aeropuerto de Puerto Escondido y el Aeropuerto de Tepic.
3: Mayra Saldívar, en punto.
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5: Le tengo información vial que es relevante sobre la Avenida Américas. Hay bastante tráfico, esto hacia la Avenida Pablo Neruda y para continuar hacia la zona de Providencia. Y es que se presentó un choque entre una camioneta y una motocicleta. No hay lesionados, pero tanto la motocicleta como la camioneta quedaron obstaculizando uno de los carriles centrales, lo que está generando bastante tráfico sobre la Avenida Américas. Para que lo considere y evite por lo pronto circular por este lugar, si le es posible, ya que hay bastante carga vehicular. Maneje con cuidado. Armando Parra, en punto.
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1: Son las 3, con 14 minutos.
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1: Son las 3 con 31 minutos.
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1: Son las 3 con 46 minutos.
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1: En punto de las 4, estas son las noticias. Jalisco en el panorama nacional.
2: Obras para Jalisco. En su segundo informe de gobierno, la presidenta Claudia Sheinbaum destacó obras con impacto para Jalisco y la región. Mencionó el saneamiento del río Lerma Santiago, así como el puente Amado Nervo, que conectará Puerto Vallarta con Bahía de Banderas. También informó que se iniciaron trabajos de modernización en el puerto de Manzanillo, en Colima, y que el aeropuerto de Tepic, en Nayarit, forma parte de los aeropuertos que serán modernizados. Claudia Sheinbaum, presidenta de México, destacó:
3: estamos modernizando 7 puertos y ya iniciaron los trabajos en el puerto de Manzanillo. Avanzamos en el mantenimiento y ampliación y modernización de 11 aeropuertos internacionales, entre los que destaca la remodelación del Aeropuerto Internacional de la Ciudad de México, el Aeropuerto de Puerto Escondido y el Aeropuerto de Tepic.
2: Mayra Saldívar, en punto.
1: Destaca resultados.
4: Entre los más seguros, Sergio Chávez, presidente municipal de Tonalá, dio a conocer en su segundo informe de gobierno que el municipio está dentro de los más seguros del estado de Jalisco, señalando que no lo dice él, sino las estadísticas.
5: Ahora en esta segunda medición, pues Tonalá lo hemos logrado mantener en el 64% de percepción de los tonaltecas de se sienten más seguros. Nada más nos gana por una milésima el municipio de Zapopan. Somos el segundo municipio donde la población habla que se sienten, yo le voy a poner, soy honesto y sincero, poco más seguro que en otros municipios. Ese es el indicativo, repito, nosotros no lo hacemos, lo hace el propio gobierno federal.
4: Chávez aseguró que se está trabajando para crear el C5 de Tonalá y ser entregado en agosto o julio del próximo año. Tendrá una inversión de 120 millones este año y 100 millones el próximo. Fernando Roldán, en punto.
1: Dan el visto bueno.
6: Cumplen con la inspección. El municipio de Tlaquepaque realizó una inspección a centros de rehabilitación entregando por parte de Protección Civil 31 vistos buenos por cumplir con las condiciones necesarias para operar de manera segura. Habla la presidenta Laura Imelda Pérez Segura.
7: A todo el sector, a toda su gente y en especial aquellas personas a las que la sociedad les ha fallado. Por diferentes razones, por muchas razones, a veces que dependen del entorno familiar, a veces no tienen nada que ver con las familias, pero al final del día la sociedad les ha fallado. ¿Y qué pasa muchas veces? Que a la gente se revictimiza, se le señala, se le estigmatiza, se le aparta.
6: Destacó que la atención de las adicciones es parte de una estrategia integral de su gobierno con la que busca construir paz y bienestar. Fernanda Cortés, en punto.
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1: 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La temperatura ambiente en este momento es de 27 grados. Maritza Rodríguez, Jaso, en punto.
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2026, el mes más mexicano, ya está con nosotros, amigas y amigos. Híjole, estamos por terminar ya prácticamente el 2026 para arrancar un año 2027, que suena hasta raro, ¿no? 2027. Qué cosas de la vida, pero muy contento de estar con todos ustedes, amigos. El día de hoy es primero de septiembre, día de la Divina Providencia, y hay que pedirle cada inicio de mes o cada día a la Divina Providencia que, bueno, pues nos dé salud, trabajo y que no nos falte el pan en la mesa, ¿verdad? La verdad, muchas gracias por estar conmigo, muy contento de poderles saludar en este segundo día de la semana. Estamos totalmente en vivo a través de Radiorama, la cadena que une a México. Muchísimas gracias por ser parte de la Tapatía, muchísimas gracias por ser parte de este programa y sobre todo por escucharnos desde que Dios amanece hasta que Dios anochece, los diferentes programas que le tenemos en la barra del 103.5 de FM. Gracias, bienvenidos a Puerta Compa, bienvenidos a Lo Hecho en Jalisco Está Bien Hecho, gracias a La Impactante, gracias a La Tierrona, a la banda Tierra de Jalisco, gracias, gracias a la banda Demons, gracias a la tambora más grande de Jalisco, la banda El Pueblito, gracias a Charanda Band, gracias a la banda Maguey, gracias a la banda Saucillos, gracias a Don Chava Salazar, gracias a la banda Match, gracias al grupo Renacer, que son las reinas del programa, ¿verdad? Gracias a La Incontenible. Muchas gracias por estar con nosotros. Estamos totalmente en vivo a través de Radiorama, la cadena que une a México. Gracias por ser parte de este programa. Tenemos un gran programa. La vamos a pasar muy bien. Gracias por estar con nosotros, a toda la rancherada, a todos los amigos de Bota, Caballo y Sombrero. Voy a empezar con una de las bandas. Una de mis bandas favoritas es de San Miguel, Cuyutlán, Jalisco. La banda lleva por nombre Banda Tierra de Jalisco. Una banda que es conocida como La Tierrona, que trae sones, que trae rancheras, que trae cumbias, que trae corridos, que trae de todo. Sin lugar a duda, altamente recomendada. Esta canción lleva por nombre

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Seguimos en vivo a través de Radiorama, la cadena que une a México. Muchísimas gracias por estar conmigo. Gracias a Indira, la parte operativa. Yo soy el capo en este micrófono. La verdad, qué contento de poder tener a grandes bandas, a grandes agrupaciones en este espacio. Un abrazo especial, de verdad, a todos ustedes. Gracias por su tiempo, gracias por su confianza, gracias por su cariño y sobre todo por escucharnos, amigos de Bota, Caballo y Sombrero. A toda la gente de los diferentes ranchitos, a todos los del ranchito donde hay 5 casas, como a los ranchitos donde hay 10, a los pueblitos, a todos los municipios donde llegamos, a todos esos organizadores de fiestas patronales, amigos, les tenemos las mejores bandas en Puerta Compa, les tenemos todos los teléfonos para contrataciones, para que haga su cotización, para que su fiesta patronal simple y sencillamente sea la mejor, ¿verdad? Yo le doy la bienvenida, por primera vez entra una banda de Michoacán. Decíamos que lo hecho en Jalisco está bien hecho, pero hemos descubierto el hilo negro, ¿no? De que nada más, no nada más en Jalisco, sino también en Michoacán, en Nayarit, en Colima, en fin, vamos a tener agrupaciones de otros estados en los siguientes programas, ¿ok? Así de fácil, voy a presentar esta canción de Charanda Band, los de Zamora, Michoacán. Esta canción lleva por nombre Hijos Ingratos. ¡Qué rola, señores! ¡Qué rola! ¡Disfrútalo en Puerta Compa!

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Es Puerta Compa y lo hecho en Jalisco está bien hecho y en Michoacán también, ¿verdad? Muchas gracias por estar con nosotros, estamos en vivo. Muchísimas gracias a todos los que están disfrutando el temporal de lluvias. Ya son los últimos días de lluvias, así que disfrútelo, disfrute la tormenta, disfrute los rayos, o sea, el ruido de los rayos, no los rayazos que caen, ¿verdad? Pero disfrute este temporal porque ya se nos va. Gracias a Dios, ahorita en Jalisco no tenemos problema del agua, ¿verdad? La laguna de Chapala está bastante crecidita y hay que cuidarla, definitivamente hay que cuidar el agua porque por más que llueva, ojalá que toda el agua que llueve se, bueno, pues se la pudiera recolectar, ¿no? O que el agua fuera a algún lugar donde, bueno, pues no se perdiera, ¿verdad? Imagínate, seríamos millonarios en agua. Definitivamente, ¿para qué decir que no? Sí, ¿verdad? Bueno, voy a continuar con la música. Viene un señor que merece todo mi respeto, que merece toda mi admiración. Un señor que creó un estilo con su voz, un camino que, bueno, pues ha sido copiado, más no igualado. Es la voz de todos los grandes éxitos. Y bueno, pues el día de hoy se lo presento, don Chava Salazar, el Chicano Mayor. Y su ley chicana, mi gran amigo don Chava. Esta canción lleva por nombre El Gallo Celoso.

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Ya estamos de regreso, amigos, y les voy a compartir el teléfono de todas las agrupaciones que tenemos en Puerta Compa, en Lo Hecho en Jalisco, está bien hecho, y en Michoacán también. Y bueno, pues aquí les comparto los números telefónicos directos para que haga su cotización. Si no ocupa la agrupación hoy, quizá lo ocupen un mes, quizá lo ocupen dos meses, quizá lo ocupen cinco meses, o a vuelta de año, ¿verdad? También la puedes ocupar. Y bueno, pues si agarras tu agrupación y tu cotización con tiempo, pues el precio va a estar muy accesible para ti, ¿ok? Bueno, ahí le va. Para contratar a la banda Maguey o a la banda Match, por favor comunícate con Mario Guardado al 33 39 68 68 93. Para contratar a la Tierrona, a la impactante banda Tierra de Jalisco, comunícate con Noé al 33 16 59 92 22. Para contratar a la incontenible banda Astilleros, comunícate al 33 16 02 29 15 con mi buen amigo José Sánchez. Para contratar a la tambora más grande de Jalisco, banda El Pueblito, comunícate con José al 33 28 34 8203. Para contratar a las reinas del programa Grupo Renacer, comunícate al 33 31 77 92 95. Para contratar a Don Chava Salazar el Chicano Mayor y su ley chicana, comunícate por favor con Mariano Lara al 393 109 22 47. Y para contratar a la banda Saucillos con Ricardo al teléfono 33 34 17 44 54. Para contratar a la banda Demons, comunícate con José Luis al 33 31 57 36 60. Y para contratar a Charanda Van, comunícate con Sergio al 351 107 14 63. Simplemente las mejores agrupaciones para todos y cada uno de ustedes, amigazos. Pues ya nos vamos, muchísimas gracias de verdad por estar conmigo, gracias de todo corazón por hacer de este programa su favorito, por escucharlo todos los días, por cantar las canciones que le ponemos aquí, a todos los amigos ganaderos, a todos los amigos jinetes, a todos los payasos de rodeo, le reiteramos un saludo enorme, a toda la gente ranchera que simplemente anda disfrutando de la buena vida, porque aún dentro de la zona metropolitana, gente como de Santa Anita, de San Agustín, de Tlajomulco, de San Miguel Cuyutlán, de todos esos lugares, son todavía gente de sombrero, gente bien arremangada, todos los ranchitos, San Isidro, Mazatepec, hasta Tala, todos ustedes, amigos, les mandamos un abrazo enorme, muchísimas gracias, gracias a todas las bandas que hacen posible este programa, y gracias especialmente también a mi buena amiga y compañera Indira, que está siempre dándole play, poniendo la mejor música para todos y cada uno de ustedes. Yo soy Miguel Ángel Castillo para los compas, el Capu, la canción lleva por nombre Borracho Moriré, y esto es a cargo de la incontenible banda Astilleros, otra de las grandes bandas, de las que más trabajan, tienen fechas disponibles todas las bandas, haz tu cotización ya.

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1: En punto de las 5, estas son las noticias. Inflación a la baja. Durante su segundo informe de gobierno desde Palacio Nacional, la presidenta Claudia Sheinbaum destacó la estabilidad económica del país, el freno al aumento en el precio de los combustibles y la reducción en el precio de la canasta básica.
2: La inflación va a la baja gracias a incentivos de los combustibles y a los acuerdos para contrarrestar la inflación y la carestía entre el sector privado, social y el gobierno. No ha aumentado el precio de la gasolina regular ni del diésel. Y 24 artículos de la canasta básica han disminuido su precio en 12% en términos reales.
1: Destacó además la fortaleza de la moneda nacional, que actualmente se mantiene cercana a los 17 pesos por dólar. Mejor atención hospitalaria.
3: Siguen mejorando. Sergio Chávez, presidente municipal de Tonalá, dio a conocer en su segundo informe de gobierno que continúan trabajando para que el hospitalito de Tonalá sea uno de los puntos más importantes para la atención a la ciudadanía, agregando que ya tienen médicos especialistas en 5 áreas y que la cuarta etapa de trabajos está a la vuelta de la esquina.
4: ¿La cuarta etapa en qué consiste? La consulta de especialidades. En la historia, en Tonalá y en la parte oriente de la zona metropolitana de Guadalajara, habíamos tenido consulta de especialidades de médicos especialistas. El día de hoy, con un gran esfuerzo y en base al apoyo, aquí reconozco al propio seno del cabildo, del ayuntamiento, de las y los regidores.
3: 160 pesos es el costo para la atención con un cardiólogo en el hospitalito de Tonalá, a diferencia de un hospital privado donde la consulta podría salir hasta 1,500 pesos. Fernando Roldán, en punto.
1: Buenas prácticas electorales.
5: Blindan transparencia. Zapopan y el Tribunal Electoral de Jalisco firmaron un convenio para reforzar la transparencia, el control y las buenas prácticas de cara al próximo proceso electoral. El alcalde Juan José Frangé destacó que la coordinación permitirá fortalecer la gestión pública y la confianza ciudadana. Recordó que desde hace 11 años trabajan para elevar los estándares de transparencia en el municipio. Juan José Frangé, presidente municipal de Zapopan, destacó
6: que estas instituciones vamos a trabajar juntos, pues ¿quién va a ganar? La ciudadanía. Definitivamente la que gana es la ciudadanía y que esto se trata, este convenio, ¿no? Yo quiero decirles que pues obviamente sobra la experiencia y capacidad de todos ustedes.
5: Mayra Saldívar, en punto.
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1: 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La temperatura ambiente en este momento es de 26 grados. Maritza Rodríguez, Jaso, en punto.
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12: Por allá de los años 60, entre barrios como Santa Tere y San Juan de Dios, comenzó a hacerse popular un platillo que hoy es todo un clásico de Guadalajara, la carne en su jugo. Se prepara con tiras de carne de res, tocino, tomate verde, chile serrano y frijoles, todo cocinado en su propio jugo. Y para servirla, no pueden faltar la cebolla, el cilantro, unas gotas de limón y tortillas de maíz calientitas. Un platillo sencillo, llenador y con ese sabor que ya es parte de la cocina tapatía.

0: patrulla, huye a la patrulla, huye a la patrulla, hermano. Brothers and sisters, sisters and brothers, desde la ciudad de Guadalajara, Jalisco, México, la ciudad que está del tingo al tango, de aquí para allá, y que no para, no para nunca. Estamos saludándoles a través de la Tapatía 103.5 LTFM en Pata de Perro, de aquí para allá, diario, de harina y huevo, mijo, Y con dos cucharadas de Rexal para echarle harta, harta harinita también, y que salgan las gordas hasta como me gustan. Gordas, gordas, sin albur, les encargo. Bueno, ya estamos en este martesitos, muy húmeda la ciudad de Guadalajara, es más, la verdad mojadísima, más bien mojadísima, porque dijeras así, pasoncillo leve, una oreada, cámara pasa, ¿no? Pero no, se cayó el cielo, hermano. Tlaloc ahora sí fue con el proctólogo y me lo dejó, pero como de cuatro carriles. El vato andó al millón y llovió desde las 4:30 más o menos de la tarde hasta ahorita, todavía sigue echándole harta güera. Así, a la zona metropolitana de Guadalajara, lluvia general en toda la zona metropolitana de Guanatos. ¿Quién les saluda? Como siempre, el prieto color caguama, antes las damiselas. Ella es Indira Gutr. Estaba vacilando, hombre. Te quiero hacer enojar, mija. ¿Cómo me encanta hacer enojar a las ladies? Rodríguez, Indira Rodríguez, ahí en la parte operativa de los controles, en la producción. La guerra que se la sabe de todas, todas en los botones rojos y palancas. Acabamos de escuchar ahí tu cápsula muy interesante hoy, martes, dedicado a la botana, al pipirín, al puchero, a los que nos hace felices, ¿verdad? Felices como unas
1: cochinas lombrices,
0: dijera lastimita. Oye, la carnita de su jugo, la verdad, es otro rollo, otro boleto. Te invito a que participes a través de nuestro WhatsApp 33-31-77-02-57, 33-31-77-02-57, para que nos hagas saber, nos compartas de qué estamos hablando el día de hoy. Si tú conoces el tema, y sobre todo también conoces algún lugar donde sí, de verdad, la carnita en su jugo esté, pero como para reyes, con esa mezcla, ya sabes, el caldito de la carnita con su tocinito, carnitita así, pero mira, como nos gusta, sin grasita, mijo, su cebollita, su cilantrito, no, hombre, no, una chulada. Aparte, acompañarla con unas buenas gordas, como decía ahorita yo, unas buenas tortillonas, pero de esas sabrosas, mijo, sabrosísimas, para darle ahí más alegría al estómago y a la mandíbula, ¿verdad? Ahí al paladar. Así que, pues bueno, hoy, ladies and gentlemen, la carne en su jugo, que pues como les digo, es uno de los tesoros gastronómicos más representativos de Guanatos, aparte de los tacos de cabecita, la birria, la barbacha, o los tacos al pastor, ¿verdad? O sea, muy representativa. Oye, ¿sabes de qué vamos a hablar? A ver si la próxima semana, de las tripitas, con consomecito, de las que te dije, las de Ávila Camacho, las del Mercado San Juan de Dios, las de acá de este lado de San Andrés, bueno, hay tantos lugares, acá de San Jacinto también. Ay, ahorita se pusieron bien de moda junto con los suétanos, que pa' qué te cuento. Pues bueno, la carnita en su jugo, muy representativa, como les digo, aquí del estado de Jalisco, mucho muy aquí de Guadalajara. Y pues bueno, nació, fíjense, dicen por acá, cuenta la leyenda que a finales de la década de 1950, 1900 tostón y principios de los años 60. Así que está jovencita, todavía está en su punto, ¿verdad? Sí, el origen y los creadores, pues bueno, existen dos versiones, chéquele bien, put attention please. Existen dos versiones populares sobre su invención. Juan José Gálvez Ceballos, el gallo, ¿qué quieres que haga? ¿Cómo ves? La historia urbana atribuye el origen a un puesto en el mercado o la calle, por ahí alrededor de 1958, y tenía su businessito, su negocito, y bueno, ahí lo servía popularmente entre los trasnochadores, o sea que era como para bajar avión, fíjate, la carnita en su jugo, en un principio, ahí tenía el puestecito el amigo, don Chepe, alias El Gallo, así, en una callejuela, ahí un callejón, allá a oscuras, entre veladoras y lámparas de, ¿cómo se dice? De combustible, ¿no? Los quinqués, ¿verdad? Pues bueno, la familia de la Torre también.
2: Es correcto.
0: Así es. Hay otra familia, esta es muy popular aquí, paren oreja, porque es cierto, más de alguno de conocer estos lugares para ir a disfrutar de una rica carne en su jugo, la familia de la Torre. Otra vertiente formal documenta que don Gonzalo de la Torre comenzó a comercializar este platillo en 1968 en el emblemático barrio de Santa Tere, acá en Santa Teresita, Simón, ayudando a popularizarlo y sistematizar, pues así, hacerlo como que ya más rápido el servicio. Ahí sistematizar también la mezcla, la receta original. ¿Por qué? Porque tenía que ser un preparado muy rápido para que quienes llegaran, los parroquianos, los comensales, pues disfrutaran pues este manjar. Pero la preparación tradicional para cuatro personas, fíjate, vistecito de res, puede ser diezmillo o aguayón, ay papá, picadito así, ya saben, finamente, tocinito, claro que sí, el tomatito verde o tomatillo, de dos a tres chilitos serranos, claro que sí, dos dientes de ajo. Le estoy pasando la receta, ahí apúntenla bien, porque no hay repetición. Un manojo, y del manojo no me enojo, pero que sea de cilantro fresco, ¿ok? Tacitas de caldo de res o agüita, dice por acá la receta. Frijoles bayos del último saco de Zacualco o de Zacatecas. Y bueno, para acompañarlo ya finalizado, pues ya todo el mundo sabe, ¿no? Las cebollitas, cambray asaditas, cilantrito picadito, cebolla picada, limoncito, tortillitas que sean recién hechas, por favor, y les encargo, porque así lo gozas, pero no, hombre, mijo, como si fuera el último baile, mijo, a disfrutarlo, ni modo que no. Pues bueno, hoy hablaremos de la carne en su jugo, que mi jefa prepara una deliciosa, una pero mamaloncísima, o que una tía, o que un compita del barrio, o que un tío tiene un negocio, platíquenme, expónganlo, así es, nomínenlo y échenle porras, porque vamos a hablar ahora de la carne en su jugo. Échame uno pero grande, porfa, y te encargo. 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
3: Esta canción va con mucho cariño y con mucho respeto hasta el cielo, para nuestro aventurero, Jason Jiménez.

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0: continuamos a través del 103.5 LTFM, la Tapatía, desde la ciudad de Guadalajara. Estás en Pata de Perro. ¿Y para dónde apunta la pata? Pues bueno, la invitación es a disfrutar de uno de los festivales más prendidos de toda la región de la Ciénega del estado de Jalisco, y me refiero al Festival de la Cazuela Voladora. Así es, del 11 de septiembre y hasta el 16, del 11 de septiembre y hasta el 16, y tendremos como invitado especial, como padrino del evento, a Fidel Rueda. 100% peligrosa. Festival de la Cazuela Voladora en la Barca Jalisco, en su novena edición, te invita a disfrutar de una semana en familia del 11 al 16 de septiembre, con espectáculos masivos, folclor, tradición, en un ambiente 100% familiar. Ve y deleítate con lo mejor de la gastronomía. Hay un pabellón dedicado a la birria, y para birria en la barca se pintan solos, hermano, La verdad es una delicia. Disfrutar de una buena birria en la Barca Jalisco, y quien no lo ha probado, no ha disfrutado este manjar en la barca, está perdido. Pero bueno, aparte de la birrecita, también vamos a disfrutar otros platillos endémicos de la región, unas gorditas de guisado, mira, unas gorditas con masa recién hechas ahí en el comal, o sea, otro rollo. Expositores, obviamente las mejores marcas tequileras presentes, terrazas, casas tequileras, el marcado por la original bebida, así es, la Cazuela Voladora. Habrá una cazuela voladora gigante, para que se vayan preparando. Todo mundo va a llegar ahí con su tarrito, con su cazuela, y a darle, a pegarle para enfriar el radiador. Además, como te digo, la actuación especial del señor Fidel Rueda, el 100%.
1: Señor Fidel Llantas.
0: Así decía el morro. ¿Cómo se llama el artista que tienes tu cuaderno? Que viene tu cuaderno, me acuerdo, con una promoción de la entrega de paquetes de útiles escolares. Y le decía al morro, a ver, dime, ¿qué artista viene en la portada de tu cuaderno? El señor Fidel Llantas. No, Fidel Rueda, morro. Y bueno, estará también presentándose, aparte de Fidel Rueda, que es padrino, embajador del evento, el grupo Palomo, el 12, ahí le va a tocar el 12 de septiembre. Invita a la Dirección de Turismo y el H Ayuntamiento de la Barca Jalisco. Otro dato, fíjense que va a haber una competencia, carrera con banda, para que vayan agarrando ahí ambiente, y esta va a ser, pues, me parece el 13, para que se vayan ustedes ahí apuntando. La carrera va a ser el 13 de septiembre, domingo 13 de septiembre, 6 de la tarde. Moto de recuperación para participar en la carrera, 150 pesitos. Incluye, pues, ahí tu kit, tu sombrero oficial, tu pañuelo, y a echarle, que es mole de olla, mijo, una chulada. Continuamos en Pata de Perro. Seguimos.
2: Me da igual, pero es bueno saberlo.
0: ¡Doña Ñaña! Me da igual, pero es bueno saberlo. Hoy que estamos hablando de... ¡Ay, ay, ay! Para curarla, así como no, para aterrizar con una rica carne en su jugo, nutritiva y potenciadora. Fíjense que primero la carnita en su jugo en aquellos entonces, por los años 50, allá... Pues fíjense, en aquellos tiempos era acostumbrado ese caldito con carnitas, sus frijolitos, esta revoltura con el tocinito. Era recomendado para curarla, era remedio contra la cruda, así es. La versión más popular sobre su origen dice que nació por allá en los años 60 aquí en Guadalajara, para revivir a los trasnochados, a todos quienes andaban, pero no, hombre, mijo, arrastrando el alma y recargándose en los postes para hacer tierra. Don Luis de la Torre comenzó sirviendo caldos concentrados con carnacita para quitar la resaca. Se le da la tatema, la chompeta, pues con esto te alivianabas. Esa mezcla de juguito concentrado con el tocino, los frijolones de Zacualco, resultó ser la medicina definitiva, que terminó convertida en este platillo estrella. ¿Cómo la ven? Hay un récord Guinness también del servicio más rápido del mundo, y ese lo tiene, pues ya saben quién, el famoso restaurante Carnes Garibaldi. Ostenta un récord Guinness oficial por el servicio de comida más rápido del mundo. Le ganó hasta el Macroñas, para que veas.
3: Neta, le ganó al Marroñas. Allá en 1996 registraron la marca al servir con un menú completo de carne en su jugo en solo 13.5 segundos. En guevarazo, diríamos por acá. Desde que el cliente ordenó, apenas pestañó, es más, se rascó así como que la nacional izquierda y ya tenía su plato en la mesa. ¡Qué barbaridad! ¡Cuánta rapidez! ¡Ay, güey! El ingrediente secreto en la carne es su jugo. Ahí les va. Tocino, así es. Aunque el plato parece una simple sopita, un caldito de carne, la magia de la receta tradicional jalisciense no radica solo en el caldo de res, sino en la grasita, la mantequita que suelta el tocino frito, donde se dora la carnecita y mero. Básicamente te estás comiendo un guisadito empapado de pura mantequita. Pura grasita de tocino, que se me sube el colesterol, ay mamacita, me sube el colesterol. Es que ese toque ahumado es el que le da el sabor, así, chido, ¿sí o no? Bueno, ahora, otro punto más, el dilema de la cebollita frita entera, ahí te va. En Guanatos es casi una regla, pues no escrita, pero es una regla, neta. La carne en su jugo se acompaña con cebollitas de las cambray, serviditas enteras y ahogadas en el caldito. En otros estados la gente se saca de onda, ven las cebollas completas ahí nadando en el plato y dicen, oye, ¿qué onda? ¿Pero es botana o qué? Porque acá la comemos diferente. Pues bueno, ahí acompañada la cebollita, ahí bañándose en los jugos, ahí echando de ¿cómo se dice? Como si estuviera chapoteando, es la mera miel, neta, ¿eh? Una carne en su jugo, sin la cebollita cambray así tatemadita, fritita y con mantequita, la del tocino, la neta no vale, ¿eh? No vale, así que las dietas aquí van a chupar faros, Indira. ¿Y ahora dónde nos vamos, Indira? Vámonos a ver a la arrolladora. Simón.
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3: vámonos mundo. 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Van de limón de Don René Camargo.

0: También pare oreja de la estrella, todos los bailes, banda Maguey desde Villa Corona, Jalisco. Y con un ambientazo y un buen desmoder organizado, todo mundo se prende y baila y agarra hasta morra. Porque va también la Plan 17, morra. Así que vete preparando. Es más, no te vayas entaconada. Llévate tus tenis, Quique, porque vamos a ocupar que te lleves los de válvula doble de aire. Porque vamos a rayar bien machín la pista, neta. 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Ahí el evento estará totalmente enlonado, o sea que ni una gota. A puro ver gotear afuera del enlonado, no adentro, ¿ok? 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Vámonos con la arrolladora en su tour, Arrollaterapia en Ocotlán. ¡Venga!
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1: Pues ya estamos de vuelta, ya estamos de regreso aquí en Pata de Chucho. Bueno, ¿qué les cuento? Tenemos cuántos minutos antes de retirarnos ya, 5 o 6 minutos, ok. Tienen 4 minutos para estar en contacto con nosotros a través del WhatsApp, porque se van tarjetas de regalo de App Store y Play Store. 4 tarjetas, 2 de Play Store y 2 de App Store, ok. Sí, para iPhone, lo que tú quieras, bajar aplicaciones, o para Android, de cualquier tipo de teléfono que tengas, lo que sea, como tú quieras, hombre. Ya sabes en qué vas a estar ahí, invirtiéndole con tus tarjetas alguna aplicación, no sé, podría ser Spotify, podría ser Netflix, podría ser lo que tú quieras. Antes, entonces nos vamos a la feria, así es, de San Miguel el Alto, Jalisco, con la presentación de Cornelio Vega y su dinastía este próximo viernes 25 de septiembre. Vámonos hasta San Miguel el Alto, Jalisco, en esta gran feria 2026, en el Palenque, la presentación de Cornelio Vega y su dinastía, viernes 25 de septiembre. La venta de boletos a través del sistema solutickets.mx y en la presidencia municipal. Ok, ahí está la invitación. Entonces, a ponerse de volada ahí en el WhatsApp, a enviar, voy por mi tarjeta de regalo, 33-31-77-02-57, 33-31-77-02-57, WhatsApp, 33-31-77-02-57, ok, se van tarjetas de regalo de Play Store y App Store, ya está. Saludos para todos los amigos que se están comunicando desde La Barca, Jalisco, gracias, y vamos a andar primeramente para la Feria de la Cazuela Voladora, saludándolos. Ahí vamos a andar, yo creo que nos vamos a aventar ahí el maratón, la maratón, así es, con banda. Se va a poner muy perro, para que le caigan el 13, domingo 13 de septiembre. Ahí ya regístrense y les van a entregar su kit, $150, así es. Ahí costó por participar, o es una cooperación, obviamente, para solventar ahí los gastitos. Así que a participar. Saludos para Gladys, saludos también para Mónica y también para el compa Rorro, que nos están escuchando de Patitlán. Dice, la mejor carne en su jugo de todo el mundo mundial, no es en un restaurante, no es tampoco, dice, en una esquinita, es en casa con mi jefita, que tiene la receta de mi sagrada abuelita, y es una... No, hombre, una delicia, dice por acá el compa Rorro. Saludos hasta Tepa York. Saludos hasta Tepatitlán, lo mejor, un abrazo. Bueno, dice, hola, ¿qué tal? ¿Qué onda, Monte Jackson? Voy por mi tarjeta de regalo. ¿Qué show, hermano? Repórtate, ya está. Pues ustedes, yo nada más les estoy diciendo. Aquí está para jalar la banda, ya saben que yo no me agüito. Y ahí les ponemos para que se pongan chidos con su tarjeta de regalo. Tienen 2 minutos. 2 minutos, bueno, más bien un minuto, porque el otro minuto pues va para saber quién es el ganador o la ganadora de su super tarjeta de regalo. Dice, ¿qué onda? Saludos, Montoya, desde Capilla de Milpillas. Aquí claro que te escuchamos, saludos, muchísimas gracias, hermanito. Saludos, dice, hola, ¿qué tal? Buenas tardes, saludos desde Acatic. Ya mero viene la fiestona para el 31 de octubre, apúntate, Montoyaxon. Ah, sí que va a máximo grado, ¿verdad? Allá a la Plaza de Toros. Saludos a Diana de Capilla de Milpillas. Amiga, un beso, un abrazo. Javier en Ocotlán, buenas tardes, voy por mi tarjeta de regalo, soy de Ocotlán, la tierra del mayate, saludos, hermano, y besitos en la mollera tumbada y en el sin esquinas, en el siempre sucio. Dice, voy por mi tarjeta de regalo, Play Store, saludos de tu brother, el Panda, DJ de Tanuato, Michoacán, ya está mi compa Panda. Dice, voy por mi tarjeta de regalo, saludos, José Alberto Delgadillo Gutiérrez, hoy es mi cumpleaños, ya está. Pues bueno, vamos a entregar, terminación 3152, terminación. Ay, deja punto rápido porque luego se me va. Ay, ¿tengo tiempo? Sí, ¿verdad? 3152. Ay, no raya, 3152, ya está. Terminación también 4230. Terminación. Dice por acá, Julio César Martínez Manso, ya estás participando, hermano. A ver, vámonos random, rápido. Ahí te va, mira, para el cumpleañero, ya está, dice, ya está. Ya está. Limpieza, dice limpieza. Pues así le ponemos limpieza. Ya está. Terminación también, dice por acá. ¿Qué tal, Monto Jackson? 4776. Voy por mi tarjeta. Jorge Alberto Palacio Sosa. Ya está, Jorge Alberto. Déjate anoto. 4776. Ganadores, cuatro ganadores. Tarjetas de regalo. Felicidades. Ya nos vamos. Bye.

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3: En punto de las 6, estas son las noticias. Destaca mejores sueldos. Durante su segundo informe de gobierno desde Palacio Nacional, la presidenta enfatizó que la pobreza laboral se encuentra en su nivel mínimo histórico y destacó el aumento en el salario mínimo, que creció un 154%.
4: Es por esta razón que después de 36 años de empobrecimiento y aumento de las desigualdades, desde 2019 las y los trabajadores viven una primavera laboral. El salario mínimo mensual pasó de 2.800 pesos en 2018 a 9.282 pesos en 2026, 154% más en términos reales. Gracias a ello, la pobreza laboral en 2026 se encuentra en su mínimo histórico desde 2005.
3: La mandataria aseguró que México camina por el rumbo de la prosperidad, debido a que estos 2 años de gobierno se han conducido con honradez. Derecho político. La secretaria estatal de Mujeres de Morena, Jalisco, Cristina Ruiz Garibay, informó que se presentaron denuncias por situaciones de violencia política de género en al menos 7 municipios del estado, por lo que solicitó la intervención de la Fiscalía de Delitos Electorales, así como del Instituto Electoral y de Participación Ciudadana.
5: Y muchas veces esa violencia aparece justo cuando una mujer deja de ser cómoda, cuando pregunta, cuando cuestiona, cuando fiscaliza, cuando exige información, cuando vota distinto o cuando decide ejercer plenamente el cargo para el que fue electa. Pero son 4 denuncias vigentes en este momento, más yo creo que en estos días iremos presentando unas 3 más de diferentes.
3: Ruiz Garibay hizo un llamado a respetar los derechos político-electorales de las mujeres, a aparecer en las boletas y a ejercer un cargo público. Avanzan propuestas. El senador por Jalisco, Carlos Lomelí Bolaños, participó en la 5ª reunión plenaria del Grupo Parlamentario de Morena, donde aseguró que las necesidades de Jalisco estarán representadas en el próximo periodo legislativo. El también presidente de la Comisión de Marina participó en las mesas de trabajo coordinadas por el senador Ignacio Mier Velasco, con la presencia de autoridades federales, así como la presidenta nacional de Morena, Ariadna Montiel, y Citlali Hernández, presidenta de la Comisión Nacional de Elecciones, y los partidos aliados.
0: 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En punto, las noticias al momento.
3: 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La temperatura ambiente en este momento es de 24 grados. Maritza Rodríguez, Jaso, en punto.
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3: La zona metropolitana de Guadalajara registra en este momento una temperatura ambiente cercana a los 24 grados Celsius, con cielo mayormente nublado. Por la madrugada se espera una temperatura mínima de 17 grados. Para este martes se prevén lluvias de moderadas a fuertes durante la noche, con posibilidad de extenderse hacia la madrugada, particularmente en Tlajomulco, Cajititlán y Juanacatlán. Además, se esperan fuertes rachas de viento. En caso de caída de árboles, no intentes retirarlos e informa a las autoridades. Evita cruzar vialidades inundadas y permite el paso a vehículos de emergencia.
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